0: Dios te bendiga, amigo, amiga, hermano, hermana. Bienvenidos a su programa Camino de Esperanza. Les habla Miguel Zavala, pastor misionero de la iglesia Camino de Esperanza. Reciban nuestro cordial saludo en el nombre de nuestro Señor y Salvador Jesucristo, deseando que allí donde usted se encuentre y cómo se encuentre, la bendición del Dios Todopoderoso esté sobre su vida. En los controles, Vilma Vázquez. En la musicalización, nuestra hermana Eleonora Martínez de Zavala. En la postproducción, nuestro hermano Emilio López. Este programa es producido por la Fundación Camino de Esperanza, productor nacional independiente 4469, y todos bajo la dirección de Manuel Felipe García. Mientras ministramos la palabra de Dios, usted puede enviarnos su mensaje de texto o WhatsApp al 0424-277-3033. Y si usted tiene acceso al servicio internet, entonces usted puede escucharnos con mucha fidelidad por la www.radiodinamica.com.be. Gozoso de poder compartir con ustedes este programa, deseando que el Espíritu Santo, allí donde usted se encuentre y cómo se encuentre, el poder del Señor esté sobre su vida. Para los hermanos y amigos que nos siguen en el estudio, le pedimos lápiz y papel para tomar nota de alguna cita bíblica de algún interés y que le pueda servir para la edificación de su vida espiritual. Getsemaní es el título de nuestro tema en el día de hoy. Y no hay una experiencia más hermosa, aun cuando nace de la aflicción, donde dice la palabra, que el temor a Dios se perfecciona en medio de la aflicción. Y es allí donde nosotros vamos a demostrar, a evidenciar con nuestra actitud ante las circunstancias de nuestras vidas en la presencia del Señor, de cuán cristianos somos y cuánta fe tenemos en el Señor, y sobre todo cuánta disposición tenemos en nuestro corazón para hacer su voluntad. Getsemaní fue un momento, digo, muy hermoso, porque allí fue donde Jesús pudo expresar aquella frase que toca lo más profundo de nuestra alma: Señor, si es posible, pasa esta copa de mí, pero no como yo quiero, sino como tú quieres. Y es uno de los propósitos hermosos que el Espíritu Santo tiene con nosotros, es llevarnos al punto que yo en esta noche llamo Getsemaní, el punto donde cedemos toda nuestra voluntad a la voluntad de Dios. Es un lugar, es un momento, es una experiencia de rendimiento de toda nuestra vida para que sea la voluntad de Dios la que se exprese en nuestra vida y a través de nuestras vidas. No es para menos las palabras de Jesús en ese momento tan dramático, tan clave, tan importante y necesario para enseñanza nuestra y justicia de Dios para nosotros, de que ante las circunstancias difíciles de la vida, cualquiera que sea la adversidad, nosotros dispongamos nuestro corazón para buscar primeramente a Dios, presentarle nuestra circunstancia, nuestra necesidad y aceptar de Él su voluntad. ¿Cuánto quisiéramos nosotros decirle al Señor cómo se hacen las cosas, o cómo quisiera yo que se hiciera tal cosa, o cómo yo creo que se resolverían mejor los problemas? Pero el Espíritu Santo tiene misericordia de nosotros y nos lleva a una experiencia maravillosa de humillarnos ante la presencia del Señor. Y como dice la carta a los Filipenses en el capítulo 2, y este sentir que también estuvo en Cristo Jesús está en vosotros, que se humilló a sí mismo haciéndose siervo obediente hasta la muerte y muerte de cruz. Pero luego le fue dado un nombre sobre todo nombre, fue exaltado por esa humillación, por esa obediencia cuidadosa, difícil quizás para nosotros entenderla, pero es el camino a la victoria, es el camino para poder lograr y alcanzar los propósitos que Dios tiene para nuestras vidas. Dice la palabra del Señor allá en el Evangelio según San Marcos, capítulo 14, versículo 35 al 36, yendo un poco más allá, se postró en tierra y empezó a orar para que de ser posible no tuviera él que pasar por aquella hora. Decía: Abba Padre, todo es posible para ti, no me hagas beber este trago amargo, pero no sea lo que yo quiero, sino lo que quieres tú. En la vida todos podemos experimentar momentos difíciles, pero el tema no es preguntarnos a qué se deben esos momentos, sino cómo los enfrento en mi diario vivir. En Marcos leemos la experiencia de Jesús en el momento más duro y difícil que le tocó vivir aquí en la tierra, justo en uno de sus lugares favoritos y que él utilizaba para encontrarse con el Padre, en el huerto de Getsemaní. La palabra Getsemaní proviene del arameo y está compuesto por dos palabras, gat, que significa prensa o lagar, y semana, que viene de shimanei, que significa aceites, o sea, prensa de aceites. Es decir, un lugar donde se extrae el aceite de olivo, un aceite muy preciado y usado en aquellos tiempos y aún todavía en nuestra alimentación. Este huerto forma parte del Monte de los Olivos. Dice: al otro lado del torrente de Cedrón. Allí Jesús conocía muy bien, porque en muchas ocasiones se había reunido allí con sus discípulos, según Juan 18, 1 y 2. Un lugar muy especial para Jesús. Dice Lucas 22, 39, y saliendo se fue como solía al Monte de los Olivos. ¿Qué fue a hacer Jesús en ese momento? Jesús fue a orar porque sabía que la situación que se avecinaba era muy difícil y necesitaba la comunión con el Padre, la comunión con el Señor. Tomó consigo a Pedro, a Jacobo y a Juan y comenzó a entristecerse y a angustiarse. Estoy muy triste y siento que me voy a morir, les dijo. Quédense aquí y no se duerman. Marcos capítulo 14, versículos 33 y 34. La situación se estaba tornando cada vez más difícil, tal como nos pasa algunas veces a nosotros cuando el panorama se pone complejo y no vemos salida por ningún lado a nuestras circunstancias. Marcos capítulo 14, versículo 35 al 36, dice: yendo un poco más allá, se postró en tierra y empezó a orar para que de ser posible no tuviera él que pasar por aquella hora. Decía: Abba Padre, todo es posible para ti, no me hagas beber este trago amargo, pero no sea lo que yo quiero, sino lo que tú quieres. En aquel momento, nuestro Señor Jesús estaba enfrentando a una de las decisiones y situaciones más difíciles que todo ser humano tiene que enfrentar: ceder su voluntad para que se haga la voluntad de Dios sobre nuestras vidas. Vemos a Jesús abriendo su corazón delante de la presencia del Padre, pidiendo que esa prueba, esa situación difícil pasara, que no tuviera que experimentarla, y como siempre se refirió a Dios como su Padre, sabiendo que Dios tiene un propósito, un plan y una voluntad para cada uno de nosotros, y que lo central era hacer la voluntad de Dios antes que la de Él. Esa fue la oración que Jesús en aquel difícil momento pudo expresar. La respuesta del Dios Padre para esa oración fue un rotundo no. Jesús tenía que pasar esa prueba. Por encima de su deseo estaba el propósito, el plan y la voluntad de Dios. La voluntad de Dios por sobre nuestra voluntad, según Mateo 6:10, era necesario que Jesús muriera para poder intervenir y libertar al hombre en su propio ámbito de vida. Muchas veces enfrentaremos diversas pruebas, pero ello no significa que Dios nos abandonará o dejará solos en medio de ellas. Al contrario, Él está allí siempre con nosotros para ayudarnos. Primera carta a los Corintios, capítulo 10, versículo 13, dice la palabra: no os ha sobrevenido ninguna prueba que no sea humana, pero fiel es Dios, que no os dejará ser probados más de lo que podéis resistir, sino que dará también juntamente con la prueba la salida para que podáis soportarlo. Para la liberación del pecado no había otra salida. La vida de santidad de Jesús se iba a imponer sobre el poder de la muerte. Dios siempre nos da una salida, nos sostiene y nos ayuda. Las victorias se ganan. Es precisamente en oración, es el momento de la preparación de Dios. Cuando usted tiene alguna dificultad y usted realmente quiere estar seguro del buen resultado de ella, no se deje guiar por el sentir de su corazón. Lleve todo en oración al Señor, como dice la carta de Pablo allí a los Filipenses, capítulo 4, versículo 6. No, por nada estéis afanosos, lleva todo en oración a Dios con acción de gracias, y la paz de Dios guardará tus pensamientos y tu corazón en Cristo Jesús. También lo dice el profeta Isaías en Isaías 26:3: tú guardarás en completa paz a aquel cuyo pensamiento en ti persevera, porque en ti ha confiado. Cuando usted está confiando en el Señor, la evidencia de esa confianza está en la paz de tu corazón, lo que significa que cuando tú no estás confiando en Dios, todavía hay tribulación, todavía hay angustia y hay temores en tu corazón. No estás confiando en Dios. Marcos capítulo 14, versículo 37 al 38 dice: luego volvió a sus discípulos y los encontró dormidos. Simón le dijo a Pedro: ¿estás dormido? ¿No pudiste mantenerte despierto ni una hora? Vigilen y oren para que no caigan en tentación. El espíritu está dispuesto, pero el cuerpo es débil. Muchas veces nos dormimos pensando en el problema, o empezamos a evaluar de qué manera, en nuestros recursos, en nuestras propias fuerzas, solucionamos las dificultades, cuando en realidad lo primero que debemos hacer es orar siempre, llevando con toda confianza a Dios nuestras circunstancias, para que entonces vengan de Dios nuestra ayuda, nuestro oportuno socorro, y recibamos la mejor respuesta. Salmos capítulo 121, versículo 1 al 8 dice: alzaré mis ojos a los montes, ¿de dónde vendrá mi socorro? Mi socorro viene de Jehová, que hizo los cielos y la tierra. No dará tu pie al resbaladero, ni se dormirá el que te guarda. He aquí, no se adormecerá ni dormirá el que guarda a Israel. Jehová es tu guardador, Jehová es tu sombra a tu mano derecha. El sol no te fatigará de día, ni la luna de noche. Jehová te guardará de todo mal, Él guardará tu alma, Jehová guardará tu salida y tu entrada desde ahora y para siempre. Hermosa porción bíblica que llena nuestro corazón de fe, de esperanza y de paz en el Señor. Jesús volvió al lugar en donde había estado orando e hizo nuevamente la misma oración. Jesús nos enseña que la oración debe ser en nosotros un estilo de vida caracterizada por la perseverancia, sin aflojar ni bajar los brazos, no solo en momentos en que la adversidad nos aflige, la dificultad de algún problema, o cuando nos encontramos agobiados, desesperados y no sabemos qué hacer, sino en todo tiempo. La palabra del Señor dice, primera carta de Pedro capítulo 5 versículo 7, echando toda vuestra ansiedad sobre Él, porque Él cuida de vosotros. Debemos tener la convicción, la certeza, la seguridad y la confianza de que las cosas serán como Dios lo dijo. Y es precisamente allí cuando derramamos nuestro corazón delante del Señor, reconociendo que su voluntad está por encima de nuestra voluntad, que sus pensamientos no son como mis pensamientos y que mis caminos no son como sus caminos. Dejemos que el Espíritu Santo nos guíe y con toda confianza descansemos en las manos de Él para que nos lleve a la victoria que al pasar por Getsemaní Dios la quiere tener en sus manos, y es que rindamos toda nuestra voluntad en sus manos para que Él pueda llenarnos de sus bendiciones y de sus proezas. Vamos a escuchar una alabanza para la gloria del Señor y regresamos con Camino de Esperanza. 0424-277-3033, Camino de Esperanza.
1: Yo no me avergüenzo, pertenezco a la fraternidad de los que no se avergüenzan. La suerte está echada, he cruzado la línea divisoria, he hecho la decisión, soy uno de sus discípulos, y no miraré hacia atrás, no reduciré la velocidad, no retrocederé, no permaneceré inerte. Mi pasado ha sido perdonado, mi presente tiene sentido, y mi futuro está asegurado. He roto con la vida mediocre, con el andar por vista, con los planes pequeños, con las visiones recortadas, con los sueños desteñidos, con el hablar mundano, con el ofrendar limosneramente y con los objetivos enanos. Ya no necesito prosperidad, posición, promoción, aplausos, ni popularidad. No tengo que estar siempre arriba, ser reconocido, ser alabado, tenido en cuenta ni recompensado. Ahora vivo por gracia, camino por fe, aprendo paciencia, me levanto en oración y trabajo en su fuerza. Mi rostro está fijo, mi andar es rápido, mi objetivo es el cielo, mi camino es estrecho, mi transitar es duro, mi guía es confiable y mi misión es clara. No me pueden comprar, no me harán desilusionarme ni dilatarme, no parpadearé frente al sacrificio, no titubearé frente a los adversarios, no negociaré en la mesa del enemigo, ni repararé en las competencias de la popularidad. No abandonaré, no me callaré hasta que haya orado, declarado, pagado y predicado la causa de mi Señor Jesús. Soy su discípulo y me movilizaré hasta que Él venga. Ofrendaré hasta que me muera, predicaré hasta que le conozcan y trabajaré hasta que Él me detenga. Cuando Él regrese a buscar a los suyos, no quiero que tenga dificultad en reconocerme. Quiero que mi imagen sea clara a su vista. Esta declaración escrita fue encontrada en el bolsillo de un africano muerto durante una persecución anticristiana. Dios te bendiga.

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Conocemos a Dios a través de su palabra. 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Dios quiere algo de ti, que le conozcas a Él. 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Si queremos madurar y crecer en Dios, es necesario ser hacedor de su palabra. Estudia la Biblia e enseña la palabra de Dios con fidelidad. 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Que Dios te bendiga.

Dios te bendiga, gracias por tu sintonía, gracias por preferirnos Camino de Esperanza, llevando bendición a tu vida espiritual. Estábamos escuchando a nuestro hermano José Ávila en la alabanza Tu Mirada, hermosa alabanza para la gloria del Señor. Estamos hablando acerca del tema de Getsemaní y dice la palabra del Señor allí en Marcos 14, versículo 33 en adelante. Y tomó consigo a Pedro, a Jacobo y a Juan y comenzó a entristecerse y a angustiarse. Y les dijo, mi alma está muy triste hasta la muerte. Quedaos aquí y velad. Yéndose un poco adelante, se postró en tierra y oró que si fuese posible, pasase de él aquella hora. Y decía, Abba Padre, todas las cosas son posibles para ti. Aparta de mí esta copa, mas no lo que yo quiero, sino lo que tú. Hermosa porción bíblica que Marcos registra para enseñanza nuestra. Y decía que Getsemaní es un momento, una experiencia hermosísima que nace de la angustia, del dolor, de la profunda aflicción y tristeza que muchas veces nos corresponde hacer la voluntad de Dios. No era cualquier cosa. Había muchas cosas que estaban en riesgo y por lo tanto, por encima de nuestra opinión y pensamientos y deseos, se impone la voluntad del Señor. La palabra del Señor dice, muchos pensamientos hay en el corazón del hombre, pero el consejo de Jehová permanecerá. La palabra del Señor dice, el hombre escoge su camino, pero Dios endereza sus pasos. Amado hermano y amigo que me escuchas, los propósitos de Dios siempre son guiarnos amorosamente para hacer su voluntad, aunque sea en medio de un profundo dolor. Quizás como seres humanos que le tenemos pánico y temor y miedo al dolor, no lo podamos entender. Pero cuando usted se deja guiar por el Espíritu Santo, usted pasará por la misma experiencia que Jesús pasó. Porque cuando el Espíritu Santo ha registrado este pasaje, este evento, este momento, es para enseñarnos a nosotros que no importa el poder de la circunstancia adversa que podamos estar viviendo, sobre cualquier decisión que tengamos que tomar en nuestra vida, pero que por encima de nuestra opinión y deseo, estar darle la gloria al Señor. Eso es lo más importante. Alguien dijo, Señor, si mi pobreza te da gloria, no me des riqueza. Son palabras de gente que entiende y comprende lo que es Getsemaní, de tal manera que Dios en su misericordia y en su bondad deja para nosotros un espacio muy hermoso donde vamos a ver siempre la gloria de Dios. Luego de orar tres veces, Jesús estaba listo para enfrentar la prueba. Viniera lo que viniera, estaba preparado para enfrentarlo bajo la convicción de que era la voluntad amorosa del Padre. Jesús levantó a sus discípulos y les dijo, ha llegado la hora, levántense, ha llegado la prueba, el momento difícil, ha llegado el problema, pero estamos listos para enfrentarlo. Ya he estado con el Padre, el Rey del Universo, y venga lo que venga, Él ya me ha fortalecido para este momento. Qué gran ejemplo nos da el Maestro de cómo debemos enfrentar las situaciones complicadas y difíciles de nuestras vidas. Lucas capítulo 22 versículo 43 dice, y se le apareció un ángel del cielo para fortalecerse. Momento importante para nosotros. Nosotros tenemos al Espíritu Santo. Nosotros no tenemos un ángel para que nos fortalezca. Tenemos al mismo Dios en nuestro corazón. Él dice en su palabra, el corazón del hombre es perverso, ¿quién lo conocerá? Yo, Jehová, que escudriño la mente y el corazón. Dios sabe exactamente lo que en un momento determinado estamos necesitando y Él inmediatamente nos va a mandar el consuelo, la fortaleza necesaria y por el medio necesario para que podamos enfrentar la dificultad y el problema.
Es un momento difícil, pero que nuestro corazón se llena de fe, de paz y de esperanza cuando realmente estamos confiando en el Señor. No hay temor, no hay espacio para el temor del hombre que ha llegado a Getsemaní y está rindiendo su voluntad a la voluntad del Padre. No hay temor en su corazón, no hay cabida para el miedo, para la angustia. Se va porque ahí está Dios expresando su máximo y todopoderoso amor por nuestras vidas. Frente a una situación, nuestra reacción ante ella mostrará si hemos recibido nuestra voluntad para aceptar la voluntad del Señor. Y asimismo mostrará cómo será nuestra oración y nuestro clamor. Lucas relata que luego de la primera oración se le apareció ese ángel para fortalecerle. Jesús nos prometió el Espíritu Santo y dijo que iba a ser nuestro Consolador. Y dice Juan 14:16, y yo pediré al Padre y les daré otro Consolador para que les acompañe siempre. Al entrar al lugar de oración, la presencia del Espíritu Santo está con nosotros y recibimos de Él su consuelo, su paz, su sabiduría, su fortaleza, su ánimo y una profunda convicción de la dirección de Dios, de que estamos en el momento preciso, en el momento de ver la gloria del Señor. La gloria del Señor comenzamos entonces a verla cuando disponemos nuestra voluntad para hacer la voluntad del Señor, cuando disponemos nuestro corazón para honrar a nuestro Dios, cediéndole a Él, haciendo la voluntad de nuestras vidas. ¿Tienes un monte de los olivos personal? ¿Has alcanzado alguna vez Getsemaní, a donde ir cada día y entregar tus cargas al Padre y compartir tiempo con Él? Cuando estás listo para enfrentar situaciones difíciles de la vida y dejar en sus manos tu voluntad para que Él haga la de Él sobre nosotros, porque sabes que Él tiene cuidado de ti. Debemos aprender que lo fundamental, lo importante para cada uno de nosotros es orar a Dios siempre y entregarle a Él todo nuestro cuidado. Primera carta de Pedro 5:7 dice: humillaos pues bajo la poderosa mano de Dios para que Él os exalte cuando fuere tiempo, echando toda vuestra ansiedad sobre Él porque Él tiene cuidado de vosotros. Esa convicción debe estar en cada uno de nosotros en todo tiempo. Y digo siempre que Getsemaní es un lugar especial. Es un lugar de encuentro con Dios en las dificultades, en el problema. Cuando usted siente que no hay salida a tu problema, a tus dificultades, cuando el diagnóstico médico no ha sido favorable, cuando estás amenazado o amenazada de destruir tu matrimonio, cuando la familia comienza a desmembrarse por dificultades internas, pareciera entonces que todo se ha perdido. Es el momento de ir a Getsemaní, es el monte de la dificultad donde nosotros acudimos a llevar al Señor nuestros problemas, nuestras necesidades. Por eso en esta noche yo te invito a que, si estás allí teniendo miedo y temores de Getsemaní, permite que Dios quite ese temor de tu corazón y ve con gozo, con confianza, con esperanza de que quizás esa decisión será muy dolorosa. Quizás sea algo que no quisieras hacer, o quizás tengas una mejor manera aparente de cómo resolver. Pero es el momento de ir y ceder la voluntad nuestra a la voluntad del Señor, en la seguridad y confianza de que el resultado será para la gloria del Señor. Quiero orar en esta noche por tanta gente que está sufriendo, que tiene tantas necesidades, que está incluso pensando devolverse del camino, ya no quiere leer la palabra, ya tiene días que no dobla sus rodillas delante del Señor por causa de la dificultad. El enemigo ha sembrado la duda, la confusión, la incredulidad, la desconfianza. Ha comenzado el cuestionamiento a la palabra de Dios. Yo quiero invitarte a que vayamos a Getsemaní y le digamos al Señor: Señor, no como yo quiero, sino como tú quieras. Padre, en el nombre de Jesús, Dios de todo poder y toda gracia y misericordia, en esta noche, Señor, venimos delante de ti, a tu presencia,
atraer todas nuestras angustias, nuestras ansiedades, nuestras preocupaciones. Déjalas en tus manos porque tenemos la seguridad y confianza de que tú tienes el poder para cambiar todo lo malo en bueno, de que en tus manos desaparecerá la angustia y darás a nuestro corazón tu paz, para que en medio de valles de sombra de muerte sintamos tu presencia, veamos tu mano obrar en nuestro camino y ver finalmente tu gloria. La gloria que nosotros queremos alcanzar es hacer tu voluntad, ceder nuestra voluntad, derramarla a tus pies, Señor, para que seas tú el que dirija nuestras vidas y obres para gloria tuya. Perdóname, Señor, cuando he dudado, cuando te he cuestionado, cuando he levantado mis puños contra ti. Yo te pido perdón en esta noche y te ruego que me restaures, que fortalezcas mi fe, que me guardes para ti, que me alientes, que me fortalezcas, que tu cuidado de mí sea una realidad maravillosa. Señor, cuánto dolor, cuántas dificultades, cuántos problemas y necesidades. Pero en ti hay poder para obrar, en ti hay poder para bendecir, en ti hay poder para liberar. Y yo confío plenamente en tus manos que será así para gloria tuya, Señor. Señor, que yo pueda descansar en tus manos y echar todas mis ansiedades sobre ti porque tú tienes cuidado de mí, Señor. Gracias, que mi oración llegue delante de tu presencia y por tu gracia y misericordia oigas mi oración, Señor. Porque mis justicias son como trapos de inmundicia delante de ti. Es por la sangre de Cristo. Es por el perdón de tus pecados. Cuando voy al Padre y le digo, Padre, vengo delante de ti en el nombre de Jesús, porque Él ha perdonado mi pecado, me ha limpiado con su sangre. Y la palabra del Señor dice que si Dios te oye tu oración, tendrás todo lo que le estás pidiendo. Señor, gracias. Bendícenos, Señor, por tu poder. Pongo en tus manos mi vida, Señor, mi matrimonio. Pongo en tus manos mi familia, mi empleo, mi trabajo, mi negocio, mi ministerio. Y guarda mi corazón de que estas circunstancias adversas no sean lo suficientemente poderosas para quebrantar mi fe y mi confianza en ti, Señor. Que la gloria y la honra sea para ti. Bendíceme, Señor. Levántame, restáurame. Hazme templo y morada de tu Espíritu Santo. Glorifícate, Señor, en mi vida. Amigo que me estás escuchando, quiero invitarte a que des ese paso de fe, de confianza en Dios, y todos esos temores y angustias que tienes en tu corazón, lo pongas en las manos del Señor. Igualmente, hermano descarriado, yo te pido que al Señor que esta noche sea una noche de reconciliación muy hermosa para ti. No te acuestes en esta noche sin haberte reconciliado con el Señor. Cristo está a la puerta y Él te ama tanto que te ha perdonado y te ha de restaurar para que tú alcances la vida eterna juntamente con Él. Amigo, ora conmigo. Señor Jesús, quiero darte gracias por tu palabra y siento convicción de pecado en mi corazón de que necesito el perdón de mis pecados. Yo te pido, Señor, te ruego que me perdones, que me limpies con tu sangre, que borres mi pecado delante de ti. Para gloria tuya, Señor, abro mi corazón y te recibo como mi Señor y Salvador. Señor, hazme templo y morada de tu Espíritu Santo. Y haz una obra de transformación en mi vida para gloria tuya. Y mi nombre esté allí inscrito en el libro de la vida. Señor, cuando tú vengas por tu pueblo, yo también quiero ser levantado por tu poder. Te lo pido, Padre, en el nombre de Jesús. Amén y amén. Hermano que estás descarriado, ora conmigo. Señor Jesús, ten misericordia de mí y perdóname, Señor, mi rebeldía, mi desobediencia. Bórrala de tu presencia y nunca jamás te acuerdes de ella, Señor. Levántame y restaura mi vida espiritual. Que yo sea templo y morada de tu Espíritu Santo y mi nombre siga allí inscrito en el libro de la vida. Señor, dame la gracia de ser levantado y retomar el arado del Evangelio. Ese retomar del ministerio para el cual tú me has llamado, Señor. Líbrame del maligno, de sus trampas y mentiras, para la gloria y la honra de tu santo nombre, Señor. Ten misericordia de mí. Ayúdame, Padre Celestial. Obra por tu poder. Gracias, mi Señor. Amén, amén y amén.
Si este programa ha sido de bendición para ti y has aceptado a Cristo en tu corazón y te has reconciliado, envíame un mensaje de texto al 0424-277-3033 para yo orar por ti y darte una palabra de parte del Señor. Que Dios te bendiga siempre y nunca jamás vuelvas atrás. La Biblia dice que el que vuelve atrás nunca ha sido del Señor. Que Dios te bendiga siempre y grandemente. Oremos por nuestro país y pidámosle a Dios misericordia por esta nación. Padre, en el nombre de Jesús, quiero darte gracias por Venezuela. La pongo en tus manos en esta noche, rogándote, Señor, tus bendiciones. Que perdones nuestros pecados. Confesamos nuestro pecado hoy, Señor, delante de ti. Señor, te pedimos perdón por nuestro país. Padre, y que tu gracia y que tu bendición esté sobre nosotros. Señor, obra liberación para tu gloria. Tu palabra dice que tu misericordia triunfa sobre el juicio. Te pedimos misericordia por esta nación, por nuestras familias, por nuestros niños, nuestros jóvenes. Señor, restaura nuestra sociedad, restaura nuestra economía, restaura, Señor, nuestras industrias. Ayúdanos, Señor, en el nombre de Jesús. Y levanta una iglesia ungida por el poder de tu Espíritu Santo, ministros ungidos, Señor, pastores, misioneros, evangelistas, maestros, profetas, que se levanten para salir a los caminos, a las montañas, a todo lugar, a llevar el mensaje del Evangelio, salvando a los perdidos, rescatando al que está descarriado y fortaleciendo la vida de aquel que está peleando la buena batalla. Señor, bendícenos por tu poder y por tu gracia. Obra tu misericordia siempre en el nombre de Jesús. Amén, Señor. Amén y amén. Hemos llegado al final del programa de hoy dándole gracias al Señor por su misericordia y por su palabra, pidiéndole a Dios que bendiga grandemente su vida y que Dios le ayude en todas las cosas y escuche tus oraciones y que puedas tener victoria en tu Getsemaní. En los controles, Vilma Vázquez. En la musicalización, nuestra hermana Eleonora Martínez de Zavala. En la postproducción, nuestro hermano Emilio López. Este programa es producido por la Fundación Camino de Esperanza, productor nacional independiente 4469. Y todos bajo la dirección de Manuel Felipe García. Que Dios te bendiga, que Dios te guarde.

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1: En Dinámica 9, 0 minutos.
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0: Muy buenas noches tengan todos los usuarios y usuarias de Dinámica 92.9 FM. Estamos bajo la dirección de Manuel Felipe García, quien te saluda, tu amiga, la doctora Morela de Alabat, de la Iglesia Apostólica Profética Libertad en Cristo. Agradecemos tu valiosa sintonía y de esta manera comenzamos tu programa Cita con el Espíritu Santo.
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0: En esta noche vengo con un alerta de parte de Dios, y es volviendo a los rudimentos antiguos en obediencia al Señor. Muchos de nosotros vamos a la iglesia, danzamos, brincamos, unos dicen que vienen a bailar, otros dicen que vienen a botar estrés, pero en realidad, cuando está la presencia de Jehová, somos sanos, libres, restaurados, cambiados, transformados, y pare de contar. Yo quiero decirte que ya es el tiempo de que tomemos las cosas en serio y que entendamos que Dios nos está llamando porque Él viene pronto. Entonces, tenemos que volver a aquellos tiempos hermosos, poderosos, donde el Señor nos hablaba verso tu verso. Amén. En Jeremías 6:16 dice la palabra de Dios. Te la leo en el nombre del Trino Dios. Así dijo Jehová: paraos en los caminos y mirad, y preguntad por las sendas antiguas cuál sea el buen camino, y andad por él, y hallaréis descanso para vuestra alma. El Señor nos está llamando a que le demos un alto a estos caminos que andamos. Le demos un alto a toda la bulla del mundo, los problemas, no tengo esto, no tengo el otro, no tengo... No. Vamos a buscar. Dice, y mirad y preguntad por las sendas antiguas, cuál sea buen camino, y andar por él. Porque cuando nosotros caminamos y caminamos y caminamos, y muchas veces no, como que perdemos el norte. Es como cuando a usted le dan una dirección, le dicen allí, y cruzan en la Casa Amarilla, y dale dos cuadras más y vuelve a cruzar. Y nos volvemos y perdemos el tiempo ahí. Dice la palabra, y hallaréis descanso para vuestra alma. ¿Cuántos no estamos cansados? ¿Cuántos no estamos esperando una respuesta de nuestro Abba Padre? Y el Señor está interesado en bendecirnos, pero ¿qué estamos haciendo nosotros para encontrarnos con Él? Necesitamos volver a las sendas antiguas, aquello que hacíamos: ayuno, oración, adoración, buscarle, venir a la iglesia, donde en esa unidad, donde la adoración empieza a traer cambio y transformación a nuestras vidas. Necesitamos un cambio, una transformación en nuestras vidas, y tenemos que correr al altar. No es lo mismo que usted venga y se sumerja en la adoración con el Padre, a que dance con el Padre y Él se llevará todas tus cargas. La generación actual corre a muchas cosas. Corre al dinero, a las redes, corre al reconocimiento, detrás de las emociones vacías, corre detrás de hombres, porque fulanita me va a ayudar, el otro me va a ayudar, y el otro corre detrás de sistemas, pero han dejado de correr al altar, porque pensamos que el hombre es el que nos puede ayudar. Dice la palabra, buscar primeramente las cosas del mundo. Vamos a buscarlo a Él. Vamos, en aquellos tiempos que había una bolita de harina pan ya para hacer la arepa, y usted oraba y se multiplicaba, hacía, y volvía a hacer, y se multiplicaba porque usted tenía fe, pero también estaba cargado del poder de Dios. Es en la presencia de Jehová que nosotros vamos a ser cargados por esa unción de multiplicación, por esa unción que nos dice esto no es para muerte, es para vida, por esa unción que nos dice levántate, háblale a la circunstancia, háblale a tu problema, para que entienda y sepa que tú no estás callado, para que entienda y sepa qué hay dentro de ti. Cuando nosotros venimos a la iglesia, nos llenamos de ese poder de Dios, de esa confianza. Nuestras mentes son transformadas, nuestro espíritu es transformado. Por eso es que estamos viendo lo grande y hermoso de nuestro Señor. Yo que he estado en estos días aquí en la iglesia, quiero invitarte. Ven para que recibas sanidad, ven para que recibas liberación. Dios tiene una respuesta a tus problemas. Dios lo que está esperando es que tú te determines, que digas, sí, yo voy a ir a pesar de lo que se quiera presentar, porque el enemigo no quiere que tú te levantes. El enemigo no quiere que tú te encuentres cara a cara, tu espíritu con el de él, sean uno solo en la adoración, en la intercesión. Cuando nosotros estamos adorando, estamos, wow, es algo que solamente tienes que venir para que lo puedas sentir, para que tú puedas darle significado que es para ti. Necesitamos correr al altar, necesitamos correr y buscarnos, llenarnos de esos ríos de agua viva que solamente están en su presencia. Ya tenemos que dejar de correr al sistema, al hombre, de correr a aquella persona que nos va a reconocer, el que me va a ayudar, el que me... No. Todo eso son emociones vacías que usted va y va a quedar igual. Amén. Ya regresamos.

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1: Y usted me preguntará, ¿y qué pasa entonces cuando nosotros dejamos el altar? Es que yo no tengo tiempo. Es que lo que pasa es que fulanito me dijo que fuera porque me tiene una bendición. Hay una persona que me está ayudando porque yo tengo temores. Venga a la iglesia, venga. Porque cuando una generación ha dejado el altar, pierde la dirección. Y muchos hoy en día no saben a dónde ir. Andan de iglesia en iglesia, andan buscando por aquí, andan buscando por allá. Yo te hablo de mi iglesia porque es donde estoy. Te puedo hablar de las iglesias hijas que tenemos porque son donde nosotros tenemos comunión, ¿verdad? Donde como los hijos de Dios nos reunimos para adorar. Cuando una familia abandona el altar, entra en confusión. Usted ha visto familias hermosas donde papá llevaba a los hijos, iba la esposa contenta y de repente alguno de la familia, no vamos a meter a nadie, uno, sucedió algo, nos abocamos a lo que sucedió y se nos olvida el altar, se nos olvida orar, se nos olvida saber que en nosotros está la verdad, Cristo es la verdad. Y si Cristo está en ti, dice la palabra, pedid, se os dará, y lo que tú le pidas a Él, Él te lo va a dar, Él te lo va a ceder, porque Él está esperando es que tú le pidas. Cuando un ministro abandona el altar, pierde el fuego. Y queremos fuego, queremos adorar, queremos hacer esto, queremos hacer el otro, pero hemos perdido el fuego y estamos actuando en la carne. Estamos actuando muchas veces, hasta buscamos frases bonitas para atraerlas, para animar, pero nosotros no necesitamos animar a nadie. Usted sepa y entienda que usted solamente tiene que ser portador de la gloria de Jehová. Usted no anime, nosotros no nos llamaron a estar animando a nadie. No somos coas, no somos... de eso no. Porque el que es en el Espíritu, Espíritu es uno solo con Él. Y si somos carne, carne es. Hay como una mezcla en las iglesias, que por aquí, nos vamos por aquí, nos vamos por allá. No, busquemos, pongamos nuestros ojos solamente en el autor y consumador de la fe. Porque cuando una iglesia abandona el altar, queda solo estructuras sin gloria. Y eso está pasando mucho en estos días. Vamos, ay, todo estuvo bello porque cantaron, brincaron, saltaron, pero llegaste a tu casa vacía. Necesitamos ser llenos, dice, ser lleno del Espíritu Santo de Dios. Y hoy el Espíritu Santo está dando una alarma celestial. Es tiempo de correr al altar otra vez. A lo mejor te fuiste porque el pastor no te miró bien, la pastora a lo mejor la saludaste y no la viste, no te vio, porque hay veces uno viene con tantas cosas y cuando vamos a subir al altar, yo voy es fija, voy es buscando lo que Dios me va a hablar. Ya yo llevo en mi espíritu, ya aporto lo que Dios quiere vaciar en el altar y por eso no saludo. Si alguien, yo le pasé por un lado y no lo saludé y se fue, se lo está perdiendo. Porque tenemos que madurar, ¿sabe? Es tiempo de correr al altar otra vez. No es caminar, no es pensarlo, no posponerlo, es correr, porque cuando la oscuridad aumenta, el altar se vuelve urgente. Hay gente que me dice, es que yo lo que veo es pura tristeza. Yo veo, yo no veo luz por ningún lado, porque te apartaste de la luz. Necesitamos buscar al que todo lo puede, el que ama nuestra alma, el que nos ha llamado con poder, con autoridad, el que nos ha llamado con un propósito. Recuerda que tú eres un propósito de Dios. Así te hayas apartado, así te hayas ido ofendido, así hiciste algo que para el hombre es como anularte. Pero Dios no es así. Tenemos un Dios tan bello, tan maravilloso y misericordioso que nos está esperando. A pesar de Él está esperando por ti, porque los pensamientos del hombre no son los mismos pensamientos de Dios. Los caminos de Dios no son nuestros caminos. Y el hombre es muy ligero para determinar sentencia sobre nosotros. Es más, cuando somos religiosos, nosotros mismos nos saboteamos, nos auto-aniquilamos. Ya yo no sirvo, yo no puedo verle la cara a Dios. ¿Quién le ha visto el rostro a Dios? Nadie. Nadie le ha visto la cara a Dios. Usted lo siente. Él viene y tiene comunión, tu espíritu con su espíritu. Eso que dice, soñé con Dios y tiene los ojos azules y tiene una barba larga y cargaba una túnica y tenía el cabello así. Y no, nadie le ha visto el rostro a Dios. Nadie lo ha visto. Él se manifiesta es cuando estamos en su presencia. Amén. Por eso yo te invito. Tenemos los lunes, Mujeres de Fuego, y tenemos para los Nehemías. Si estás pasando momentos difíciles, no tienes con quién hablar, ven. Nosotros no te cobramos nada. Nosotros simple y llanamente somos portadores de la gloria de Dios. Ven que gustosamente aquí está el pastor, la pastora. En este momento estoy yo. Estamos para servirles. Hay un equipo conformado de hombres y mujeres para ayudarte. Queremos y podemos ayudarte. Ya regresamos.

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2: Yo les insto, porque el altar es el lugar donde todo comienza. Antes del púlpito hubo un altar. Antes de que nosotros descubriéramos lo que Dios ha colocado en nosotros, tuvimos que tener un altar, porque es en intimidad donde Dios quiere glorificarse, donde Dios quiere exaltarse. Él ve con agrado cuando nosotros nos apartamos a buscar de Él. Él ve con agrado porque sabe que nosotros vibramos en su presencia y que la única forma que tú lo puedas conocer es ahí, en el altar. Por eso hay grandes hombres y mujeres que cuando abren su boca, wow, se llena el escenario. Suceden cosas sobrenaturales, especiales, demasiadas hermosas, que solamente el Espíritu de Dios lo puede hacer. Pero para que eso suceda, antes del púlpito hubo un altar. Dios nos usa en milagro, pero antes de los milagros hubo un altar. Para nosotros ir y hacer una cruzada de milagro, primeramente necesitamos ese altar. Ayuno, oración, adoración, intercesión, buscarle, leer la palabra. La palabra es algo tan hermoso. Lee la palabra, porque la palabra, estamos en el mejor tiempo, ¿sabes? Dios no nos pudo poner en otro tiempo que no fuera este, porque la palabra es revelada. El rema de Jehová está en la palabra de Dios. Y es cuando nosotros hacemos cosas y nos atrevemos, por lo menos yo le hablo por mí, yo soy muy osada. El Señor me dice a mí, quítate el zapato y lánzalo, yo lo lanzo. La primera vez decía, Padre, ¿y si le rompo la nariz, le rompo la cabeza? Dios mío, si hago esto. No, no, él, así como Él me dice, yo lo hago y Él lo hace. Antes de la conquista hubo un altar, pero yo no me movía de mi altar y no me muevo. No me muevo porque sé que todo lo que viene de Él es bueno. Amén. Entonces necesitamos buscar para que la unción que podemos tener, la alcanzamos, es en el altar, en la intimidad, allá tú solo con Él. En el Jet 747, esto te lo regalo yo, esto del Jet, esto es tus rodillas postrado a las 2, a las 3 de la mañana. Antenoche el Señor me despertó como a las 2 de la mañana, eran las 5 y yo todavía ahí postrada. Y dije, me voy a levantar porque ahorita vienen a buscar a la niña para llevarla al colegio. Y me levanté y me fui. No podía dormir. Tuve que levantarme porque mi espíritu estaba como... cuando uno está algo que tú no puedes, sobresaltado. Y es que Dios quiere llenarte y te vas a llenar. Es en la presencia de Dios. Ahí es donde vas a conseguir esa unción para poder tú seguir adelante. Necesitamos que Dios nos hable ahí en tu altar. Yo necesito que Dios me prospere ahí en el altar, porque Él te va a dar las ideas. Él te va a abrir los caminos. Él te va a decir, ve y habla con fulanito, que ya yo toqué el corazón y le mostré tu rostro. Gente que viene aquí a buscarme y llegan directamente sin preguntarle a nadie. Me dice, es que yo soñé con usted. Usted me hablaba. Y yo le digo, bueno, amén. ¿Qué pasa? Esto no es casualidad. Esto es porque tenemos un altar. Y Dios coloca en nosotros lo que tenemos, que portemos, que vaya creciendo para poder ayudar. Noé salió del arca. Y lo primero que hizo fue levantar altar. Abraham caminaba y donde llegaba levantaba un altar. Elías restauró el altar caído y cayó fuego. Porque los hombres que entienden el reino saben esto. Lo que no nace en el altar no permanece en la batalla. Estás peleando una batalla, pero tú quieres es que en la clínica del alma el Señor me hable. Yo vengo el martes, yo vengo el sábado, yo quiero que el apóstol me imponga mano, yo quiero que... Pero levanta tu altar primeramente para que Dios ponga las palabras en la boca de la persona que te vaya a ministrar y puedas ser más que vencedor. Porque muchos quieren promesas sin altar, quieren autoridad sin altar, victoria sin altar, ministerio sin altar. Pero el cielo dice, regresa al fundamento. Es tiempo de regresar al fundamento. Recuerda que los domingos tenemos 2 servicios, 8 y 10 de la mañana. Quiero verles, quiero saludarles, quiero que vengan y reciban esa palabra de Dios, reciban esa sanidad, recibe esa esperanza, tú que perdiste la esperanza, tú que estás consumida en esa depresión, ese espíritu de soledad que te quiere volver loca, sal, muévete y ven, porque Dios tiene algo precioso para tu vida. Ya regresamos.
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2: 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Así que no te los puedes perder porque ahí hay sanidad, liberación y la gloria de Dios se siente de una manera sobrenatural. 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
2: Los rudimentos antiguos no son religión, son principios eternos. Cuando hablamos de volver a las sendas antiguas, no hablamos de tradición muerta, hablamos de volver a lo que produce vida. Los rudimentos antiguos son oración ferviente, ayuno genuino, santidad, temor de Dios, obediencia absoluta, honra, arrepentimiento verdadero. La palabra viva, vivir esa palabra viva, que aunque los demás le digan métete por aquí, que nadie te está viendo, tú sepas que tú tienes comunión con Dios y Él no ha quitado sus ojos de ti. Tenemos que tener vigilancia espiritual, tenemos que estar vigilando, porque por algún lado el enemigo se va a querer meter y va a querer venir a destruir tu testimonio y destruir lo hermoso y lo precioso que Dios nos está entregando. Por eso, el temor de Dios no es miedo, es el principio a la sabiduría. Y en esa sabiduría nosotros tenemos que entrar a esa obediencia absoluta, honrar a nuestro Abba Padre, honrar al Señor. Y cuando usted aprende a honrar a Dios, honra en todo momento todo aquello que Dios le ha entregado. Por eso necesitamos tener intimidad con Dios y vigilar espiritualmente lo que nosotros hacemos, porque el enemigo se mete sigilosamente en nuestra mente y a veces estamos hablando una cosa y salimos con otra. No somos constantes. Y dice que el hombre inconstante en sus caminos, el hombre que no califica. La iglesia moderna quiere métodos nuevos, pero Dios sigue respaldando principios antiguos. Dios comulga con aquellos que nos hemos determinado a morir al mundo secular, porque estamos en el mundo, pero no somos de este mundo. Por lo tanto, tenemos que caminar y pedirle al Espíritu Santo de Dios que sea Él moviéndose, que sea Él obrando, que sea Él glorificándose en nuestras vidas. Y cuando ya tú tienes tu altar encendido, aunque venga lo que venga, ya tú tienes tu refugio seguro. Y ahí en ese refugio, el Señor te está esperando con sus brazos abiertos para consolarte, para llevarse todas esas cargas, ese cansancio espiritual y natural en todo tu cuerpo, para llevarse esos temores que te quieren meter a esa depresión, a ese susto, esas angustias. Todo eso se tiene que salir, pero es cuando nosotros caminamos en obediencia a Dios, porque la obediencia jamás va a pasar de moda. Dice la palabra de Dios que Él no quiere sacrificio. Dios se cansó de tanto sacrificio. Y sabíamos que si por lo menos en aquel entonces sacrificaban 50,000 ovejas y esto y el otro, y pensaban que por dar todo eso ya sus pecados habían sido perdonados. No, esto no es así. Correr al altar significa urgencia espiritual. Cuando alguien corre, cuando alguien es entendido, y yo oro para que las antorchas de tu espíritu empiecen a encenderse en este mismo momento, que toda liviandad, que todo espíritu de estupor, que toda contienda, que todo aquello que te sacó te haga volver en sí, y que el Espíritu de Dios que está esperando pueda prender esa mecha que está ahí paralizada por mucho tiempo. Necesitas entender que algo importante está ocurriendo en esta noche. Yo no he venido a hablarte cuentos de caminos, te estoy hablando lo que Dios quiere que digamos. Hoy hay gente caminando lentamente hacia Dios, mientras el enemigo corre a destruir los hogares. Sí, es que yo voy, a mí me gusta el tabernáculo porque ahí me pongo a brincar, a saltar y me olvido un ratico. No, usted no puede olvidarse un ratico. Usted tiene que venir sumergerse en Él para que Él se lleve todas sus cargas y guarde lo que ya Dios hizo. Porque hay creyentes entretenidos mientras el infierno diseña sus ataques. Pero el Espíritu te está gritando ahora mismo, corre al altar, porque la trampa del enemigo tú la vas a poder ver, es en mi presencia. Corre antes de que te enfríes, que tu corazón se enfríe. Corre antes que se apague tu llama. Corre, corre antes que la costumbre mate tu sensibilidad. Corre antes que la voz del mundo ahogue la voz del Espíritu. ¿Sabes? El altar no puede ser tu última opción. Debe ser tu primera reacción. Correr, yo voy a correr. Hay uno que me ha dicho que no tema ni desmaye. Hay uno que me ha dicho que si tan solo creo, si tan solo le adoro, Él va a hacer cosas maravillosas. Ya regresamos.
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1: En el altar se rompen cadenas antiguas. Muchos cargan cadenas generacionales, maldiciones, maledicencia, amargura, falta de perdón, cáncer, miseria, escasez. Traemos heridas viejas, pactos que hicieron nuestra familia, nuestros ancestros, aquellos que eran familia de gente terrateniente, gente que hacía pacto con Satanás para que no le pasara nada, que hacían pacto en la tierra para que la tierra diera fruto y pare de contar. Ataduras emocionales, temores heredados. Yo heredé los temores de mi mamá. Mi mamá dormía con la luz encendida cuando mi papá no estaba. Y cuando yo me casé, cuando mi esposo salía de viaje, yo dormía con la luz encendida porque tenía un temor. ¿A qué? Nunca supe a qué era lo que tenía temor. Pero esas eran maldiciones. Cuando el Señor me llama y me empieza a hablar que haga el libro Quebrantando Maldiciones para Vivir en Bendición, ahí es donde entiendo cuántas cosas nosotros estamos cargando que no son nuestras. Yo no sé por qué mi mamá tenía esos temores, pero esos temores lo heredamos sus hijos. Hasta que yo me levanté y dije: Padre, esta maldición en mi familia, mi papá murió de un derrame cerebral, mi hermana murió de un derrame cerebral, mi hermano murió de un infarto, mi tío murió de un infarto. Y esa era la maldición, como muchas familias que están etiquetadas con las maldiciones de cáncer. Pero yo, cuando empecé a escribir ese libro, me levanté a ordenarle a todo derecho legal que hicieron mis ancestros, que ahora mismo, por el poder de su palabra, yo cancelaba todo eso. Y eso fue lo que me hizo libre para la gloria de Dios. Hoy mi familia está blindada por el poder del Espíritu Santo. Hoy estamos confiados y creyendo que nuestro Redentor vive. Amén. Cuando alguien corre al altar con obediencia, lo viejo se rompe. Porque el altar no solo consuela, el altar te confronta. A mí me confrontó para poderme limpiar. Y cuando el Señor empezó a limpiarme, empezó a quemar todas aquellas impurezas, los temores, el mal carácter, todo eso. Cuando el altar se restaura, también el diseño de Dios se restaura en nuestras vidas. Hay cosas que terapias humanas no quitan. Hay luchas que consejos humanos no rompen. Pero un encuentro real con Dios en el altar cambia la historia. Necesitamos tener obediencia, porque la llave de los rudimentos antiguos fue la obediencia. Es y seguirá siendo la obediencia. Muchos quieren fuego, pero sin obediencia. Quieren palabra profética, pero sin corrección. Quieren respaldo, pero sin rendición. Pero Samuel dijo, oiga, el obedecer es mejor que los sacrificios. Samuel 15:22. Dios no busca solo gente emocional, busca gente obediente, entendida. Tenemos que ser entendidos en los últimos tiempos. La obediencia, cuando nadie mira, cuando cuesta. La obediencia, cuando a nosotros nos cuesta, es cuando a Dios le agrada, porque no es emocional. Tú lo estás obligando a tu alma que obedezca. Cuando no entiendes y tu alma está entendiendo que hay que obedecer. La obediencia cuando duele. Hay veces uno dice: Señor, yo lo voy a hacer, no lo entiendo, pero... Y esto trae restauración, porque la obediencia abre cielo que el talento jamás abrirá. Restaura tu altar personal. No basta venir al templo. Tu casa necesita altar, tu cuerpo necesita altar, tus madrugadas necesitan altar, tu familia necesita altar. Hay hogares con televisión encendido todo el día, pero la Biblia cerrada o abierta en el Salmo 24 o 91. Hay casas llenas de muebles pero vacías de presencia. Y el Señor en esta noche te dice: vuelve a encender el altar familiar. Ora con tus hijos, bendice tu casa, declara la palabra, adora en medio de la prueba, porque es importante adorar en medio de la prueba. Y hay una profecía para este tiempo, y quiero que tú la oigas. Puedo ver en el Espíritu que Dios está llamando remanentes escondidos, gente que llora una y otra vez, gente que está oyendo y su antorcha se está encendiendo para empezar a ayunar, gente que va a volver a amar la presencia, gente que dejará distracciones para abrazar el altar. Y el Señor dice: voy a levantar una generación antigua con fuego nuevo, con principios viejos y gloria fresca, con rodillas dobladas y manos limpias, con obediencia radical y autoridad visible, en el nombre poderoso de Jesús. Y yo declaro ahora mismo: si el altar se cayó, corre. Si te enfriaste, corre al Señor. Si pecaste, corre a tu altar. Si estás cansado, corre a tu altar. Yo en esta noche quiero invitarte a que hagas la oración de fe si estabas apartado. Y si es primera vez, también di: Padre, en esta hora, mi Dios, abro mi corazón. Te invito que entres a mi vida. Te pido perdón por mis pecados. Te pido perdón, Padre, porque la bulla del mundo, los procesos y todo lo demás me fue sacando del altar, pero esta noche yo quiero volver al altar. Señor, reinscribe mi nombre en el libro de la vida si tú ya habías hecho la oración. Y si tú es primera vez, dile: Señor, inscribe mi nombre en el libro de la vida. Sé que vienes pronto y segura estoy que si tú vienes esta noche, yo me iré contigo. Muy buenas noches, Dios me les bendice y recuerda, si Dios está contigo, nadie contra ti. Feliz noche, bendiciones.
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2: En Dinámica 9, 52 minutos.

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1: En Dinámica 10, con 2 minutos.
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3: El mayor regalo que Dios tiene para ofrecernos es aquel que quizás nos resulta más difícil de recibir, ya que por alguna razón nos cuesta mucho aceptarlo. ¿A qué me refiero? Pues me refiero al amor de Dios por nosotros, y creo que son dos las razones principales por las que nos cuesta trabajo recibirlo. En primer lugar, no creemos merecerlo, lo cual es así. Y en segundo lugar, no lo entendemos. Esas son las dos razones principales por las que nos cuesta tanto recibir o aceptar el amor de Dios. Y creo que esto se debe a que realmente no hemos podido lograr que su amor esté en armonía con nuestro amor. Es decir, sentimos que Dios nos ama como nosotros amamos a los demás, entonces no estoy seguro de que Él me ame siempre como la Biblia dice que me ama. De modo que en este mensaje quisiera hablar acerca del amor de Dios por nosotros y el título es El amor incomparable de Dios. Quiero entonces que vaya, por favor, a Primera de Juan capítulo 4. Este es un libro repleto de amor y usted lo puede hallar un poco antes de Apocalipsis y de la epístola de Judas. Ahora bien, en solo este capítulo 4, usted hallará que la palabra amor se utiliza 28 veces. Así que empecemos a leer a partir del versículo 16 de Primera de Juan 4 y dice, y nosotros hemos conocido y creído el amor que Dios tiene para con nosotros, es decir, nosotros lo creemos y lo conocemos. Dios es amor, y el que permanece en amor permanece en Dios y Dios en él. En esto se ha perfeccionado el amor en nosotros para que tengamos confianza en el día del juicio. Pues como Él es, así somos nosotros en este mundo. En el amor no hay temor, sino que el perfecto amor echa fuera el temor, porque el temor lleva en sí castigo, de donde el que teme no ha sido perfeccionado en el amor. Nosotros le amamos a Él porque Él nos amó primero. Si alguno dice yo amo a Dios y aborrece a su hermano, es mentiroso, pues el que no ama a su hermano a quien ha visto, ¿cómo puede amar a Dios a quien no ha visto? Y nosotros tenemos este mandamiento de Él. El que ama a Dios, ame también a su hermano. Ahora bien, todos nosotros tenemos probablemente diferentes grados de comprensión del amor de Dios o incluso de nuestra capacidad para sentirlo. Si yo preguntara, ¿cuántos de ustedes creen sinceramente que Dios los ama? Lo más probable es que la mayoría afirmaría que sí lo cree. Pero si yo dijera, ¿cuántos de ustedes en su vida diaria, en su vida cotidiana, sienten que Dios los ama? La mayoría probablemente diría, bueno, yo sé que Él me ama, pero sentirlo ya es otra cosa. Pues probablemente la razón por la que usted no lo siente es porque no cree merecerlo. De modo que si no cree merecerlo entonces, ¿por qué debería sentir algo que usted no merece? Pero el hecho No es solo creer que usted no merece el amor de Dios, sino saber que no lo merece. Por tanto, ¿cómo podría sentirlo? Es por eso que en este mensaje quisiera hablar acerca del amor de Dios por nosotros. Y me gustaría mencionar un par de cosas. En primer lugar, quiero hablar de cómo es este amor. ¿Cómo es el amor de Dios? ¿En qué consiste este amor? Pues bien, si pensamos en la clase de amor que Dios tiene por nosotros, debemos decir, en primer lugar, que se trata de un regalo. Si usted lo recuerda, el capítulo 1, versículo 17, del libro de Santiago dice así: Toda dádiva y todo don perfecto desciende de lo alto, del Padre de las luces, en el cual, dice él, no hay mudanza ni sombra de variación. Es decir, lo que Dios nos da no es algo cambiante, algo que varía. Y además, ese amor de Dios hacia usted y hacia mí es un don, un regalo. Cuando digo que es un regalo, no lo digo en letra pequeña, en minúscula, ni tampoco hay una nota al pie de página. Cuando Dios dice que nos ama, su amor es un regalo, algo que Él nos da y que no tiene nada que ver con que lo merezcamos o no. En segundo lugar, su amor es perfecto. Se trata de la única clase de amor que Dios sabe expresar. Por ejemplo, Dios es la perfección absoluta de todo lo que Él es. O sea, si Dios es poderoso, su poder es perfecto. Si Dios es hermoso, su hermosura es perfecta. Si Dios tiene conocimiento, su conocimiento es perfecto. Todo atributo de Dios es perfecto. Cada uno de ellos ocupa la cumbre de la perfección. No hay forma alguna de mejorarlo. Así que el amor de Dios por usted y por mí es igualmente perfecto. Y si yo sé que es perfecto, entonces sé que ese amor perfecto es para mi provecho. Además, por ser un amor perfecto, eso significa que Dios me tratará siempre bien. Usted y yo no podemos amar a alguien de manera perfecta porque estamos en la carne y todos tenemos nuestros propios deseos y nuestros prejuicios. Además, la ambición de ciertas cosas puede controlarnos, ya que la carne es la carne y nunca cambiará. De manera que no podemos amar ninguna cosa ni amar a nadie perfectamente. Pero en el caso de Dios, no existe nada que pueda evitar que Él ame hasta la perfección. Nosotros solo podremos amar de esa forma cuando lleguemos al cielo y hayamos dejado atrás estos viejos cuerpos. Entonces ahí tendremos un cuerpo glorificado y ya no existirá la presencia del pecado. Tampoco tendremos ningún tipo de prejuicio ni de egoísmo en nosotros y podremos amar con todo nuestro corazón y de manera absoluta y perfecta tal como Dios nos ama. Así es su amor. Y su amor es un regalo, un amor perfecto. En tercer lugar, su amor es eterno. Y cuando pienso en eso me viene a la mente este pasaje de Jeremías capítulo 31 versículo 3, el cual dice: Jehová se manifestó a mí ya mucho tiempo diciendo, escuche bien esto, con amor eterno te he amado, por tanto te prolongué mi misericordia. ¿Qué quiere decir esto? El saber que Dios me ama con amor eterno significa que no hay nada que pueda estorbar su amor por mí, nada en absoluto. Y si su amor es eterno, entonces es continuo. Es decir, es eterno y también ininterrumpido. Y bien, usted y yo podemos amar a alguien en medio de ciertas circunstancias o en cierta situación en la que podría surgir el desacuerdo. Y puede ser que entonces no sintamos ese amor. Pero puede ser que usted aún ame a esa persona o que ya no sienta ese amor. O incluso puede ser que alguien deje de amar a otra persona. Sin embargo, hay algo especial en cuanto al amor de Dios. Y es que usted no tendrá que preocuparse nunca de que Él deje de amarlo. Y recuerde esto, que si usted tiene la idea de que el amor de Dios es algo que uno merece debido a algo que ha hecho, que hace o que hará, entonces cabe hacer esta pregunta. ¿Por cuánto tiempo durará? Eso es como tratar de que alguien nos ame y que el amor por usted esté basado en el hecho de poder complacer a esa persona. Cuando usted deje de complacerla, el amor se esfumará. Pues bien, ninguno de nosotros quiere ser amado por alguien que solo nos ama si cumplimos con todos los requisitos o si lo complacemos en todos los aspectos. Y es que nadie en este mundo puede complacer a otra persona de esa manera. Nadie es capaz de hacer eso. Pero si yo considero que el amor de Dios por mí no se basa en ninguna otra cosa más que en el hecho de que su naturaleza es amar, entonces puedo decir que Él me ama. Y mire, cuando Dios dice te amo, lo hace sin ningún pero y sin condición alguna, ya que su naturaleza es amar y su amor es para siempre, eterno, incesante e inmutable. Asimismo, su amor es incondicional. Muchas veces hemos dicho que nuestra naturaleza humana nos hace creer que de alguna forma el amor de Dios debe tener ciertas condiciones. ¿Usted me quiere decir que el cuidado de Dios, su ternura, su bondad, su seguridad, el hecho de que Él suple mis necesidades y todas esas cosas no obedecen a ninguna condición? Así me pregunta usted. Ninguna. No existe ninguna condición en absoluto. ¿Cuál condición podría haber? Mire, si hubiera alguna condición para el amor de Dios, podría haber dos. Y si hubiera dos, podría haber cinco o quizás mil. Por ejemplo, si la condición para tener el amor de Dios fuera que yo debo hacer un cierto número de buenas obras, digamos que mil, antes de morir y poder ir al cielo, y la mayoría de personas pudiera llevar a cabo esas mil obras, finalmente, ¿qué pasaría si yo lograra hacer solo 999? ¡Qué tristeza! Lo que quiero que entienda es esto, que usted no puede, escuche esto, no puede relacionar el amor de Dios con las obras. Este no concuerda, no funciona con las obras, ni con la conducta, ni con los méritos, ni con nada de eso. Ahora bien, si alguien dice, yo te amo e iré a verte esta noche si no llueve, eso no dice mucho acerca del amor. Y no creo que muchos de nosotros conozcamos gran cosa sobre el amor sacrificial, el cual dice, estoy dispuesto a dejar a un lado mis deseos y lo que yo quiero con tal de ayudarte a satisfacer tu necesidad cualquiera que sea. Pero eso es precisamente lo que Dios ha hecho. Dios lo vio a usted, y Él lo conoce a usted por nombre. Lo vio en su condición de pecado, de impotencia, de desesperación. Y sabiendo que no había nada en este mundo que usted pudiera hacer para obtener el perdón o para ser aceptable a los ojos de Dios, le dijo, ¿cuánto costará, hablando en términos humanos, cuánto costará la salvación tuya, la mía y la de cada ser humano? ¿Cómo podré llegar hasta ellos, reconciliarlos, traerlos de vuelta hasta mi seno y manifestarles mi amor? ¿Cómo lo haré? Y si hubiera habido alguna otra forma, Él nos lo hubiera dicho. Y debido a su naturaleza y su justicia, porque Él no solo es amor, sino también justicia, y con el fin de seguir siendo justo y manifestarnos su amor, tuvo que enviar a alguien a sufrir las consecuencias de su pecado y el mío. De eso se trata la cruz. Escuche ahora lo siguiente. Y repito esto una vez más, porque quiero que usted lo entienda. Cuando Jesús fue a morir a la cruz ya era suficiente con eso. Sin embargo, la peor parte, el mayor sacrificio que el Padre pagó por sus pecados y los míos al enviar a su Hijo, no fue solo clavarlo a Él en aquella cruz. Muchos hombres habían sido clavados en una cruz, pero ninguno había sido clavado llevando sobre su cuerpo el pecado de toda la humanidad. Y luego el Padre tuvo que darle la espalda a su Hijo, separándose de Él y dejando que Jesús padeciera los tormentos del infierno. No me refiero al fuego y al azufre, sino al tener que separarse una sola vez de su Padre Celestial debido al pecado de la humanidad. Ese fue el más alto precio que Dios el Padre, el Dios Santo, el que todo lo sabe, el Todopoderoso podría pagar por causa de su pecado y el mío, es decir, tener que entregar a su Hijo unigénito. En eso consiste el amor sacrificial. Y escuche bien, amable oyente, si usted rechaza al Señor Jesucristo diciendo, no quiero nada con ese asunto de Jesús, no me venga con eso de la Biblia y la Iglesia. Si desecha el acto más grande y más profundo de amor sacrificial demostrado alguna vez a la humanidad, como nadie más podría demostrarlo nunca, no se pregunte luego por qué ha de morir y estar separado eternamente de Dios, porque no fue que Dios dejó de amarlo, sino que usted le partió su corazón al rechazar la mayor manifestación posible de amor de parte de ese Dios todopoderoso, santo y cariñoso hacia usted, dándole la espalda a todo eso. Ese es el pecado atroz y horrible de la ingratitud, al rechazar esa clase de amor. Este es el amor sacrificial, la clase de amor con que Él nos ama, pero además, ese amor es inmensurable. Así que, ¿cómo puede usted medir el amor de Dios? Permítame hacerle una pregunta. ¿Cómo mediría el amor que Dios tiene por usted? ¿Dos centímetros? ¿O cuatro o cinco? ¿O cuánto calcula usted que pesaría? ¿Medio kilo? ¿10 kilos? ¿40 toneladas? ¿Cómo puede medir usted este amor inmensurable, inagotable, infinito, insondable de Dios Todopoderoso y su atención, su protección y su seguridad y su perfeccionamiento para con nosotros? ¿Cómo medir eso? Usted no puede medirlo, yo tampoco. La única forma de acercarse un poco a su medida es que miremos la cruz. Y que pensemos desde nuestro corazón que ese amor es tan profundo, que llega hasta lo más recóndito de nuestro ser, y tan extenso, que llega al mundo entero, y tan alto, que proviene del cielo, y tan dilatado, que llega hasta el punto más remoto de este universo. No importa dónde sea, este amor puede llegar hasta ahí. El amor de Dios es inmensurable. Por lo cual, usted no puede vivir fuera de su cubierta, ni tampoco puede medir ese amor, porque este amor no tiene límites. Todos nosotros tenemos un amor limitado. Por eso, ya sea que nos guste o no, no podemos amar con ese amor inmensurable. Pero hay otra cualidad que le mencionaré, aunque hay muchas otras, y esa cualidad es que su amor está disponible. Una cosa es que el amor de Dios sea un regalo, que sea incondicional, perfecto, sacrificial, y que sea una clase de amor inmensurable que puede llegar hasta lo más recóndito de mi alma. Pero ¿qué pasaría si solo estuviera a la disposición de unos pocos? ¿Para quiénes estaría disponible? Fíjese bien en esto. ¿Para quiénes estaría disponible? Pues Dios tendría que escoger a su manera algunas personas, diciendo, amaré a este, pero a ella no. La amaré a ella, pero no a él. Sin embargo, el amor de Dios está disponible. ¿Y qué tan disponible está el amor de Dios? Pues escuche lo que él dijo. Porque de tal manera amó Dios, ¿a quién? Al mundo, que ha dado a su Hijo unigénito para que todo aquel que en él cree no se pierda, mas tenga vida eterna. Hagámoslo un poco más personal. Porque de tal manera lo amó Dios a usted. Como usted sabe, Dios no ama en masa, sino que Él nos ama a todos individualmente. Y tal es su amor, que éste se extiende a todo el mundo. Por tanto, toda persona vive bajo la cubierta de ese amor. No hay forma de evadir el amor de Dios. Usted puede luchar contra él, o puede oponer resistencia, como algunas personas lo hacen, ya que no tienen la capacidad de recibirlo, pero no podrá evadirlo. Mire, una cosa es que usted vaya por la vida sintiendo que nadie lo ama, pero es una tragedia sentir que Dios Todopoderoso tampoco lo ama. Pues yo sé que Él está ahí arriba y que Él ama a la mayoría de las personas, pero no hay forma de que pueda amarme a mí. Mire, ¿quién soy yo? Entonces, ¿cómo podría él amarme? Eso ni siquiera debería preguntárselo. No se trata de decir, mírame a mí, ¿quién podría amarme? Si no, mírelo a él. ¿Cómo pudo él amarme? Si yo me miro a mí mismo, puede que diga, ¿cómo podría él amarme? Pero si lo miro a él, puedo decir, sí, él me ama. A los ojos de Él, puedo ser amado, porque la naturaleza de Dios es amor. Quiero, por tanto, que recuerde que no se trata de decir, mírame a mí, ¿cómo puede Él amarme?, sino, míralo a Él. ¿cómo pudo Él amarme? Cerremos con un momento de oración. Padre, te amamos y te alabamos por esa clase de amor, el cual sabemos que es infalible e indescriptible cuando se trata de su plenitud. Te pido ahora que todos aquellos que jamás han confiado en Jesús puedan reconocer no solo su necesidad, sino la urgencia de ella y también darse cuenta de que sin importar dónde estén en la vida, ni lo que hayan hecho, ni lo que haya sucedido en el pasado, tu amor es tan grande que el perdón que tú concedas anula todo castigo y hace limpia, pura y santa ante tus ojos a aquella persona que acepta por fe a Jesucristo como su Salvador personal. Asimismo, Padre, oro por aquellos que están en pugna con tu amor. Ayúdales a dejar de mirarse a sí mismos y a empezar a mirarte a ti y a saber que tú eres la fuente del amor. Porque te lo pedimos en el nombre de Cristo. Amén.
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3: Hola amigos. Si usted le preguntara a los líderes cuál es la actividad más importante de su iglesia, ellos le responderán que es la oración. Pero esa es una respuesta institucional, porque en la práctica no es así. Lo que pasa es que no se atreven a ir en contra de la buena fama que tiene la oración y ensayan esa respuesta folclórica. Es lo que el doctor Peter Warner, en su libro Iglesias que Oran, llama la diferencia entre oración retórica y oración activa, de la cual participa el 95% del pastorado. Con razón, John Maxwell afirma, todo se sostiene o se cae en el liderazgo. Finalmente, Warner se atreve a decirlo con gran valentía. El ministerio de oración de la iglesia local se sostendrá o sucumbirá en base a la función del liderazgo del pastor. Los pastores de la iglesia de Jerusalén fueron iluminados por el Espíritu Santo para que entendieran la ubicación de la oración en su ministerio. Entonces los doce convocaron a la multitud de los discípulos y dijeron, «No es justo que nosotros dejemos la palabra de Dios para servir a las mesas, y nosotros persistiremos en la oración y en el ministerio de la palabra». Tenemos que aprender a sacar a la oración del mueble en donde la hemos tenido encerrada para exhibirla solo cuando viene visita. La oración es un milagro y ella produce milagros. El Señor, como se lo dijo a Pedro, nos está esperando para que velemos con Él. La oración retórica debe convertirse en oración activa.
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4: La palabra de Dios contiene luz para dirigirte, alimento para sustentarte, consuelo para alegrarte. Su objetivo, Cristo. Su intención, nuestro bien. Y su propósito, la gloria de Dios.

0: En dinámica 10 y 39 minutos.
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0: en Dinámica 10, con 48 minutos.
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2: En Dinámica son las 11:04.
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4: ¿Diría usted que la iglesia a la que usted asiste refleja bien la iglesia que Jesús estableció? 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
5: Pues bien, hoy continuamos con nuestra serie Fe que Transforma, la carta a los Efesios, y hoy llegamos al pasaje en los versículos 1 al 13 del capítulo 3 de esta carta del Nuevo Testamento. Abra su Biblia a este pasaje, abra su corazón a la enseñanza del Espíritu Santo y tenga a mano su cuaderno y su pluma para apuntar sus notas. Ahora empecemos a consideración del tema, unidad.

0: Oí de un hombre que fue rescatado de una isla desierta en donde había sobrevivido por 15 años solo. No había ninguna otra alma por cientos de millas alrededor. Cuando lo rescataron, llevó a sus rescatadores en una gira por su isla. Esa era mi casa, dijo. Y esa era mi bodega, y esa otra es la iglesia a la que iba. Uno de los rescatadores preguntó, ¿y qué es ese otro edificio junto a la iglesia? Ah, dijo el hombre poniendo los ojos en blanco, esa es la iglesia a la que solía asistir antes. Y suena divertido, porque la manera en que pensamos de la iglesia no está muy lejos de eso. Leí en la Enciclopedia Cristiana Mundial, hay más de 33,000 denominaciones cristianas en el mundo, todas las cuales deben su origen a una división en la iglesia en algún punto en su historia. Antes de morir, en su oración sumo sacerdotal, Jesucristo oró que sus seguidores puedan vivir como uno, Juan 17, 20 a 23. En el pasaje que estudiamos en esta lección, Pablo les hace acuerdo a los efesios y a nosotros de la importancia de mantener la unidad en la iglesia. Esto fue, obviamente, un tema significativo para Pablo. Ya hemos notado eso debido a las barreras culturales y de otra naturaleza que existían durante ese tiempo. Algunos tal vez se pregunten por qué Pablo dedica tanto espacio en esta carta para hablar de la unidad en esta carta que llamamos Efesios. Pues bien, escribió la carta a la iglesia en Éfeso, que era algo así como el centro en donde el judaísmo y los gentiles se estaban uniendo. A los creyentes judíos se les pedía que unieran fuerzas con los cristianos gentiles, y eso era un reto tremendo para la iglesia. Había mucho conflicto y mucho tira y afloja, y no mucha unidad. Este pasaje hace y responde a la pregunta, ¿qué se hace cuando se tiene dos grupos culturales y solo una iglesia? Dado el número de culturas a las cuales el cristianismo se ha extendido en los pasados 2,000 años y el número de grupos en los cuales se ha dividido, es un tema importante y este capítulo ayuda a responder a esa cuestión. Cuando hablamos de unidad, permítame decirle de lo que no estamos hablando. No estamos hablando de unión. Se puede amarrar las colas de dos gatos y echarlos por encima de la cerca, pero les prometo que no estarán en unidad. Tampoco hablamos de uniformidad. Uniformidad es cuando todos se ven exactamente lo mismo. La idea de uniformes viene de la uniformidad. No es unanimidad. Unanimidad es cuando todos concuerdan en cuanto a algo. No es el movimiento ecuménico que se presenta a nuestro mundo actual y en el cual algunos piensan que debemos dejar a un lado todas nuestras distinciones doctrinales y todos se unen y ya está. Eso sería la iglesia. Me encanta lo que C.S. Lewis dice. Ningún arreglo ingenioso de huevos podridos hará jamás una buena tortilla. Deberíamos poner eso por escrito. Así que no es unión, simplemente conectarnos el uno con el otro. No es uniformidad, parecernos exactamente el uno al otro. No es unanimidad, siempre estar de acuerdo el uno con el otro. La unidad viene cuando se tiene el mismo centro, y ese centro es Jesucristo. Alguien me dijo hace mucho tiempo algo que nunca he olvidado. Dice, si te concentras en lo que sabes, tenderás a la desunión. Pero si te concentras en a quien conoces, eso conducirá a la unidad. ¿No es eso un buen pensamiento? Me alegro de saber lo que sé y trato de aprender todo lo que puedo. Me encanta leer, pero es terriblemente fácil, especialmente si uno es maestro, enfocarse en lo que uno sabe y olvidarse de a quien uno conoce. Pero cuando se concentra en a quien uno conoce, continúa preservando la unidad de la iglesia. Efesios capítulo 3, versículos 2 al 13, que es nuestro texto de hoy, es un pasaje interesante porque el primer versículo es el principio de una oración. Pero la oración en realidad no sigue sino en el versículo 14. Así que, si se tuviera que hacer un diagrama del pasaje, el versículo 1 empieza la oración y luego hay un paréntesis entre el versículo 1 hasta el 14. Y después, en el versículo 14, sigue la oración. Efesios 3, versículo 1 dice, por esta causa yo, Pablo, prisionero de Cristo Jesús, por amor de ustedes, los gentiles. Luego, el versículo 14 dice, por esta causa, pues, doblo mis rodillas ante el Padre de nuestro Señor Jesucristo. Entre los versículos 1 y 14, hallamos una revisión rápida, un recordatorio de algunos de los temas que Pablo ya ha cubierto en el capítulo 2 de Efesios. Pero el énfasis general de esos versículos es un deseo porque la iglesia esté unida. Pablo empieza considerando el misterio de la iglesia. En Efesios 1, versículo 9, Pablo menciona el misterio de la voluntad de Dios, pero usa el vocablo misterio 3 veces de nuevo, en los versículos 3, 4 y 9, con referencia a la iglesia. ¿Qué es el misterio de la iglesia? No es el hecho de que a la iglesia no se la pueda entender, ni tampoco es que la iglesia no haya sido descubierta todavía en nuestro mundo. El misterio de la iglesia es una referencia al hecho de que la iglesia era desconocida en el Antiguo Testamento. No se la menciona en el Antiguo Testamento. Algunos dicen, Israel es la iglesia del Antiguo Testamento. Eso no es así. La iglesia era un concepto desconocido en el Antiguo Testamento. A la iglesia no se la introduce en el Nuevo Testamento, sino en el libro de Hechos de los Apóstoles. Fácilmente se puede decir que la iglesia no es conocida en los Evangelios, Mateo, Marcos, Lucas y Juan. La iglesia se conoce en su esencia en Hechos. En el día de Pentecostés, Pedro predicó un gran sermón y el Espíritu Santo fue derramado sobre todos. La Biblia dice que los que oyeron a Pedro predicar le entendieron como si hablara en su propio idioma y tuvieron la increíble capacidad de repetirlo en su propio idioma. La iglesia es el misterio. Primero, el misterio recibido. Efesios 3, versículo 1. Por esta causa, yo, Pablo, prisionero de Cristo Jesús por amor de ustedes, los gentiles. Esto es lo que necesitas saber. Cuando Pablo fue salvado y se convirtió a Cristo, Dios Todopoderoso le dio una asignación. Su asignación fue ser apóstol a los gentiles. Hablaremos más de eso en unos momentos. Para Pablo, ser apóstol a los gentiles fue todo un reto, porque había pasado gran parte de su vida metiendo en la cárcel a la gente. Ahora Dios le llama a alcanzar a los gentiles con el Evangelio. Escribió la carta a los Efesios mientras estaba preso en Roma. Les dijo, ¿saben por qué estoy preso? Y les dio la respuesta. Dijo, por predicar el misterio de la iglesia. ¿Qué quiere decir con eso? Empezó cuando fue arrestado en Jerusalén por predicar el Evangelio y pensaron que había metido consigo a un gentil en los atrios del templo. ¡Qué terrible que un judío ortodoxo haga eso! Esto enfureció a los dirigentes judíos que atizaron un motín y eso llevó a que los romanos arrestaran a Pablo, probablemente para protegerlo. Así, Pablo menciona el hecho de que está en prisión. Por eso decimos que Efesios es una epístola carcelaria. Pablo la escribió mientras estaba encarcelado. Pero el misterio recibido ahora es el misterio revelado. Versículos 3 al 4. Que por revelación me fue dado a conocer el misterio, tal como antes les escribí brevemente, en vista de lo cual, leyendo, podrán entender mi comprensión del misterio de Cristo. El misterio es que los judíos y los gentiles serían unificados en un cuerpo, lo que nunca antes se había oído. ¿Cómo obtuvo Pablo el conocimiento del misterio de la iglesia? La Biblia dice que fue por revelación divina. Eso quiere decir que el Dios Todopoderoso le dijo directamente lo que iba a hacer. Pablo no podía haber hallado información al respecto en el Antiguo Testamento. ¿Por qué? Porque la iglesia no está en el Antiguo Testamento. Y así, cuando llegó el tiempo en que Dios quería reunir a los creyentes gentiles y a los creyentes judíos, Dios le habló a Pablo, dándole la revelación divina de que él sería el constructor de puentes a fin de que creyentes judíos y gentiles pudieran ser parte del cuerpo de Cristo. Tal vez Dios le reveló a Pablo estas verdades después de su conversión. Al leer su biografía, hay que recordar que hubo un tiempo entre el momento en que fue salvado y que fue al desierto y estuvo ausente. Tal vez fue durante ese tiempo cuando Dios le habló. Dios estaba alistándolo a fin de que cuando llegara el momento pudiera entrar en la brecha y reunir a esas dos comunidades. Efesios 3, versículo 5, dice que esto en otras generaciones no se dio a conocer a los hijos de los hombres, como ahora ha sido revelado a sus santos apóstoles y profetas por el Espíritu. Los profetas a menudo escribieron cosas que no entendían por completo, incluyendo referencias a la salvación de los gentiles. Así que en el Antiguo Testamento, aun cuando no se menciona a la iglesia, periódicamente hubo indicios de que de alguna manera los gentiles a la larga serían incluidos en el plan de Dios. La Biblia dice en Juan capítulo 1, versículos 11 y 12, como saben, a lo suyo vino y los suyos no lo recibieron, pero a todos los que lo recibieron les dio el derecho de llegar a ser hijos de Dios, es decir, a los que creen en su nombre. Así que somos injertados en la iglesia como gentiles debido a este momento en la historia. Luego, el misterio replanteado. Versículo 6. A saber, que los gentiles son coherederos y miembros del mismo cuerpo, participando igualmente de la promesa en Cristo Jesús mediante el Evangelio. Uno de los escritores que leí se llama Max Anders y escribe una declaración útil sobre por qué Pablo vuelve al asunto de la unidad entre judíos y gentiles. Dice, nos cuesta entender por qué Pablo le da tanta importancia a esto, porque no entendemos el grado de separación que existía entre judíos y gentiles. Es como decir que ya no va a haber negros y blancos en África del Sur. Es como decir que ya no habrá católicos y protestantes en Irlanda del Norte. Es como decir que ya no habrá modernistas y conservadores en los Estados Unidos de América. Es como decir que todos estos grupos van a ser uno. Sin peleas ni conflicto. Todos uno. Para martillar de nuevo este punto, Pablo replantea tres cosas. Primero dice que los gentiles son coherederos. Por todo el Antiguo Testamento, los judíos vivían con la expectativa de ser herederos de las promesas que Dios le hizo a Abraham. Ahora Dios, por medio de Pablo, dice que los gentiles van a participar en esa herencia. Son coherederos del Evangelio. Y uno casi puede ver a los oyentes judíos atragantándose, tratando de ingerir esto en su espíritu. Luego dice que no son solamente coherederos, sino que también los gentiles son miembros del mismo cuerpo. Antes del tiempo de Cristo y el otorgamiento del Espíritu, para llegar a ser hijo o hija de Dios y ser parte de la familia de Dios, había que convertirse primero en judío. Pero ya no. Ahora los gentiles pueden llegar a ser hijos de Dios, miembros por igual del mismo cuerpo, la familia de Dios. Y Pablo dice también que los gentiles son copartícipes. Los gentiles, según Pablo, participan por igual de las promesas en Cristo por el Evangelio. Todo lo que está asociado con el Evangelio de Cristo ahora no es posesión plena solo de todo judío que cree, sino también de todo gentil que cree. Los dos han llegado a ser uno. Y qué asombroso es eso. Ese fue un momento revolucionario en la iglesia cristiana, damas y caballeros, y de la raza humana. Los judíos, que detestaban en lo absoluto a los gentiles, ahora oyen que se les dice que deben moverse y permitir que los gentiles se sienten en su banca. ¿Qué pensamiento fue ese? Copartícipes con ellos de las bendiciones de Dios. Tenemos demasiadas divisiones, separaciones y tensiones entre grupos en nuestras iglesias. Y esto no debería ser así. Recuerdo que un misionero me dijo una vez algo que nunca olvidaré. Tenemos tantos desacuerdos graves. Por lo general es en cuanto a métodos y por lo general no es doctrina. Pero cuando uno va al campo misionero, no importa si el individuo más allá por la calle es un cristiano carismático o de otra denominación. Si es cristiano, uno tiene comunión con él porque eso es todo lo que se tiene. Y, ¿saben? Estamos llegando al punto en nuestro mundo que será mejor que nos llevemos bien con otros cristianos, porque es todo lo que tenemos. Estamos juntos en esta familia, y ponerse a discutir por algún detalle de práctica en la iglesia puede impedirnos la bendición de Dios. Pablo martilla esto a fin de que no lo olvidemos. Ahora Pablo empieza una segunda parte de su consideración, tratando de ayudar a los efesios a entender por qué deben prestarle atención, y considera el ministro a la iglesia, quiero decir. Si alguien está sentado allí oyendo todo este discurso revolucionario de Pablo, probablemente piensa, ¿quién se piensa que es al decirnos esto? ¿Por qué debemos darle oídos? Así que Pablo va a darnos algunas razones por las que debemos escucharle. En primer lugar, dice que fue constituido. Versículo 7. Es de este evangelio que fui hecho ministro, conforme al don de la gracia de Dios que se me ha concedido según la eficacia de su poder. ¿Cómo obtuvo Pablo el derecho para decir lo que estaba diciendo? Por la gracia de Dios. Pablo no escogió voluntariamente participar en este ministerio. Quiero decir, Pablo nunca se hubiera ofrecido como voluntario para este ministerio. era uno de los grandes judíos de su día. Su pedigrí como judío aparece en la Biblia más de una vez. Había nacido en el lugar correcto, en el tiempo correcto. Tuvo los padres correctos y se sentó bajo el rabino correcto. Tenía todas estas cosas y Dios le había dicho, Pablo, lleva el evangelio a los paganos. Él no lo había hecho por sí mismo. La Biblia dice que lo hizo porque fue constituido para eso. Dios le dijo que lo hiciera. Permítame hacer una pausa aquí por un momento, damas y caballeros, y decir que si va a entrar al ministerio, asegúrese de haber sido llamado, asegúrese de haber sido constituido. De no ser así, para empezar, no durará mucho tiempo. Si usted entra al ministerio y no está seguro de que Dios lo ha puesto allí, lo abandonará pronto. Es evidente que eso es lo que está sucediendo, porque en las iglesias que forman la Convención Bautista del Sur, el término promedio de un pastor es menos de 2 años. Van a una iglesia por 2 años. ¿Por qué se van? Tal vez porque algunos no se sienten llamados. Alguien dice, ah, es muy bueno ser pastor. ¿Saben algo? Tal vez deberíamos conversar. Es maravilloso cuando Dios lo llama a uno a ser pastor, pero no es algo que se pueda tomarlo a la ligera. Recuerdo lo que mi padre me dijo cuando le dije que pensaba que Dios me estaba llamando a pastorado. Me dijo, David, asegúrate de que eres llamado, porque si no eres llamado, cuando surjan los primeros problemas no podrás hacerles frente. Han habido algunas ocasiones en mi vida cuando he mirado al cielo y le he dicho a Dios algo como esto, no quiero estar aquí, no quiero hacer esto, voy a quedarme solo porque no quiero que se me eche de menos en el cielo. Y me quedé. Ese es el tipo de valentía que exige ser pastor. Y allí es donde estaba Pablo. Pablo fue constituido para hacerlo. No estoy seguro de que tenía una sonrisa en todo esto. No solo que fue constituido, sino que la Biblia dice también que fue ungido. Oigo a la gente hablar de que alguien es ungido. Alguien entona un gran canto en la iglesia y dicen, ah, ese canto estuvo ungido. ¿Qué es lo que eso significa para la mayoría de personas? Que fue bueno, fue un buen canto y una buena interpretación de la canción. Otros dicen que el pastor predicó un sermón ungido. Los sermones no son ungidos, solamente las personas son ungidas. Pero, ¿qué significa ser ungido? Pablo nos da un indicio aquí. En el versículo 7 dice, es de este evangelio que fui hecho ministro, conforme al don de la gracia de Dios que se me ha concedido según la eficacia de su poder. Cuando uno percibe el poder de Dios en alguien, cuando están cantando o diciendo que tienen un sentido de participación divina, uno puede decirle, ese fue un momento de unción, ese fue Dios obrando por medio de él o ella. Si usted sirve al Señor por algún tiempo, tendrá algunos momentos como estos. Pablo dice, les estoy dando este mensaje de unidad, no solo debido a que fui constituido, sino también porque fue ungido para hacerlo. Algo que siempre me ha encantado de Pablo es que fue una persona magnífica. Muchos piensan que Pablo fue la persona más importante que ha caminado sobre esta tierra, aparte de Jesucristo. Pablo nos dio 13 libros de la Biblia. Sin eso, no sabríamos gran cosa acerca de lo que hacemos. Él todavía vive en nuestros corazones y vidas. Estudiamos sus palabras, leemos sus cartas y recibimos bendición. Fue ungido. Pero Pablo no piensa en sí mismo. No se impresionaba consigo mismo. De hecho, lo próximo que dice es que no solo fue constituido y ungido, sino que también estaba asombrado. Estaba asombrado de que Dios le permitiera hacer lo que estaba haciendo. Después de pensarlo a cabalidad, y después de que comprendió la importancia de su mensaje, dijo, a mí, que soy menos que el más pequeño de todos los santos, se me concedió esta gracia, anunciar a los gentiles las inescrutables riquezas de Cristo. Se había opuesto en un tiempo debido a la división cultural, pero cuando Pablo empezó a darse cuenta de que Dios le había dado el privilegio de extender sus manos y reunir a judíos y gentiles, se dio cuenta de lo increíble que era ese llamamiento. Quedó asombrado de que Dios le hubiera confiado a él este llamamiento en particular. Dijo, yo soy el más pequeño de todos los santos. ¿Cómo fue que se me permitió hacer esto? Me gusta la forma como un comentarista lo dice. Aquí Pablo estira el idioma. Toma la palabra griega que se traduce menos que o más pequeño y añade un sufijo que es imposible lingüísticamente, y así resulta con una palabra que dice que él es el menos que menos. era menos que el menor de todos los apóstoles. Algunos piensan que está haciendo un juego de palabras con su nombre en latín, Paulus, que significa chico o pequeño. Así que está diciendo, ¿a quién escogió Dios para que reuniera a judíos y gentiles? Escogió a Pablo el pequeño. Pablo el pequeño fue el que fue colocado en ese lugar. Usted tal vez piense que no es digno de servir al Señor. Yo pienso eso a menudo. Ninguno de nosotros es digno. La Biblia dice que no somos dignos, pero el Dios Todopoderoso nos ha considerado dignos. Pablo fue hecho digno de hacer esto, aunque él mismo no consideraba que era digno. Dijo, soy menos que el más pequeño de todos los apóstoles, menos que el menor. ¿No es asombroso que Dios usa ocasiones cuando pensamos que hemos fracasado de manera miserable para mostrarnos su gracia? Quiero decir que de no ser así, no les contaría una experiencia de lo que es ser pastor y pensar que ha predicado el sermón más grande de la vida y nadie dice media palabra. Uno pasa al frente, barbotea unas cuantas cosas y luego se va y alguien dice, uno de los más grandes sermones que jamás has predicado. Y uno piensa, ¿asististe a la iglesia hoy? Así son las cosas. Hace más de 30 años, después de hablar a un grupo de universitarios en Nueva Jersey y pensar que lo había echado todo a perder, me fui a casa muy deprimido. Le dije a mi esposa, nunca permitas que acepte otra invitación para hablar a universitarios, eso está fuera de mi mundo. Y había presentes unos cuantos profesores, para colmo, pensaba que nada había sucedido. Pero un hombre se me acercó hace poco y me explicó que había estado entre los universitarios que asistieron esa noche y allí le había entregado su corazón a Cristo. Luego había ido al seminario y desde entonces era ministro. Lo mismo que uno piensa que no funciona, a menudo lo hace. Y es así porque, y esto es lo que tiene que entender, Dios hace su mejor obra, no por nuestra fuerza, sino por nuestra debilidad. Cuando somos débiles, entonces Él es fuerte. Cuando somos fuertes, o pensamos que somos fuertes, tal vez no seamos tan fuertes como pensamos que lo somos, porque si uno piensa que es fuerte, no deja lugar para Jesús, y entonces, cuando trata de hacer algo, no impacta a nadie. Pues bien, gracias por acompañarnos para el tiempo de enseñanza hoy. En este programa hemos considerado el tema unidad, estudiando en qué consiste la unidad de la Iglesia que estableció Jesucristo. El día de mañana continuaremos con la segunda parte de este mensaje y consideraremos el ministro de la Iglesia y la misión de la Iglesia. Esperamos que nos acompañe. Gracias de nuevo por su sintonía y esperamos verle por esta misma estación y a esta misma hora el día de mañana.
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Éxodo 15:2. El Señor es mi fortaleza y mi cántico. El Señor es mi salvación. Él es mi Dios y lo alabaré. Él es el Dios de mi Padre y lo enalteceré.

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2: En el reloj profético de Dios, las horas marchan vertiginosamente dando cumplimientos cada vez más relevantes y apuntando hacia el más trascendental evento transformador de la humanidad, la segunda venida de Cristo.

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1: ¿Qué tal, querido amigo o amiga del programa Cruzada con Luis Palau? De esta forma damos comienzo a una nueva presentación de este nuestro espacio y punto de encuentro en la radio, en donde estudiamos diariamente la Biblia, la Palabra de Dios, de la mano, como siempre, del conferencista internacional Luis Palau. Mi nombre es Jorge Escopazo y en este día, al continuar con nuestro estudio en la vida de Juan Wesley, le presento el mensaje titulado Salvar a la Nación. Sin más entonces, con nosotros Luis Palau.
2: Al analizar en estos días la vida de aquel gran hombre del siglo XVIII, Juan Wesley, llegamos a un punto que a mí siempre me ha fascinado. Lo hemos titulado Salvar a la Nación. Sí, porque Juan Wesley tenía ese gran propósito dentro de su corazón, al igual que dentro del corazón de sus colegas en la labor. Repetidamente, Wesley exhortaba a sus predicadores así: «No tenéis otra cosa que hacer», decía, «sino salvar almas. Por consiguiente, emplead vuestro tiempo y gastad vuestras energías en esa obra. Lo que os debe preocupar no es el predicar muchas veces, sino el salvar tantas almas como os sea posible». Y luego seguía diciéndole a sus predicadores jóvenes: conseguir que cuantos pecadores como sea posible se arrepientan, y hacer todo lo que esté a vuestro alcance para edificarlos en la santidad, sin la cual ninguno verá al Señor. Con tal espíritu, con razón que la nación fue sacudida. ¿Y cuánto le hacía falta a esa nación en aquel entonces el ser sacudida? Ya lo vimos en programas anteriores. Pero me hace recordar las palabras del Salmo 9, donde dice en el versículo 17, «Los malos serán trasladados al infierno, todas las gentes que se olvidan de Dios». Y luego dice, «Conozcan las naciones que no son sino hombres». Se afirma con toda propiedad, y ello aún por historiadores no cristianos, que el avivamiento del siglo XVIII bajo Wesley y Whitfield salvó a Inglaterra de una revolución sangrienta y destructiva. Gracias a ese gran despertamiento moral y espiritual, la palabra de Dios llegó también a nuestros países latinoamericanos algunos años más tarde. Ahora, ¿cuáles fueron los métodos? ¿Y cuál fue el gran mensaje que salvó a la nación de Inglaterra y reformó a la iglesia inglesa? La proclamación inequívoca, persistente, apasionada y llena del Espíritu Santo de las verdades básicas de la Biblia, ese fue el mensaje central. Y yo lo reduciría a dos: el arrepentimiento y la fe en nuestro Señor Jesucristo. La conversión también, el nuevo nacer del Espíritu y una vida de santidad escritural, o sea, controlada por Cristo, quien mora en el corazón del cristiano por la fe. Ahora, Juan Wesley fue un gran predicador de las buenas noticias. Hoy ese hecho no se conoce muy bien, y es beneficioso enfatizarlo para la nueva generación juvenil cristiana, especialmente para esta generación juvenil de nuestro continente latinoamericano. El objetivo de Juan Wesley fue una misión a las masas, a las multitudes pobres y necesitadas. Él amaba también a la niñez, adaptándose a las demandas de la niñez y a la situación de su día para poder alcanzar a los niños con el mensaje de la vida nueva, la vida eterna. ¿Sabe lo que hacía Wesley para poder hablar a los niños en aquellos tiempos? Se levantaba a las 5 de la mañana y para las 6:15, antes que los niños fueran a trabajar, pues en aquel entonces a los 6 años ya iban a las minas de carbón y a las fábricas, les hablaba del amor de Dios. Desde su temprana juventud, Wesley tenía una gran conciencia de un llamado divino. Él sentía que Dios, que lo había llamado desde joven, le abría un fantástico destino histórico en pro del bien espiritual de una nación, la nación suya. Dios se asió de Wesley, lo arrebató para hacerlo un predicador. Y al igual que Martín Lutero en Alemania, él gustosamente abrazó tal designación. Lutero escribió: «Si yo tuviera que gloriarme, tendría que gloriarme en que soy uno de los apóstoles y evangelistas en las tierras germanas. En otro lugar, Lutero se describe a sí mismo así: yo soy un inmerecedor evangelista del Señor Jesús. Ojalá que en nuestro día haya ese sentido de honor en los que son llamados a ser evangelistas del Señor Jesús. Porque sólo las buenas noticias, proclamadas en su plenitud, y el evangelismo en el Espíritu, a las multitudes ya sea congregadas en algún gran lugar o a individuos personalmente, traen reforma, traen renovación y traen regeneración. La Iglesia de Jesucristo, como cuerpo, tiene un gran privilegio. Es caminar bajo el feliz control interno de Cristo, quien mora en el corazón de cada cristiano. Y la Iglesia tiene también una misión fabulosa: proclamar las buenas noticias a todo el mundo. En cada generación, predicar a Cristo hasta que Él regrese en las nubes del aire para arrebatar a los redimidos. San Pablo le decía en 2 Timoteo 4, 1 y 2 a su hijo en la fe Timoteo estas palabras que sin duda usted recuerda. Le dijo así: te encarezco delante de Dios y del Señor Jesucristo, que juzgará a los vivos y a los muertos en su manifestación y en su reino, que prediques la palabra, que instes a tiempo y fuera de tiempo, redarguye, reprende, exhorta con toda paciencia y doctrina. Y luego en el versículo 5 le dice: pero tú sé sobrio en todo, soporta las aflicciones, haz obra de evangelista, cumple tu ministerio. Un día, para Juan Wesley le vino una experiencia extraña. Para Juan Wesley, su pasión evangelizadora se encendió la noche en que nació otra vez. Esa noche quedó para siempre grabada en su ser consciente. Vez tras vez, como lo fue con el apóstol Pablo, por ejemplo, Juan Wesley hacía referencia al momento aquel momento en que, en sus propias palabras, él sintió, como dice, que mi corazón fue extrañamente conmovido. ¿Cómo ocurrió ese caso tan interesante? Yo creo que voy a dejar para mañana el contarle a mis amigos en este programa Cruzada, digo, contarles cómo fue extrañamente conmovido el corazón de Juan Wesley, en una palabra, cómo nació otra vez. Porque es posible que muchos de nuestros oyentes, ya sea en este país o en todos los países del continente, estén preguntándose a sí mismos: ¿cómo puedo yo cambiar de vida? ¿Cómo puedo yo tener la pasión que tenía este señor Juan Wesley para amar a los pobres, para amar a los necesitados, para amar a los que sufren y ayudarles como él les ayudó? Quizá me escuche algún joven que dice: ¿cómo puedo yo, señor Palau, cómo puedo yo personalmente llegar a ser algún gran hombre como lo fue Juan Wesley? A lo mejor algún joven me dice: yo quiero ser para mi patria lo que Juan Wesley fue para la suya en el siglo de él. Fantástico. Si ese es el deseo suyo, amable oyente, entonces lea en este día, abra su Biblia y lea el capítulo 4 de 2 Timoteo. Léalo si es posible de rodillas, pero léalo, y especialmente los versículos 1 al 8. Y usted va a encontrar allí, en 2 Timoteo 4, 1 al 8, parte del cual le acabo de citar hace un minuto, todo lo que necesita para orientar al joven que desea, con toda sinceridad, ser un gran proclamador de las buenas noticias que transforman las vidas, transforma los hogares y transforma para bien también a la nación. El mensaje de Cristo que murió pero que resucitó y que puede cambiar su vida. Mañana, pues, seguimos hablando de Juan Wesley.
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1: Primer libro de Samuel 2:2. Nadie es santo como tú, Señor. Fuera de ti no hay nada más. No hay mejor refugio que tú, Dios nuestro.

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Isaías 12:5. Canten salmos al Señor, porque sus obras son magníficas. Que toda la tierra lo sepa.

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2: En esta entrega podrá advertirse que el fútbol tiene preeminencia sobre otras manifestaciones deportivas. Y es que fue una de las primeras en enraizarse, difundirse y organizarse algunos años después de que en 1846, en la Universidad de Cambridge, Inglaterra, fuera elaborado el primer código del que se convertiría en un maravilloso y apasionante juego, atrapando a multitudes hasta en los más recónditos confines del mundo. Así reseña el fútbol Pedro Rivero Jordán en su capítulo sobre el deporte del fútbol y de otras prácticas, en el compendio histórico del siglo XX titulado El espíritu de un siglo, que publicó El Deber, Diario Mayor de Bolivia, con sede en Santa Cruz de la Sierra. Además de ser uno de los subdirectores del periódico, Rivero Jordán es autor de dos libros sobre el fútbol. En 1927, 81 años después de la aparición en Inglaterra del primer código del fútbol, se elaboró el primer reglamento del fútbol en Santa Cruz, Bolivia. En ese reglamento del fútbol cruceño se encuentra el siguiente estatuto para los jugadores. No dejéis de jugar mientras no suene el pito, y una vez pronunciada la decisión del referí o árbitro, no lo importunéis para que la revea, ni lo molestéis con observaciones, porque nada conseguiréis. Al leer este serio decreto a tono con los documentos jurídicos castizos de la época, los fanáticos del fútbol no podemos menos que sonreír por lo gracioso que nos suena en la actualidad. Así como el fútbol tiene preeminencia sobre otras manifestaciones deportivas, también el verdadero cristianismo tiene preeminencia sobre otras manifestaciones religiosas. Esto se debe a que Jesucristo, el prototipo del cristianismo, tiene la preeminencia en todo. Don Pedro Rivero Mercado, director del Deber, quien fue designado embajador de Bolivia en Francia, dice en su presentación al libro El espíritu de un siglo: el presente resumen periodístico nació con la idea de inmortalizar un poco de este preciado tiempo por medio de tinta, sudor y papel. Asimismo, Dios el Padre Celestial, director de la empresa editorial más importante de todos los siglos, quien designó a su Hijo Jesucristo como embajador del cielo en la tierra, bien podría decir a modo de presentación de la Biblia que es un resumen periodístico que nació con la idea de inmortalizar, por medio de tinta, sudor y papel, ese preciado tiempo que Él vivió entre nosotros. Porque lo hizo a fin de que, mientras no suene la trompeta final, nos conduzcamos en este maravilloso y apasionante juego de la vida conforme a su reglamento sagrado, conscientes de que Él es el juez de toda acción en el campo de juego, el árbitro de toda decisión, y de que una vez que pronuncie su decisión sobre nuestro destino eterno a la luz de nuestras jugadas temporales, nada conseguiremos con interponer un recurso de apelación, pues su decisión será irrevocable.
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1: Jeremías 20:13. Canten salmos al Señor. Cántenle alabanzas,

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2: Segundo libro de Samuel 7:22. Cuán grande eres, Señor y Dios. No hay nadie como tú. Tal y como lo hemos sabido, no hay más Dios que tú.

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1: En Dinámica son las 2:03.

El que en él cree no es condenado, pero el que no cree ya ha sido condenado, porque no ha creído en el nombre del unigénito Hijo de Dios. Y esta es la condenación, que la luz vino al mundo y los hombres amaron más las tinieblas que la luz, porque sus obras eran malas. Porque todo aquel que hace lo malo aborrece la luz y no viene a la luz, para que sus obras no sean reprendidas. Mas el que practica la verdad viene a la luz, para que sea manifiesto que sus obras son hechas en Dios. Evangelio según San Juan, capítulo 3, versículos 18 al 21.

Isaías 25:1. Tú, Señor, eres mi Dios. Yo te exaltaré y alabaré tu nombre, porque has hecho maravillas. Tus consejos siempre han sido verdaderos y firmes.

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Éxodo 15:2. El Señor es mi fortaleza y mi cántico. El Señor es mi salvación. Él es mi Dios y lo alabaré. Él es el Dios de mi Padre y lo enalteceré.

0: En Dinámica son las 2 con 40 minutos.
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2: A Juan José le estaba yendo muy mal en el negocio. Los clientes ya no venían y se iban con la competencia. Juan José estaba desesperado porque no tenía la menor idea de lo que podía hacer para salvar aquel negocio que había sido la fuente de vida para 3 generaciones. Su abuelito lo había fundado, su padre lo había mantenido y ahora por herencia él lo había recibido. Los hijos de Juan José, precisamente, estaban estudiando administración de negocios en la universidad. Un día, hablando con su padre, le propusieron nuevas ideas, nuevos planes, nuevos métodos, nuevos desafíos para correr aquel negocio que tanto significaba para este buen hombre. Pero Juan José reaccionó mal, se enojó, rechazó contundentemente las ideas y los planes de sus hijos. Su decir era: este negocio ha funcionado muy bien por más de 50 años, no hay ninguna razón para cambiarlo ahora. Mi amiga, mi amigo, no hay peor ciego que el que no quiere ver. Ese era el defecto de Juan José. No quería darse cuenta que los tiempos cambian y que con los tiempos nuevos vienen oportunidades nuevas. ¿Sabías que fueron los suizos los que inventaron el reloj digital, pero que sus relojeros lo rechazaron totalmente y que fueron los japoneses los que se aprovecharon de esa ganancia? Fíjate que la Oficina de Patentes de los Estados Unidos iba a cerrar a fines del siglo XIX porque decían que ya nada nuevo se iba a inventar. El pensamiento congelado, el que no avanza, el que no cree, es la antesala del fracaso. Uno, si quiere triunfar, debe estar seguro que es receptivo a las nuevas ideas que surjan. Y hay una idea nueva, fresca, actual, de avanzada, que no envejece, porque el que la dio tampoco ha envejecido. Esta es la idea, el pensamiento y sobre todo la vida práctica del Evangelio de Cristo. Todas las otras ideas humanas hoy se conservan acumulando polvo en las páginas de libros de historia, pero el Evangelio sigue siendo nuevo, sigue siendo actual, sigue siendo la única respuesta a toda necesidad humana. Mi amiga, mi amigo, si lo has probado todo o no has probado nada, yo te invito a que ahora le des una oportunidad al Señor Jesús. Él dijo que había venido a buscar y salvar todo lo que se había perdido. También dijo que Él había venido para traer vida y traerla en abundancia. Tú necesitas ambas cosas, ser salvado y tener una vida abundante. Deja que una nueva idea y una nueva vida te saquen de la rutina sin rumbo que ahora vives. Cristo tiene el poder y amor para hacer de ti y de tu familia personas totalmente nuevas. Hoy es el día de salvación, el día de un nuevo comienzo. Las cosas viejas quedan atrás. Todas en Cristo son hechas nuevas.
3: Primer libro de Samuel 2:2. Nadie es santo como tú, Señor. Fuera de ti no hay nada más. No hay mejor refugio que tú, Dios nuestro. Segundo libro de Samuel 7:22. Cuán grande eres, Señor y Dios. No hay nadie como tú. Tal y como lo hemos sabido, no hay más Dios que tú.

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0: En dinámica 3, 55 minutos.
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2: La carta de un caballero me dice lo siguiente. Señor Palau, yo he cometido ciertos graves delitos morales. Algunos son irreparables. Le quiero hacer tres preguntas. Primero, ¿hay alivio psicológico? Segundo, ¿existe el perdón divino? Y tercero, ¿usted ofrece consultas personales? Mi estimado caballero, le agradezco su confianza y quiero responder a sus tres preguntas. Primero, ¿sí hay alivio psicológico para un hombre o una mujer que como usted hayan cometido graves delitos morales? Aunque sean irreparables, lamentablemente algunos de ellos, sin embargo, sí hay alivio psicológico. Pero hay que reversar el orden de sus preguntas. Primeramente, para que haya alivio psicológico, usted tiene que conocer el perdón divino. Y el perdón divino está a su disposición. Le aseguro una cosa. Cuando un hombre tiene la conciencia que le atormenta como la suya, una conciencia contaminada por delitos morales, como usted los llama, el alivio psicológico no se obtiene ni con píldoras para dormir, ni para animarlo. No se obtiene con inyecciones que puedan tener algún efecto emocional. El efecto psicológico viene como resultado de la paz con Dios. Y la paz con Dios tiene un efecto psicológico maravilloso. Pero la paz con Dios no se debe obtener meramente para obtener alivio psicológico, porque entonces no se obtiene. La paz con Dios y el perdón divino vienen cuando usted, como individuo, sintiendo la carga de su delito moral, de su irreparable delito, usted le pide perdón a Dios humillado y sinceramente arrepentido. Cuando usted le pide perdón y pone su confianza en Jesucristo, Dios le declara perdonado y completamente libre de responsabilidad moral. Dios le ha perdonado a esas alturas. Como resultado, usted tiene un alivio psicológico, porque cuando el individuo sabe que el Creador le ha perdonado, que su pasado está limpio, que su conciencia ahora puede estar transparente, sí, a ciertas memorias quedan, son inolvidables, y el dolor en ese sentido queda, pero el alivio es evidente también. Así que le recomiendo, mi estimado caballero, que ahora mismo, sin demorar un instante más, ni bien termino dentro de un minuto, usted, si puede, se ponga de rodillas, o si está en un automóvil, detenga su coche al lado de la ruta y hable con Dios en oración. Dígale más o menos estas palabras. Señor Jesús, tengo una carga terrible en mi conciencia. Tú sabes que he cometido ciertos graves delitos morales. He pecado contra ti. Pero creo que por tu muerte en la cruz puedes limpiar mis pecados. Entra a mi corazón, Señor Jesús. Hazme una nueva persona. Limpia mi pasado y dame tu perdón. Y quiero gozar del alivio psicológico y la paz con Dios que de allí viene. En el nombre de Jesús. Amén. Ahora bien, su tercera pregunta era, ¿usted ofrece consultas personales? Y la respuesta es sí, pero voy a tener que recibir su carta para saber si nos podemos ver o si otro colega de nuestro equipo de consejeros le puede ayudar. Espero su carta, escríbame con confianza.
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5: La palabra de Dios contiene luz para dirigirte, alimento para sustentarte, consuelo para alegrarte. Su objetivo, Cristo. Su intención, nuestro bien. Y su propósito, la gloria de Dios.
6: Primer libro de Crónicas 29:11. Tuya es, Señor, la magnificencia y el poder, la gloria, la victoria y el honor. pues tuyas son todas las cosas que están en los cielos y en la tierra. Tuyo es, Señor, el reino. Tú eres excelso sobre todas las cosas.

0: en dinámica 4 y 56 minutos.
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1: En Dinámica son las 5 y un minuto.
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3: Mire, si no hay resurrección, olvídelo. Retirémonos todos, jubilémonos todos. Si tan solo vamos a perdernos en la nada, olvídelo. Pero hay una resurrección y vamos a estar con nuestro Señor para siempre.
4: 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Muchos creyentes se desaniman al ver los efectos del pecado y las consecuencias de la desobediencia a Dios, como enfermedades, muerte, crímenes, pobreza, guerras y caos en la sociedad, entre otras. Y en medio de todo ello, surge una pregunta crucial. ¿Cuándo acabará todo esto? 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
3: Los escépticos, tanto de la antigüedad como los modernos, han atacado la verdad de la resurrección mofándose de la idea de que el cuerpo que se desintegra en la tumba, o el cual es virtualmente destruido en un incendio o en el fondo del mar o del

0: una otra manera, pudiera llegar a resucitar de los muertos. La filosofía dualista, la cual todavía es muy, muy popular, tiene la idea y siempre ha dicho que lo que es físico es malo, débil, malo, y lo que es espiritual o la mente, no cuerpo, es noble, y que el fin definitivo del hombre sería ser puro en su mente sin la debilidad del cuerpo. Los dualistas filosóficos negarían cualquier resurrección porque eso sería perpetuar lo que es malo en esta vida. Y les gustaría pensar que la vida venidera es mejor. El apóstol Pablo enfrentó ese tipo de dualismo filosófico porque existía en el mundo antiguo. Es una filosofía antigua. Habían personas que habían entrado a la iglesia corintia que habían sido influenciadas por el dualismo, que pensaban que la idea de la resurrección realmente era un pensamiento inexpresable. Negaban la resurrección. Allá atrás en el versículo 12 de este capítulo, Pablo dice, ¿cómo hay algunos de vosotros que dicen que no hay resurrección de los muertos? Versículo 35 del capítulo 15. Alguien dirá, ¿cómo resucitan los muertos y con qué tipo de cuerpo vienen? Como si se mofaran de la noción misma de esto. Entonces es importante para el apóstol Pablo ayudar a los corintios porque tienen esta influencia en ellos de que una resurrección será algo terrible porque perpetuaría aquello de lo que se quieren deshacer, sus limitaciones y debilidades físicas. Pablo necesita instruir a los corintios con exactitud acerca de la verdad de que habrá una resurrección. Y de hecho, toda persona que jamás ha vivido será resucitada de los muertos con un cuerpo apto para el lugar en donde pasarán la eternidad o en el infierno eterno, un cuerpo apto para el castigo eterno sin alivio o el cielo eterno, un cuerpo apto para gozo, paz, satisfacción y bendición eternos. Todos resucitaremos de los muertos. Jesús nos va a resucitar a todos nosotros, toda la humanidad, como él dice en el capítulo 5 de Juan. Entonces Pablo escribe este capítulo profundamente importante, 58 versículos, para ayudarnos a entender la resurrección. Vimos la evidencia de la resurrección, vimos la importancia de la resurrección, vimos la secuencia de la resurrección, vimos los incentivos de la resurrección, hemos visto las implicaciones de la resurrección, y después en nuestro último estudio vimos el cuerpo mismo de la resurrección, e hicimos eso, recordará, comenzando en el versículo 36 o por ahí, 39 por ahí, y llegamos hasta el versículo 49. Entonces hemos visto la resurrección en todas estas maneras. Ahora llegamos a los versículos 50 al 58 y llegamos a la conclusión del tratado de Pablo de la resurrección. Él nos lleva a una conclusión que realmente es un pasaje emocionante de alabanza. Es un himno de alabanza por la gran realidad de la resurrección. Él ya no está discutiendo, esto es alabanza pura. Esta es su respuesta. De hecho, con frecuencia he pensado que cuando llegamos al cielo vamos a encontrar una sinfonía celestial y que de hecho se manda a tocar mientras que recitamos esta conclusión maravillosa de los versículos 50 al 58. Es una canción triunfal de victoria de los creyentes sobre la muerte en la esperanza de la resurrección. Por cierto, ha sido colocada en música. Handel la colocó en música en el Mesías y Brahms la colocó en música en su gran Requiem y hay otros también. La victoria triunfal de los creyentes sobre la muerte en la resurrección. Ese es el tema de esta sección maravillosa de la Escritura. Ahora hay cuatro líneas que seguir aquí. Está primero la gran transformación, después el gran triunfo, después la gran gratitud y después el gran... Así que esa es simplemente una manera en la que podemos dividirlo para que podamos accesar con cierto nivel de entendimiento sus verdades maravillosas. Entonces, comencemos con la gran transformación que se lleva a cabo en la resurrección. Versículo 50. Pero esto digo, hermanos, que la carne y la sangre no pueden heredar el reino de Dios, ni la corrupción hereda la incorrupción. Esta es una afirmación de transición de la sección anterior. Usted no puede llevar lo perecedero, lo corruptible, adentro de la esfera imperecedera de la eternidad. La carne y la sangre se refiere a nuestros cuerpos como ahora están diseñados para la vida en esta tierra. Y sabemos muy bien lo que eso significa. Sabemos lo que es vivir en carne y sangre. Hebreos 2:14 dice, los hijos comparten en carne y sangre. Eso es simplemente una manera de describir nuestra naturaleza física. Ahora, nuestra naturaleza física, como la tenemos en este mundo, no puede heredar el reino de Dios. No puede ser llevada a la esfera de Dios. La carne con frecuencia se usa en la Escritura de una manera moral, así como en Romanos capítulo 7 y otros lugares. Pero aquí no es usada en un sentido moral. En donde es combinada con sangre, simplemente significa física. Física. Carne y sangre se refiere simplemente a nuestra naturaleza física. No podemos entrar el reino celestial en la manera en la que estamos. Dice usted, espera un minuto, en el Antiguo Testamento Enoc entró y Elías entró. Esto es verdad. Usted tiene esos dos, pero le prometo una cosa. En base únicamente en este versículo, algo pasó entre el momento en el que se fueron de aquí y llegaron allá. Porque la carne y la sangre no pueden heredar el reino de Dios. Debemos ser cambiados. ¿Qué es el reino de Dios? Aquí se refiere a más que tan solo vivir en el reino espiritual de Dios. Tiene referencia al reino celestial futuro. Si usted regresa al versículo 24 en el capítulo 15, es cuando llegamos al final y Cristo entregue el reino a Dios Padre, cuando Él ha abolido todo gobierno, toda autoridad, todo poder, y Él reina, y Él ha abolido al último enemigo, y es la muerte. Él nos lleva hasta ese reino que sigue esta vida, al reino futuro de Cristo, en el reino que es eterno. Este es el concepto aquí. La resurrección se vuelve necesaria porque somos criaturas de carne y sangre, y lo corruptible no puede heredar lo incorruptible, y lo perecedero no puede vivir en un mundo imperecedero, y la carne y la sangre no son aptas para las realidades del cielo eterno. Como consecuencia, necesitamos una transformación radical. Una transformación radical debe llevarse a cabo. La muerte se vuelve entonces como el plantar la semilla que irrumpe en vida nueva después de la resurrección. El apóstol Pablo usó esa ilustración, como lo señalé antes en el capítulo. La transformación realmente es descrita en los versículos 35 hasta el versículo 49. Y aquí él simplemente nos está recordando esto, que es necesaria. Es necesaria. Entonces, eso presenta una pregunta. Eso presenta una pregunta. Y aparentemente la pregunta en la mente del apóstol Pablo, conforme él piensa en cómo los corintios y otros van a responder a esto, es, ¿qué hay acerca de creyentes que estén viviendo cuando Cristo venga? ¿Qué hay acerca de ellos? ¿Qué les va a pasar si no han muerto? ¿Tienen que morir para experimentar esta transformación? ¿Tienen que ser metidos al suelo y entrar en un estado de descomposición antes de que esto pueda pasar? Pablo responde esa pregunta al entrar en este himno lírico del avance en los versículos 51 al 57. Se va a llevar a cabo una transformación completa de todos los creyentes, dice él, muertos y vivos. Muertos y vivos. Esas personas que estén vivas en el momento en el que Cristo regrese y lleve a cabo la resurrección, ¿qué les pasa a ellos? Lo descubrimos en el versículo 51. He aquí, os digo un misterio, no todos dormiremos. No todos vamos a morir. No todos los creyentes van a morir. Algunos estarán vivos cuando Cristo regrese y resucite a su pueblo. No todos dormiremos, pero todos seremos transformados. Como puede ver, eso responde a la pregunta. Si usted está vivo cuando el Señor venga por su iglesia, aunque usted no haya muerto, su cuerpo no se ha descompuesto, camino hacia arriba usted tendrá una experiencia como la de Enoc Elías. Usted será transformado. Ahora, ¿por qué Pablo dice, os digo un misterio? ¿Qué es misterioso acerca de esto? Bueno, misterio en nuestra sociedad es muy diferente que misterion en el griego y es usado en el Nuevo Testamento. Esto no es algo que es difícil de entender, esta no es una adivinanza. Misterio en el Nuevo Testamento significa algo previamente desconocido que ahora es revelado. Algo, alguna verdad, alguna realidad previamente desconocida, ahora revelada. ¿Qué quieres decir previamente desconocida? No clara en el Antiguo Testamento, no revelada claramente en el Antiguo Testamento, sino claramente revelada en el Nuevo Testamento. Jesús llama a la enseñanza del Nuevo Testamento los misterios del reino, las cosas que estaban escondidas en el pasado y ahora son reveladas. Simplemente para darle, en cierta manera, un contexto en qué pensar, Dios tiene algunos secretos que nunca le revela a nadie. Eso es Deuteronomio 29:29. Las cosas secretas pertenecen al Señor. Hay algunas cosas que Dios conoce que nunca conoceremos en este mundo, algunos secretos que nunca entenderemos. Por otro lado, Dios tiene algunos secretos que Él le revela a todo mundo. A todo mundo. De hecho, Romanos es muy claro en que Dios se ha dado a conocer en el mundo. Él ha hecho aquello que es verdad acerca de Él, evidente a toda persona, a partir de la creación del mundo. Sus atributos invisibles, su eterno poder, su naturaleza divina, han sido claramente vistos, siendo entendidos a través de lo que ha sido hecho, de tal manera que no tienen excusa. Hay algunas cosas que Dios no le ha revelado a nadie. Hay algunas cosas que Dios le ha revelado a todo mundo. Y hay algunas cosas que Él le revela únicamente a los suyos. Como el Salmo 25:14 lo dice de esta manera, el secreto de Jehová está con aquellos que le temen. O Proverbios 3:32, su secreto está con los justos. Y Jesús sigue en esta línea en Mateo al decir, estas cosas han sido escondidas del mundo y son reveladas a ustedes. Dios tiene algunos secretos escondidos de todo mundo, algunos secretos revelados a todo mundo, algunos secretos revelados únicamente a los suyos, a su pueblo, y algunos secretos revelados únicamente en el Nuevo Testamento. Son los misterios de los que Pablo habla con frecuencia y de los que nuestro Señor habló en Mateo 13, simplemente a manera de comentario a pie de página. Cuando usted lee acerca de un misterio en el Nuevo Testamento, usted está leyendo acerca de algo escondido en el pasado, ahora revelado. Hay varios de ellos identificados como misterios. Cristo en vosotros es llamado un misterio. El Mesías morando en una persona. La iglesia es un misterio. Judío y gentil, uno en la iglesia es un misterio. La iniquidad es un misterio en el sentido de que el desarrollo de la maldad, como es revelado en el Nuevo Testamento, no era conocido antes. Y uno de los misterios es revelado aquí. Y aquí está. No todos moriremos, pero todos seremos transformados. No todos moriremos. Todos seremos cambiados. Tenemos que ser cambiados porque no podemos ir al cielo así. Esto no es apto para eso. Nosotros, todos los cristianos, Pablo está hablando de manera colectiva, todos nosotros congregados en ese pronombre en un sentido colectivo, todos seremos cambiados. No todos moriremos. Bueno, ¿cuándo sucede esto? Este cambio. Primera de Tesalonicenses, capítulo 4, describe este acontecimiento. Versículo 13. Primera de Tesalonicenses 4, 13. Y aquí la pregunta es la pregunta opuesta. La pregunta con los corintios era, ¿qué tal si no mueres? ¿Cómo puede ser resucitado y cambiado? Aquí la pregunta de los tesalonicenses era, ¿y qué si mueres? Y Jesús viene y estás muerto. Y él dice, no queremos, hermanos, que ignoréis acerca de los que duermen, de los que mueren, para que no os entristezcáis como los otros que no tienen esperanza. Los tesalonicenses estaban preocupados porque los creyentes que habían muerto se perdieran la venida de Cristo. Él dice, no. Porque si creemos que Jesús murió y resucitó, así también traerá Dios con Jesús a los que durmieron en Él. Por lo cual os decimos esto en palabra del Señor, que nosotros que vivimos, que habremos quedado hasta la venida del Señor, no precederemos a los que durmieron. Van a venir primero, después los que están vivos van a ser los que vienen, porque el Señor mismo con voz de mando, con voz de arcángel y con trompeta de Dios descenderá del cielo y los muertos en Cristo resucitarán primero. Oh, muy bien, entonces, ¿qué le va a pasar a la gente que murió? Su resurrección va a ser primero y después aquellos que vivimos, los que hayamos quedado, seremos arrebatados juntamente con ellos en las nubes para recibir al Señor en el aire y así estaremos siempre con el Señor. Esta es la gran resurrección y ocurre en un acontecimiento que llamamos el rapto, ese arrebatamiento de los santos, y usted se dará cuenta que ahí sucede cuando el Señor viene del cielo, hay un grito, hay una voz del arcángel, hay una trompeta de Dios y los muertos en Cristo resucitan primero en sus cuerpos de resurrección. Aquellos que están vivos son arrebatados en el aire y son hechos eternos. Se les da un cuerpo eterno, camino hacia arriba para que puedan reunirse con el Señor en el aire y estar con Él para siempre. Ahora regrese a 1 Corintios y permítame añadir esto. ¿Es este un proceso? No, no es un proceso. No es un proceso. Ahora le voy a mostrar en el versículo 55 para que sea bastante claro. Sucede en un momento, no es un proceso. La resurrección de los muertos no es como el crecimiento lento de una semilla. Me acuerdo leyendo de un rey antiguo que había vivido una vida impía y él quería asegurarse de que nunca tuviera que salir de la tumba para estar delante de su juez, su Dios. Entonces él se aseguró de que su tumba fuera hecha de concreto, la cubrió con una piedra enorme de mármol, para que él nunca tuviera que salir para enfrentar el juicio por sus pecados. Conforme siguió la historia, la semilla de alguna manera se metió en una fisura y a lo largo de los años creció un árbol y rompió el sarcófago y lo hizo pedazos. Simplemente una pequeña semilla puede hacer eso. Pero esto no es así. Permítame mostrárselo. En un momento, esta es la palabra átomos, de la cual obtenemos átomo, átomo, A-T-O-M-O. ¿Qué es un átomo? En el idioma griego, un átomo es aquello que no puede ser dividido. Lo sé, no me voy a poner científico aquí. Sé de neutrones y protones y electrones. Pero un átomo es una unidad singular. Es la unidad indivisible. Es aquello que no puede ser dividido. Indica entonces algo que no puede ser algo menor que lo que es. No puede ser más pequeño, no puede ser más rápido, no puede ser más corto. Es la unidad indivisible. Entonces, esta transformación, esta resurrección de aquellos que están muertos y esta transformación de aquellos que están vivos sucede en un momento. Ese átomos, de hecho, significa aquello que no puede ser cortado. El tiempo más corto posible. De hecho, es como un abrir y cerrar de ojos. No es parpadear. Parpadear es diferente que el abrir y cerrar de ojos. Dice usted, ¿qué es el abrir y cerrar de ojos? Y por cierto, su ojo se mueve más rápido que cualquier otra parte de su cuerpo humano, pero esto no es qué tan rápido se mueve su ojo. Este no es parpadear, esto es un movimiento rápido, y lo que significa esencialmente viene de una palabra griega usada del movimiento más rápido posible. Ahora, ¿cómo puedo explicar esto? Alguien dijo que sería como una sexta parte de un nanosegundo, porque se está refiriendo al tiempo que se necesita para que la luz entre al iris y llegue a la retina. ¿Qué es una sexta parte de un nanosegundo? Bueno, un microsegundo es una millonésima de un segundo. Un nanosegundo es una milésima de un microsegundo. Y el abrir y cerrar el ojo es una sexta parte de un nanosegundo. Esto es realmente rápido. Ahí está. Así de rápido usted va a ser cambiado. ¿No es interesante que se nos dice esto? Dice usted, bueno, estas son buenas noticias. Son buenas noticias. ¿Cuándo va a pasar? Versículo 52 dice que será la final trompeta. ¿No leímos acerca de una trompeta en 1 Tesalonicenses? Sucederá en la final trompeta. La trompeta tocará y en una sexta parte de un nanosegundo seremos completamente transformados. Ahora, cuando dice la final trompeta, no significa absolutamente la trompeta final que jamás se tocará en toda la historia redentora, porque incluso después de la trompeta, que es la trompeta final antes de la resurrección, incluso después de eso, Sabemos que durante el tiempo de la tribulación, el periodo de tribulación, después de que ya hayamos sido arrebatados y resucitados a la gloria, sabemos que hay un periodo de tribulación sobre la tierra y sabemos que Dios juzgará la tierra y esos juicios serán el resultado de siete sellos y del séptimo sello vendrán siete juicios de trompetas. Entonces habrán más trompetas. Pero esta final trompeta es la trompeta final que la iglesia identifica como el momento de su transformación y resurrección. Es llamada en 1 Tesalonicenses 4:16, como leímos, la trompeta de Dios. Habrá un grito del Señor, habrá la voz del arcángel, habrá una trompeta que se toca y en la sexta parte de un nanosegundo los muertos resucitarán y seremos arrebatados y todos nosotros cambiados camino al cielo. En el Antiguo Testamento, el Nuevo Testamento, en la enseñanza de nuestro Señor, incluso en el judaísmo contemporáneo, las trompetas están asociadas con acontecimientos. Acontecimientos significativos que congregan al pueblo. Están asociados con acontecimientos que tienen que ver con festividad y victoria y triunfo. Esta es la trompeta que es la señal para que los muertos resucitan. Nos llama a todos a Dios. Recordará, creo, de regreso en Éxodo 19, el pueblo de Israel fue llamado a que viniera y se reuniera con Dios al sonido de una trompeta. Isaías 27 dice que Dios va a congregar a Israel en el tiempo del final al tocar una trompeta. Entonces, este es el fin como lo experimentaremos. La iglesia de Jesucristo, el fin para nosotros. Seremos sacados, el juicio será desatado sobre el mundo como el libro de Apocalipsis lo establece. Durante ese periodo de 7 años de juicio, Israel será salvada. Al final de ese tiempo, el juicio volverá a venir, regresaremos con Cristo y Él establecerá su reino de 1000 años, seguido por el Estado eterno. Por favor, observe, al final del versículo 52, nosotros seremos transformados, tenemos que ser transformados, porque lo corruptible no puede vestirse de incorruptible, lo perecedero no puede vestirse de imperecedero. Es exactamente la misma palabra usada en Hebreos 1:12, y como un manto tú los enrollarás, como un vestido también serán cambiados, pero tú eres el mismo. Los cielos cambiarán cuando Dios cree un nuevo cielo y una nueva tierra. Esa será una implosión dramática del universo como lo conocemos, en un holocausto atómico increíble que será reemplazado por un nuevo cielo y una nueva tierra, sin duda alguna, con la misma velocidad con la que seremos cambiados. Tiene que ser de esta manera. El versículo 53 nos recuerda, porque es necesario que esto corruptible se vista de incorrupción y esto mortal se vista de inmortalidad. Usted necesita tener un cuerpo diferente para estar en el cielo. Este no sirve ahí. Me gusta la idea de vestirse. Vestirse, la palabra normal para vestirse, la palabra normal en el idioma griego para ponerse ropa. Con eso en mente, vaya a 2 Corintios capítulo 5, un capítulo conocido, maravilloso, versículo 1, 2 Corintios 5, porque sabemos que si nuestra morada terrestre, este tabernáculo se deshiciere, tenemos de Dios un edificio, una casa no hecha de manos, eterna en los cielos. Entonces, el siguiente cuerpo es una casa hecha por Dios, un edificio de Dios, no hecha por manos, no producido humanamente y es eterna. En la casa actual gemimos, deseando ser revestidos de aquella nuestra habitación celestial. Queremos vestirnos de ella, versículo 3, queremos vestirnos de ella, pues así seremos hallados vestidos y no desnudos. Pues asimismo los que estamos en este tabernáculo, versículo 4, gemimos con angustia, porque no quisiéramos ser desnudados. No queremos salir al espacio y estar perdidos en alguna nada cósmica. Queremos volver a aparecer vestidos para que lo mortal sea absorbido por la vida.
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1: En Dinámica 6, 0 minutos.
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nuevo día, una lluvia de gracias a Dios, nuestro Padre. Gracias, Señor, por conservarnos la vida. Gracias por la luz, el aire, el pan y todos los beneficios materiales que nos concederás hoy. Gracias por haber conocido la verdad salvadora, por ser hijos tuyos, hermanos entre nosotros. Gracias por ser portadores de tu mensaje en la señal YVXD Dinámica. Gracias por la fortaleza que nos das para vencer la tentación del dinero, la vanidad y el egoísmo, y sacar experiencia de los errores. Te ofrecemos nuestra memoria, entendimiento y voluntad, todo nuestro cuerpo con sus sentidos, toda nuestra actividad en el día de hoy. Que tu gracia nos guíe para que no fracase tu plan sobre nosotros. Cada día que se inicia una nueva etapa de trabajo, acuérdate de agradecer al Padre la oportunidad que te concede y prepárate para ejecutar las tareas que tienes entre las manos con alegría y buena voluntad. Agradece además el trabajo que te proporciona el pan de cada día y trata de hacerlo lo mejor que puedas. El trabajo bien realizado nos trae la alegría del deber cumplido. Buenos días. 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

con mucho amor y con mucho cariño, a mi bella esposa Ana Teresa, a mis hijos Elías, Moisés, Marco, Yaelí y Elisur. Que el Señor me los bendiga,

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Salmos 47:7. Porque Dios es el Rey de toda la tierra.

0: Reflexiones para la vida. En ese tiempo, el diablo se le acercó y le dijo: si eres el Hijo de Dios, di a estas piedras que se conviertan en pan. Jesús le dijo: no. Las Escrituras dicen: la gente no vive solo de pan, sino de cada palabra que sale de la boca de Dios. Mateo 4, 3 y 4. El episodio de hoy reviste una importancia sublime. Para mucha gente será difícil entender cómo el Espíritu Santo llevó a Jesús al desierto para que allí Satanás lo tentara. Si hay algo que debemos entender de manera diáfana, es que el Mesías vino a la tierra como hombre, renunciando a su divinidad para no facilitar su tarea, así como lo dice Filipenses 2:6. La tentación es parte de la vida y el Hijo de Dios no podía escapar de ella. Cuando el ser humano es tentado, siempre tendrá herramientas para paliar la tentación, ya que la misma no es más que una invitación a pecar, la cual podemos aceptar o rechazar. La cita bíblica de hoy nos muestra la estrategia que usó Jesús para deshacer los planes del enemigo. El pasaje nos informa que Jesús ayunó por 40 días y naturalmente sintió hambre. En ese momento Satanás irrumpe en la escena y busca satisfacer el hambre física del maestro y le ofrece una alternativa que Jesús pudo haber tomado, pero contrario a eso, fue a la fuente de toda sabiduría como lo es la palabra de Dios y la mencionó para desmontar el aparataje que el enemigo tenía preparado. No solo de pan vivirá el hombre. El ser humano tiene muchas necesidades y no todas son de índole físico. En ocasiones la saciedad de nuestras necesidades fisiológicas no suplen toda nuestra individualidad. También hay necesidades espirituales que el mundo no puede suplir. El Señor le dice al enemigo que no solo de pan vivirá el hombre. Esta frase reviste una importancia sublime, ya que no somos solo cuerpo, también somos espíritu y alma. Es allí donde la palabra de Dios, que muchas personas en el mundo no leen porque les parece arcaica o porque sienten temor de que pueda enloquecerlos, se convierte en la fuente de sabiduría más grande a la cual podemos ir. Si el mundo leyera la Biblia pidiéndole al Espíritu Santo que le muestre la revelación de su mensaje, seríamos mejores personas y sobre todo conoceríamos el plan de salvación que fue consumado en la cruz del Calvario por Jesús. No hay otro hombre que haya podido llevar los pecados de la humanidad sobre sí. Solo el Mesías, que fue el Cordero inmolado antes de la fundación del mundo. Es el momento de conocerle y de invitarle a tu vida para que traiga paz y sobre todo salvación. Te deseamos un excelente día. Que Dios te bendiga.
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0: 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En Dinámica 7 y 53 minutos.
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buenas noticias. Porque como desciende de los cielos la lluvia y la nieve, y no vuelve allá, sino que riega la tierra y la hace germinar y producir, y da semilla al que siembra y pan al que come, así será mi palabra que sale de mi boca, no volverá a mí vacía, sino que hará lo que yo quiero y será prosperada con aquello para que la envíe. Isaías 55, 10, 11.

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En Dinámica son las 8:03. 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
1: Bienvenidos sean todos los oyentes de Radio Dinámica 92.9 FM, la emisora edificante, la emisora por donde oyes la buena palabra de Dios. Damos gracias al Señor en esta mañana. Su pastor Juan Peña, en compañía de Alexis Azuaje, los controles, y todos bajo la dirección de Manuel Felipe García, por la oportunidad que el Señor nos da de estar acá con ustedes compartiendo la buena palabra de Dios. Hoy 17 de julio, viernes 17 de julio, comenzamos ya desde hoy a prepararnos para el domingo, para ese día especial de cada creyente, donde dispone a ir a la iglesia para celebrar el día del Señor, para ser edificado, para alabar al Señor, para estar con sus hermanos en comunión. Es una cosa extraordinaria, de verdad, un privilegio enorme de cada creyente el poder ir a reunirse físicamente con sus hermanos, con su familia, la familia del Señor, porque eso es la iglesia también, un hogar donde vamos y compartimos la palabra de Dios, podemos leer la palabra de Dios, oír la palabra de Dios, cantar la palabra de Dios, orar esa palabra santa. Ese es el fin de la iglesia. Ese es el fin de la iglesia. Una iglesia no es un simple corralito allí donde van personas, le dicen cuatro cosas y las despachan para su casa como con una cuota de algún estimulante y vuelvan en la siguiente semana. Así no es. La iglesia es para llegar, compartir, amarnos unos a otros. ¿Cómo podemos llevar las cargas unos a los otros? Únicamente conociéndolas. ¿Cómo podemos amarnos y estimularnos al amor, como dice la palabra del Señor? Conociéndonos profundamente cada uno, compartiendo nuestras necesidades, nuestros logros, nuestro fracaso, nuestros éxitos, nuestro dolor, nuestra risa, nuestro gozo. Todo tenemos que compartirlo porque somos hermanos que componemos una iglesia, componemos el cuerpo de Cristo. No se concibe un cuerpo donde los miembros no interactúen entre ellos. No se puede concebir un cuerpo donde cada miembro ande por su lado. Eso es algo ilógico. Y cuando el Señor invitó o nos enseñó, mejor dicho, a que la iglesia es como es su cuerpo, esa es la idea, esa unidad que funciona y todo y se interrelaciona para que sea o se produzca la vida y un cuerpo pueda andar. Así que esa es la idea, mis hermanos, y desde hoy nos preparamos para ese día extraordinario, especial, que cada creyente debe tener y debe considerar en el hecho de congregarse. No hay ninguna excusa para no hacerlo, no hay ningún impedimento que nos que evite que nosotros asistamos a la iglesia. Así que esa es la idea, ir preparándonos desde una vez para que no tener excusa para el domingo estar reunidos bien temprano, cada quien en su iglesia, compartiendo su buena palabra. Bien, recordemos que Amando su Palabra, este programa que está sintonizando, es un programa basado en el devocional diario Amando su Palabra, que hoy nos invita a leer en Primera de Crónicas 1, Génesis capítulos 35 al 37 y Mateo capítulo 12. Y tenemos como versículo clave para hoy Mateo 12, 37. Porque por tu palabra serás justificado y por tus palabras serás condenado. Eso es lo que nos dice Mateo 12:37. Porque por tus palabras serás justificado y por tus palabras serás condenado. En este versículo vamos a meditar en la mañana de hoy. Pero antes vamos a oír un poco de música. Vamos a oír De Gracia Soberana, Contempla a Dios.

Seguimos en nuestro programa Amando su Palabra, donde leemos acá en Mateo 12:37 que dice: porque por tus palabras serás justificado y por tus palabras serás condenado. El primer segmento de nuestro devocional dice: el Señor dice que por nuestras palabras seremos condenados o justificados. ¿Será que estas palabras tienen poder en sí mismo para hacer esto? Pues no, mis hermanos, sino que estas son manifestación de lo que está dentro del corazón, evidencia de lo que creemos y somos. Por eso seremos condenados o justificados por la condición que es expuesta por estas palabras. Sí, así es, mis hermanos. Este pasaje nos habla claramente de lo que está dentro del corazón del hombre, que se expresa siempre con sus palabras. Por eso, cuando hablamos de que estas palabras van a condenar o van a justificar, no es porque tengan un poder en sí misma, como lamentablemente mucha gente piensa que sus palabras puedan tener algún poder, basado en textos fuera de contexto de la Escritura. Y en realidad lo que el Señor está hablando acá es acerca de lo que está en el corazón del hombre. Normalmente hablamos lo que tenemos en el corazón. Si usted tiene resentimiento, usted va a hablar palabras de resentimiento. Si usted tiene su corazón lleno de deportes, usted va a hablar de eso. Por eso es que la invitación del Señor es llenar nuestros corazones de cosas buenas. Porque como está claro en la Escritura, en esta palabra, nosotros expresamos lo que está dentro de nuestro corazón. Y lo que está dentro de nuestro corazón no solamente es de las cosas que lo llenamos, sino de aquello que nos llama la atención, de esos dioses que nos hacemos con las cosas de este mundo cuando nos desviamos de la Escritura. Hay dos opciones, hermano: o bueno o malo. Aquí no hay medias tintas ni grises. Si nosotros queremos hablar palabras de bien y que nuestro corazón brote palabras que nos justifiquen, tenemos que hablar palabra de verdad, palabra del Señor. Por eso es importante que entendamos que todo lo que hablamos, y atendamos esto porque es muy importante, todo lo que nosotros compartimos y hablamos es lo que está en nuestro corazón, demuestra nuestros intereses. Por eso es que la Escritura dice que la palabra de Dios more en abundancia en ustedes, hablando entonces con salmos, con himnos, con cánticos espirituales. No va a salir de nosotros un contenido bíblico si nosotros no llenamos nuestro corazón de ese contenido bíblico. Todo lo que va a salir de nosotros es lo que nuestro corazón tiene, lo que cree, lo que hemos decidido a adoptar para creer. Porque en realidad todo lo que nosotros compartimos, todo lo que sale de nuestra boca está o depende de lo que creemos. Y todo lo que creemos lo creemos por fe. Por eso se nos manda a creer en las Escrituras por fe y por eso poder entonces compartirlos con la certeza. Igual que compartimos muchas cosas y mucha información de la que no tenemos ni siquiera la mínima evidencia, pero como nos gusta y nos agrada el tema, lo compartimos porque decidimos tener o depositar esa fe en esas cosas. Pero lamentablemente son cosas fútiles, cosas de esta vida, cosas de la carne, cosas de este mundo. A diferencia de quien llena entonces ese corazón de las cosas del Señor, que entonces tiene para compartir cosas buenas. Entonces, mis hermanos, entendamos que lo que hablamos es la evidencia de lo que creemos. En estos momentos, en la actualidad, acá, usted va a cualquier sitio y el tema
principal de las personas es que si aquel fulano metió gol, que si este no lo metió, que si aquel, que si va a ganar este, que si va a ganar el otro. Incluso hasta en medios cristianos usted va a una reunión y pareciera más bien un coloquio deportivo antes que una reunión cristiana. Ese tipo, eso lo que nos está demostrando es lo que hay en el corazón de cada creyente o de cada persona. Entonces, quizás algunos dirán, ay, pero eso es como un medio fanático o un fanatismo pensar de esa manera. No, mis hermanos, es la realidad. Usted va a hablar lo que a usted le interesa, lo que esté en su corazón. Si usted habla negatividad, cosas malas, queja, eso es lo que está en su corazón. Si usted habla del bien del Señor, de la bondad de Dios, de la misericordia de Dios, de la oportunidad que tienen las personas de llegar a Cristo y disfrutar todo eso que el Señor nos ha dado a nosotros, es porque eso está en nuestros corazones. Entonces, entendamos que la evidencia de lo que está en el corazón del hombre lo demuestran sus palabras. O mejor dicho, la evidencia de lo que está en el corazón del hombre son las palabras que salen de su boca. Allí está el detalle. A través de lo que decimos, evidenciamos y demostramos lo que creemos y lo que está en nuestro corazón. Así que entendamos eso, que es muy importante. Bueno, llegó la hora de oír Talento Nacional. Vamos a oír a Eduardo Arispe con Vivo.

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Muy bien, seguimos en nuestro programa Amando su Palabra y vamos al segundo segmento del devocional en el día de hoy, que nos dice: cuando el Señor cita al hombre bueno sacando buenas cosas del tesoro de su corazón y al malo cosas malas, alude al hecho de que ambos estaban sacando lo que había en sus corazones. Un día daremos cuenta por cada palabra que haya salido de nuestra boca. Procuremos pues llenar nuestro corazón de toda palabra verdadera, virtuosa y santa. Así es, nosotros debemos procurar llenar nuestro corazón de eso, de la virtud, de la verdad, de la santidad. Y eso solo lo logramos a través de la palabra del Señor. Además también de entender que lo que conversamos y hablamos tiene una importancia capital en lo que creemos y lo que vemos y cómo vemos el mundo. Entendemos que en la Escritura nos dice que las malas conversaciones corrompen las buenas costumbres. Y es una realidad. Lo que cuando nos afanamos en conversar y solamente exponer el lado negativo de las cosas, el lado no es que estemos incluso siendo positivistas, no, en ningún momento estamos hablando de un positivismo o un negativismo, sino que lo que sale del corazón, que eso nos debe guiar a entender por qué yo estoy hablando esto, por qué yo estoy afirmando tal o cual cosa, porque como dije en el segmento anterior, todo lo que nosotros exponemos y proclamamos, lo creemos. Es porque lo creemos y pensamos que eso es una verdad indefectible. Bueno, la única verdad indefectible es la palabra de Dios. Y en esa verdad, compartiendo esa verdad, estamos compartiendo lo verdadero. Claro, hay cosas que somos protagonistas de ellas. Y si hablamos de algo que nos haya ocurrido, bueno, estamos contando lo que nos ocurrió y lo que vivimos. Pero cuando hablamos acerca o usando información de terceros, muchas veces, la mayoría de los casos, no tenemos ni la certeza ni la seguridad de que lo que estamos repitiendo sea algo verdadero, sea algo honesto, sea algo puro, porque estamos simplemente replicando una información de terceros que no sabemos con qué intención fue hecha, y por eso entonces la seguridad de nosotros en hablar la verdad es la Escritura, es la palabra de Dios. Y por eso es que se nos manda en la Escritura que hablemos con ella, hablando entre vosotros con himnos, cantos y salmos espirituales. Eso es el secreto de que nos demuestra, o sea, la verdad, mejor dicho, que nos demuestra lo que está en nuestros corazones y de qué nos estamos nutriendo. Como una vida cristiana correcta va a nutrirse bien para crecimiento espiritual en la palabra de Dios. Únicamente en la Escritura tenemos eso. Cuando la Escritura entonces comienza a normar lo que hablamos y lo que decimos, ¿qué vamos a conversar? Cosas relacionadas con la palabra, con la Escritura, cosas que están apegadas a la verdad, a lo virtuoso y a lo santo. Entonces, si nosotros como creyentes limitamos nuestro conocimiento a la palabra de Dios y normamos nuestra mente a la palabra de Dios, ella va a actuar en nosotros de manera tal que va a transformar nuestra cosmovisión y va a conformar nuestra vida a la imagen del Señor, y así nosotros vamos entonces a andar correctamente como el Señor quiere que andemos. Entonces allí, de esa manera podemos nosotros, cuando hablemos, hablar palabra de verdad. Cuando hablemos, entonces, de nuestro corazón va a brotar lo correcto. No va a brotar lo incorrecto y lo indebido, porque eso está normado por la palabra de Dios, y ese va a ser nuestro motivo de conversación, nuestro motivo de compartir lo que creemos y pensamos. Entonces, entendamos, mis hermanos, que esto es vital. El Señor debe morar en nosotros y la palabra del Señor debe morar abundantemente en nosotros para que nosotros podamos entonces dar buenas cosas a aquellos que nos rodean, extraídas de un corazón que guarda buenas cosas. Vamos a oír a Marcos Vidal y a Ulises con En la Cruz.

Continuamos en nuestro programa, ya entrando al segmento final, donde leemos acerca de la aplicación que nos tiene el devocional en el día de hoy, que nos dice: no llenemos nuestro corazón con cosas del mundo. No existe mejor manera de llenarlo de cosas buenas que con la palabra de Dios. Que las Escrituras, morando abundantemente en nosotros, sean las que determinen lo que pensemos y hablamos. Que de esa abundancia en el corazón hable nuestra boca. Hermanos, mire, esto es muy fundamental y primordial para el creyente. El hecho de que llenamos nuestro corazón, de que llenamos nuestra mente, debemos saturarla con la palabra del Señor. Si la palabra del Señor está morando en nosotros, ella va a normar y va a controlar y va a darnos la visión de las cosas, va a modificar nuestra visión de las cosas. Vamos a ver este mundo desde el punto de vista del Señor, no desde el punto de vista humano. ¿Cuál es el peligro de ver el mundo en que nuestra visión, nuestra cosmovisión, esté basada en las cosas de este mundo? Que las cosas de este mundo están dirigidas por corazones engañosos y perversos. No hay sinceridad, no hay verdad en el mundo. A pesar de que nosotros pensemos o creamos que cierta persona es honesta y es pura, es un corazón que no tiene a Cristo, es un corazón perverso, es un corazón de hombre, y siempre habrá algo detrás. Lamentablemente nos dejamos llevar por ese tipo de pensamiento y creemos que el hombre pueda producir algo virtuoso y santo y correcto, y no es así. Siempre el hombre, el pecado va a estar en él, y el pecado no va a producir nada bueno en él. La Escritura es clara: no hay justo ni aun uno, no hay quien entienda, no hay quien busque a Dios, todos se desviaron, a una se hicieron necios. Entonces, con esa descripción y esa realidad que la Escritura nos plantea, ¿cómo nosotros podemos entonces fiarnos de una palabra de hombre? No podemos. Llenemos nuestro corazón de la palabra del Señor para entonces así ser formados y poder tener un carácter cristiano correcto. Un carácter cristiano que nos lleve a vivir estos días acá en la tierra, mientras estamos acá en este plano terrenal, de la manera que nos ordena la Escritura: sobria, justa y piadosamente. La única manera es a través de la Escritura. Solamente la palabra de Dios, conformando nuestra cosmovisión, orientándonos, formándonos, podrá entonces producir un corazón del cual extraer cosas buenas, un corazón del cual poder extraer beneficio para el otro, para el prójimo, para todo aquel que nos rodea. Y por sobre todas las cosas, un corazón que pueda hablar buenas cosas, o que nos lleve a hablar buenas cosas, que sirvan para la edificación mutua. Porque si algo importante tiene que ver la Escritura en nuestros corazones, es el hecho de que ella debe dirigir nuestra relación con nuestros hermanos en todos los aspectos. Por lo tanto, entonces, nosotros debemos nutrirnos de esa palabra santa para poder entonces ser hombres y mujeres formados por el Señor de manera correcta, haciendo su voluntad. Esto es algo muy importante. Como aplicación debemos entenderlo, que no debemos llenar nuestro corazón de cosas del mundo. ¿Cómo llenamos nuestro corazón de Dios? A través de su palabra, leyendo la Escritura, profundizando en ella, meditando en ella, como el hombre del Salmo 1. Así entonces podremos formar una visión, una cosmovisión correcta de todas las cosas y de la vida cristiana, y así poder entonces andar correctamente en esta vida que el Señor nos demanda. Antes de finalizar, vamos a oír un poco más de música. Vamos a oír a Elías Enoch con Fuente de la Vida Eterna.

0: Muy bien, ya llegando al final de nuestro programa, no queremos terminar nuestra transmisión sin antes saludar a nuestros queridos oyentes. Por acá tenemos a nuestra hermana Irai Magoyo, que nos saluda desde Buenos Aires, Argentina. Nos dice, bendecido viernes, mis hermanos. También tenemos a Wilmer Suárez, desde el este. Tenemos a Iraimar Sivira. Buenos días, pastores de Caudare, en La Mora, con su hija María. Nuestra hermana Nubia, que hace un comentario muy interesante. Dios le bendiga a mis hermanos. La seguridad de Cristo está en la Escritura, inspirada por Dios. Y nos envía también este versículo que va con el tema de hoy. Sobre toda cosa guardada, guarda tu corazón, porque de él mana la vida. ¿Cómo guardamos ese corazón? Con la palabra del Señor. La palabra del Señor, morando abundantemente en la vida del creyente, lo guarda. Y así que entonces, muchas gracias, mi hermana, por este versículo que nos envías. Y así queremos también saludar a todos nuestros hermanos que están en los centros penitenciarios, aquellos hermanos que están en los diferentes centros privados de su libertad, pero con la libertad que da Cristo. A todos ellos un gran saludo, mis hermanos, un mensaje de esperanza, un mensaje de fortaleza, de perseverancia, sabiendo que cada uno de nosotros como creyentes somos preservados por el Señor. Por acá también nos está enviando un saludo a nuestra hermana Miriam, acá en Nueva Segovia. Envía un saludo, dice, buenos días, bendiciones. Así entonces, también queremos saludar a todos los oyentes que están también conectados por la web, que son varios, pues, bastantes hermanos que están conectados no solamente fuera de la ciudad, acá en el país, sino también fuera de nuestro país. Nos gozamos en el Señor por eso. Bien, cada vez que vamos al final de un programa, dejamos unas preguntas para la reflexión. Y en el caso de hoy, tenemos dos preguntas. La primera, ¿qué demuestran nuestras palabras? Pensemos, mis hermanos, reflexionemos en eso. ¿Qué demuestran? ¿Qué están demostrando lo que yo estoy hablando? Recuerda, lo que tú hablas es lo que está en tu corazón. Segundo, ¿qué saca el hombre malo del mal tesoro? Reflexionemos en eso, igual que ¿qué saca el hombre bueno de ese mal tesoro? Procuremos llenar nuestro corazón de cosas buenas, de cosas extraordinariamente buenas, como es la palabra de Dios, para poder entonces tener de dónde sacar algo bueno para aquel que nos oye. Recuerda, analiza lo que hablas, piensa un momento, ¿qué estoy hablando? ¿Qué estoy diciendo? ¿Qué cosas estoy diciendo de tal o cual persona? Eso es lo que está en tu corazón. Eso es lo que está reinando en tu corazón. Entonces debemos tener cuidado, porque la orden es esta: llenar el corazón de buenas cosas, y únicamente lo podemos hacer con la palabra del Señor. Guarda tu corazón, porque de él mana la vida. El Señor le bendiga a mis hermanos, y bueno, nos vemos el domingo todos a la iglesia. No se olviden, vamos a la casa del Señor, vamos a prepararnos, vamos a desde mañana a colocar todas las cosas en orden para no tener ningún tropiezo el domingo, para poder llegar bien tempranito a la casa del Señor. Estuvo trabajando para ustedes su hermano Juan Peña, en compañía de Alexis Azuaje en los controles, todos bajo la dirección de Manuel Felipe García. Los dejamos con Ancla de Vida y nuestro hermano Marcel Jiménez. Dios me los bendiga.
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5: Buenas noticias. No me elegisteis vosotros a mí, sino que yo os elegí a vosotros, y os he puesto para que vayáis y llevéis fruto, y vuestro fruto permanezca, para que todo lo que pidiereis al Padre en mi nombre, Él os lo dé. Juan 15, 16.
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En Dinámica son las 8:59. 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

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Hoy viernes 17 de julio, las 9:04 minutos de la mañana, estamos con ustedes por acá en vivo y en directo por Dinámica 92.9 FM. Recuerden que estamos bajo la dirección general de nuestro hermano Manuel Felipe García en los controles y en la parte técnica Alexia Suárez, el doble A. Y en la producción y locución, quien les habla, Marcel Jiménez, certificado 43.945 de la UCB. Y a esta hora de la mañana queremos darte alguna de nuestras recomendaciones publicitarias, por lo cual te animamos que tome papel y lápiz, atento con nuestras recomendaciones. 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

9 y 12 minutos de la mañana, estamos con ustedes por aquí en Ancla de Vida, verdades transformadoras del Evangelio. Para cada día, por aquí por Dinámica 92.9 FM, siempre única, refrescante y edificante. 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Y hoy, a las 9 y 12 minutos, estamos con ustedes aquí en Ancla de Vida, verdades transformadoras del Evangelio para cada día. 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Y bueno, hoy quiero compartirte una verdad transformadora del Evangelio. Cuando crees ser justo, esperas que los demás también lo sean. Así te vuelves demandante y juzgador, y constantemente eres decepcionado. Repito, cuando crees ser justo, esperas que los demás también lo sean. Así que te vuelves demandante y juzgador, y constantemente eres decepcionado. Gran parte de nuestras decepciones en las relaciones no ocurren por la manera surrealista de ver a los demás, sino porque tenemos una percepción distorsionada de nosotros mismos. Cuando somos ásperos, impacientes, críticos, irritables, juzgadores y crueles con otras personas, revelamos más sobre lo que pensamos de nosotros mismos que de ellos. ¿Confundido? Déjame explicártelo por un momento. Imagínate que un jueves por la noche entras a la habitación de tu hijo adolescente para hacerle una pregunta. Apenas puedes abrir la puerta debido a todo el desorden que hay en el camino. Hay ropa sucia, comida ya vieja allí tirada en los platos, piezas de tecnología acumulada de hace mucho tiempo. No puedes creerlo. Has tenido suficiente, así que explotas y le dices: nunca pensé que uno de mis hijos sería tan holgazán. No tienes ni un gramo de respeto propio. Deberías tomar toda tu basura y dejar tu cuarto vacío hasta que madures. En mis tiempos jamás yo me comporté como tú. Mis padres jamás me lo hubieran permitido. Ahora desenvuelve esta afirmación conmigo. Mientras tú estás hablando, tu hijo adolescente no está pensando: vaya, esto me es de mucha ayuda. Esto es una persona muy sabia y me está diciendo cosas que me están ayudando mucho. Estoy muy agradecido de que esta persona sea mi mamá o mi papá. No, déjame decirte, querido amigo oyente que me estás escuchando, que tu hijo no va a pensar de esa manera. Eso no es lo que el adolescente está pensando, debido a que en ese momento no está siendo parte de lo que Dios quiere hacer en el corazón y en la vida de él. Más bien eres un obstáculo. ¿Y por qué eres un obstáculo? Bueno, la última parte de la oración: en mis tiempos, y eso allí te delata. Es tu propia justicia lo que permite que estés enojado y que seas cruel con tu hijo. No estás atacando su flojera con sabiduría y gracia, debido a que piensas que eres esencialmente diferente a él. Estás diciendo: si fuera tan justo como yo lo soy, esto no te gustaría. Cuando te asignas una justicia que tú no tienes, esperas que las personas, oye bien, sean tan justas como tú crees serlo. Y los juzgas cuando no cumplen tus expectativas. Tal como los fariseos, ¿te recuerdas? Atas cargas en los demás que tú no estás dispuesto a llevar. Tal como dice en Mateo capítulo 23, versículos del 1 al 12. Trata a los demás con gracia cuando caminas con la humildad de conocer cuán profunda es tu necesidad de gracia. Cuando entras al cuarto del adolescente reconociendo que eres muy parecido a él, hay compasión en la manera como tratas sus errores. Cuando admites que hay luchas en los demás que existe de alguna manera en tu vida también, los tratas con la gracia de Dios en lugar de golpearlos con la ley. Por eso, lo apropiado de mis respuestas a los demás está directamente relacionado con mi percepción sobre mí mismo. Y para ello hay gracia también. Por eso, cuando crees ser justo, esperas que los demás también lo sean.
Así que te vuelves demandante y juzgador. Y constantemente, sí, déjame decirte, eres decepcionado. 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Síguenos por Instagram, también por nuestro canal de YouTube. 9:17 minutos, vámonos con más Juidán. No yo, sino Cristo.

0: 9:23 minutos de la mañana, seguimos compartiendo con ustedes aquí en Ancla de Vida, verdades transformadoras del Evangelio para cada día. Queremos siempre compartir estas verdades transformadoras que nos lleven a reflexionar, a que nos demos cuenta que la gracia, cuánto la necesitamos. Tenemos que promover la gracia. Somos salvos por la gracia, dice Efesios capítulo 2, versículo 8, por medio de la fe, y esto no es de nosotros, para que nadie se gloríe. Como dijo el apóstol Pablo, soy lo que soy por la gracia de Dios. Donde abunda el pecado, sobreabunda la gracia. Hermanos, por eso en cada uno de estos programas del bloque bíblico promovemos las doctrinas de la gracia. Entender que la salvación es del Señor. Y que Él nos salvó, Él nos dio vida cuando nosotros estábamos muertos en nuestros delitos y pecados. Qué importante es que comprendamos todo esto. Entender en la condición en la cual nos encontrábamos. Que el Señor nos dio vida por su gracia. Él es el que nos eligió. Como dice precisamente Efesios capítulo 1 y Romanos capítulo 8, desde antes de la fundación del mundo, no por nuestros méritos, por los méritos de Cristo. Necesitamos contemplar la gracia, y mientras más voy a la Escritura, más me doy cuenta de su gracia, porque nos damos cuenta que el hombre es pecador, que no hay ni uno bueno, ni uno justo, no hay quien busque a Dios, dice el Salmos 14 y Romanos capítulo 3. Qué importante, mis queridos hermanos. Reflexiona acerca de la gracia. La gracia es asombrosa. Y esto debe producir asombro en cada uno de nosotros. Por eso, hoy quiero invitarte a que reflexiones acerca de esto. Estamos llamados a contemplar la gracia de nuestro Dios. Porque sabemos que la ley vino por medio de Moisés, pero la gracia y la verdad por medio de nuestro Señor Jesucristo. Qué precioso, mis queridos hermanos. Somos salvos por su gracia. Estábamos en una condición depravada. Él nos eligió. Él murió precisamente por su pueblo, por su iglesia. Él nos dio vida. Y su gracia nos trae a Él. Ese llamamiento eficaz. Nadie puede venir a mí si mi Padre no le trajere. Y cuando el Señor te salva, Él te preserva. Nadie te arrebatará de mi mano y ninguno perecerá. Tal como dice Juan, capítulo 10, versículo del 27 al 29. Sus ovejas oyen su voz y le siguen. Si tú eres oveja de Cristo, el Señor te da oído para oír, ojos para ver y un corazón espiritual para entender. Por eso te motivo, mi querido amigo, mi querida amiga, hermano oyente. Sintoniza Ancla de Vida para que entonces puedas meditar en las verdades transformadoras del Evangelio para cada día. Recuerden que el Evangelio no solamente es el ABC de la vida cristiana, es de la A a la Z, abarca toda la vida. Fuimos salvados en la justificación, estamos siendo salvados en la santificación y seremos salvados finalmente en la glorificación y en el regreso de nuestro Señor Jesucristo. Entonces, apropiate de la gracia, disfruta la gracia y ojo, cuando somos alcanzados por la gracia, esa gracia que nos salva también nos transforma. Él nos quita el corazón de piedra y nos da un corazón de carne, un espíritu nuevo, y derrama su Espíritu Santo sobre nosotros. Como dice Ezequiel capítulo 36, versículo 25 al 27. Mi querido amigo, una vez más, contempla la gracia y ama la gracia, valora la gracia. Por eso le damos gracias al Señor. Gracias al Señor por su preciosa gracia, por su sublime gracia. 9:27 minutos de la mañana, seguimos disfrutando con todos ustedes. Recuerden, de lunes a viernes a partir de las 9 de la mañana escucharás verdades transformadoras del Evangelio para cada día. Vámonos con Sovereign Grace, tu firme amor, Jesús.
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2: Estamos de vuelta. Recuerden, esto es Ancla de Vida. Verdades transformadoras del Evangelio para cada día. Y quiero compartirte una verdad transformadora del Evangelio. Hay una diferencia significativa entre asombro y fe. Dios no solo quiere asombrarnos, Él quiere gobernar nuestro corazón. Es una distinción importante que no se hace tan seguido como debería hacerse. La fe ciertamente aborda tu mente, pero en esencia es más que eso. La fe es algo que haces con tu vida. La fe verdadera y bíblica no se detiene en el pensamiento, sino que reacomoda de forma radical la manera como enfrentas todo en la vida. Asombro es lo que experimentas cuando eres llevado más allá de tu definición de las cosas. El asombro es un paso en el proceso de la fe, pero hay una gran diferencia entre fe y asombro. Imagínate que estás parado junto a mi esposa en algún lugar. Supongamos que estás en una plaza y resulta que estamos observando una atracción de un parque, y en ese momento, escucha bien, hay una atracción allí y que pareciera de una u otra forma que hay algo que se salió de control. Eso pareciera que en ese momento a todos nos puede llenar de nervios o de asombro, pero si no pondríamos, escucha bien, nuestra fe en esa cosa de la misma manera, ¿cómo terminaría? Indiscutiblemente, nuestra confianza siempre, mis queridos hermanos, mis queridos amigos, mis queridos oyentes, tiene que estar puesta en el Señor. Hay cosas en el día a día que que en algún momento puede que nos sorprenda, puede que se salga de nuestro control, pero de Dios nunca. Y esto era una conversación que tuve con mi esposa precisamente en estos días, debido a que muchas veces tenemos nuestras luchas cuando estamos en algún lugar y nuestros hijos nos dicen, mamá, papá, ¿será que podemos ir al parque? Y a veces como que, bueno, tiene que estar vigilado por alguien, si no, no, nos volvemos un poco estrictos. Alguien puede decir, bueno, pero ¿qué edad tienen tus hijos? ¿Tiene 10 años? Bueno, yo creo que a esa edad sí se le puede dar un poquito de libertad. Pero también hemos conocido de casos, de momentos específicos donde algo pareciera que sucedió, que lo sorprendió a todos y fue una situación que terminó en un desastre. Entonces muchas veces, estoy seguro que ustedes están de acuerdo también, siempre creemos que debe haber una vigilancia, por supuesto, pero usted y yo sabemos que hay muchas cosas que tú y yo tampoco vamos a poder controlar, porque al fin de cuentas nosotros estamos realmente solo en las manos del Señor. Hacemos hasta donde nosotros podemos, vigilamos hasta donde nosotros podemos vigilar, pero podemos aprender a descansar que nuestras vidas están en las manos de Dios, que Él es el que nos sostiene, que es el que nos guarda, y nuestra confianza debe estar completa y absolutamente en Él. Eso lo digo porque muchas veces vamos a estar en situaciones y por eso creemos que cada día debemos comenzar encomendando todo lo que hacemos, todo lo que hagamos delante del Señor y sabiendo que solo Él cuida de nosotros. Entender que nuestro Dios bueno está al control y que nada se escapa de sus manos. Obviamente voy a ser diligente y me voy a enfocar en hacer lo que a mí me corresponde. Pero sé que la palabra final, indistintamente, siempre está en las manos de Dios y debo confiar y creer que Él está al control absolutamente de todo. Hay un acróstico que tiendo mucho a reflexionar, el acróstico PEGO. Dios cumplirá todas sus promesas por cuanto Él tiene control de todos los eventos. Por eso puedo darle gracias a Dios en toda ocasión. Ahí está PEGO. P de promesas, E de evento, gracias y O de ocasión. Entonces, hagamos lo que nos corresponde, pero siempre entendiendo que quien tiene la última palabra y que está al control de todas las situaciones y de todas las circunstancias, sigue siendo nuestro buen Dios. Recuerda, esto es Ancla de Vida. De lunes a viernes a partir de las 9 de la mañana escucharás verdades transformadoras del Evangelio para cada día. 9:38 minutos de la mañana, vámonos con Twice, Anclado.
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43 minutos de la mañana, estamos aquí de vuelta. 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Si Dios está en control sobre cada aspecto de tu mundo y su gracia cubre todos tus pecados, ¿por qué entonces deberíamos temer? Esto tiene que ver con las dos secciones anteriores. Cuando hablamos acerca de la gracia y cuando hablamos, como en la sección anterior, acerca de la soberanía de Dios y que hay cosas que nos pueden asombrar, pero a Dios jamás. Por eso, si Dios está en control sobre cada aspecto de tu mundo y su gracia cubre todos tus pecados, ¿por qué deberíamos temer? Hay muchas cosas que desearía que fueran verdad sobre mí. Desearía poder decir que nunca tengo miedo, pero no puedo hacerlo. Desearía poder decir que las preocupaciones no me ponen ansioso, pero no puedo. Desearía poder decir que nunca cuestiono lo que Dios hace, pero lamentablemente no puedo. Desearía poder decir que nunca le doy lugar a la envidia en mi corazón, pero realmente no puedo. Desearía poder decir que siempre sé que Dios está cerca, pero tampoco puedo. Desearía poder decir que nunca pienso si tan solo, pero no puedo. Desearía poder decir que siempre tengo paz en mi corazón. Tristemente no puedo. Desearía poder decir que lo que hago es por fe y no por miedo, pero siendo sincero, no puedo. Verás, he venido a ser muy consciente de que a pesar de que conozco bien la Biblia y su doctrina, la batalla entre el miedo y la fe aún se lleva a cabo en mi corazón. Es importante entender por qué el miedo continúa viviendo en la vida de los creyentes, en cada uno de los pasillos, cocinas, habitaciones, salas y estudios de su vida diaria. Podría argumentar que él o ella tiene las razones suficientes para ser libres del temor, que el miedo debería ser una cosa del pasado o de otra sociedad. Así que, ¿por qué seguimos luchando con el miedo? Hermano, amigo, el miedo vive y gobierna en el corazón del creyente que se ha olvidado de la soberanía de Dios y de su gracia. Si he abandonado, si he sido abandonado, debería tener miedo. Hay muchas pruebas, tentaciones, peligros, enemigos en este mundo caído que son más grandes y más poderosos que yo. Debo lidiar con muchas cosas que están fuera de mi control, como lo decía en la sección anterior. Pero el mensaje del Evangelio es que no he sido abandonado, que el glorioso Emmanuel, Dios con nosotros, está conmigo en autoridad soberana y gracia poderosa. Él reina con sabiduría perfecta sobre todas las circunstancias y sobre todo lugar, óyelo bien, que me puede infundir temor. En su gracia me bendice con lo necesario para enfrentar lo que Él ha decidido poner en mi camino. Yo nunca, en ningún lugar, en ningún momento, en ninguna situación, estoy solo. Nunca llego a algún escenario primero. Nunca enfrento una situación que esté fuera del control de Dios. Nunca me muevo más allá del alcance de su autoridad. Él nunca es sorprendido, como lo decía en la sección anterior, por donde me encuentro o por lo que enfrento. Nunca me deja con mis limitados recursos de sabiduría, fuerza y justicia. Nunca se preocupa sobre cómo me protegerá o me promoverá. En este caso, a través de su provisión divina. Nunca me abandonará por frustración. No debo tener miedo cuando precisamente olvidas la soberanía y gracia de Dios. Das lugar a que el miedo realice su agobiante y horrible trabajo. Ora ahora mismo por gracia para recordar esto. Tu soberano Salvador ama el escucharte y también responderte. Por eso, si Dios está en control sobre cada aspecto de tu mundo y su gracia cubre todos tus pecados, ¿por qué entonces deberíamos temer? Entonces, quiero dejarlos con esa reflexión. 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
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Ya lo saben, hoy estuvimos bajo la dirección general de nuestro hermano Manuel Felipe García en los controles y en la parte técnica. Alexis Azuaje, el doble A, y en la producción y locución, quien les habló, Marcel Jiménez, certificado 43.945 de la UCB. Queremos motivarlos para que sigan disfrutando de la mejor programación que te ofrece Dinámica 92.9 FM, y al final estaremos con Entendiendo los Tiempos con Eduardo Saladín. Dios mediante, el lunes estaremos una vez más con todos ustedes, si Dios lo quiere así, y con más sorpresas, por supuesto, y concursos, y con ese mensaje del Evangelio que sigue edificando nuestra vida. Se les ama, se les quiere. Bendiciones para todos.

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5: Hola, te habla Emilio Reyes. Quiero compartir contigo lo que la Biblia dice sobre cómo ser buenos discípulos de Cristo. Presta atención a las siguientes palabras. En esto conocerán todos que son mis discípulos, si tuvieren amor los unos con los otros. Ámense unos a otros como yo los he amado a ustedes, dice el Señor. Yo, el Señor, les digo que en esto es glorificado mi Padre Dios, en que lleven mucho fruto y sean de esta manera mis discípulos. El que no lleva su cruz y viene en pos de mí, no puede ser mi discípulo. Cualquiera de ustedes que no renuncie a todo lo que posee, no puede ser mi discípulo, dice el Señor. Yo, el Señor, tengo toda potestad en el cielo y en la tierra. Por tanto, vayan y hagan discípulos a todas las naciones, bautizándolos en el nombre del Padre, y del Hijo, y del Espíritu Santo, enseñándoles que guarden todas las cosas que les he mandado. Procura con diligencia presentarte ante Dios aprobado como un buen discípulo que no tiene nada de qué avergonzarse y que sabe usar bien la palabra de verdad.
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2: En Dinámica 10, con 2 minutos.
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3: De gloria en gloria, un evangelio que salva y santifica, el nuevo libro del pastor Sujel Michelén. La esperanza y el poder para transformar nuestras vidas se encuentra en el Evangelio de Jesucristo, pero es cierto que el entender y navegar las implicaciones del Evangelio para nuestro crecimiento resulta algo complejo. De gloria en gloria es una introducción y una guía a través de la doctrina de la santificación, donde el pastor Sujel nos explica y aclara su significado para nuestro crecimiento en Cristo. Y queremos recomendar encarecidamente este libro porque nos presenta de una manera clara y sencilla cómo este evangelio que nos salva también nos santifica. Sujel, bienvenido nuevamente.
4: Gracias, Eduardo, y gracias por haber tomado el tiempo de este programa para hablar acerca del libro.
3: Sí, pero el libro es excelente, vale la pena, Sujel.
4: Gloria al Señor por eso, de verdad.
3: Sujel, ¿qué te motivó a escribir el libro?
4: Mira, uno viaja por América Latina y uno es pastor en una iglesia local. Y tanto en un contexto, ¿verdad?, local como en un contexto más amplio, uno se da cuenta que los creyentes muchas veces se complican al tratar de entender no solamente lo que es el evangelio, sino cómo es que el evangelio funciona. O sea, cómo el evangelio produce salvación, por un lado, cómo es poder de Dios para salvación, pero por el otro lado, cómo se conecta ese evangelio con la santificación progresiva del creyente. Entonces, fue esa preocupación pastoral la que me motivó a escribir el libro, porque realmente hay una gran carga en mi corazón en ese sentido. Ahora, déjame aprovechar para traer algo, y te voy a sorprender porque no hablamos de eso fuera de cámara, pero yo creo que la dedicatoria de este libro también responde en parte esa pregunta. Este libro está dedicado a mis nietos.
3: Sí.
4: O muy personal. Pero déjame leerte la dedicatoria y luego te voy a explicar qué tiene eso que ver con tu pregunta. A mis queridos nietos, Mía, Marco, Maya, Zoe y Wesley, con el anhelo y esperanza de que sean creyentes apasionados del Evangelio de la gloria de Cristo, de modo que sean transformados de gloria en gloria en la semejanza de nuestro bendito Salvador, los amo con todo mi corazón. Alguien dijo una vez, Eduardo, que el Evangelio se pierde solo en 4 generaciones. Esta persona decía, la primera generación abraza el Evangelio de todo corazón. La segunda generación lo da por sentado. La tercera generación, como esta ya lo daba por sentado, como esto es ya sabido, ya todo el mundo sabe lo que es el evangelio, entonces lo pierde porque comienzan a predicar de otra cosa y la cuarta generación ya lo cambia por completo. Entonces, fíjate que el peligro está en esa segunda generación. Ahí es donde comienza el problema.

0: que da por sentado el Evangelio como un mensaje ya muy sabido y del cual ya no tenemos que seguir predicando y ya no tenemos que seguir hablando. Entonces, ahí es donde está el problema. Y por eso yo le dedico esto a mis nietos, no solo porque los amo con todo mi corazón, sino porque hay un interés por esa generación que viene detrás de la nuestra para que ellos también entiendan y abracen y aprecien y apliquen el Evangelio de la gloria de Cristo.
1: Cuando yo leí la dedicatoria, pensé que era fruto del amor y tu deseo de que ellos tengan esa misma pasión que tú tienes por el Evangelio, pero no ese aspecto que tú planteas del libro. Sujel, ¿de dónde viene el título del libro? De gloria en gloria.
0: Hay un texto clave en la escritura de la santificación progresiva que es 2 Corintios capítulo 3, versículo 18. Pablo está haciendo un contraste entre el antiguo pacto y el nuevo pacto. ¿Tú te acuerdas cuando Moisés se expuso en el monte a la gloria de Dios, cómo su rostro brillaba y él tenía que ponerse un velo?
1: Sí.
0: Bueno, Pablo dice que ese velo simboliza la dureza del corazón del incrédulo que no puede ver la gloria de nuestro Señor Jesucristo. De manera que en el antiguo pacto, Moisés vio la gloria de Dios y su rostro brillaba, pero sin embargo, ese brillo se desvanecía andando el tiempo. En el nuevo pacto, dice Pablo, todos nosotros, o sea, todos los creyentes que nos exponemos a la gloria de Cristo en el Evangelio, todos nosotros mirando como en un espejo la gloria del Señor, ese espejo es la Escritura, somos transformados de gloria, en la misma imagen, como por el Espíritu del Señor. Entonces, el título del libro sale directamente de 2 Corintios capítulo 3, versículo 18. El Evangelio no solamente es poder de Dios para salvación de la condenación del pecado, sino que es usado por Dios para que nosotros veamos en ese Evangelio la gloria del Salvador y viendo su gloria, seamos transformados de gloria en gloria.
1: A mí me gustaría, Sujel, que empezáramos definiendo qué es el Evangelio, como tú lo defines aquí en el libro. Aunque me gustaría que en el tiempo que tenemos nuestro énfasis esté en ese proceso de santificación del Evangelio, porque muchos creyentes no entienden cómo Dios obra esto.
0: Algo que yo digo, empezando precisamente en el capítulo 1, que se titula ¿Qué es el Evangelio?, es que ningún creyente podrá crecer y madurar en su vida cristiana a menos que posea un entendimiento cada vez más claro del Evangelio y se apropie de ese Evangelio cada día por medio de la fe. De ahí la importancia de la pregunta que tú acabas de hacer. El Evangelio es un anuncio, es la proclamación de algo que Dios hizo hace 2000 años cuando envió a su Hijo, la segunda persona de la Trinidad, que se encarnó, se hizo hombre, vivió una vida de perfecta obediencia a la ley de Dios, algo que ningún ser humano puede ni podrá hacer jamás, y luego muere en la cruz, Eduardo, como un criminal para pagar nuestra deuda, para asumir nuestra culpa en el tribunal de Dios. Cristo recibe la ira que tú y yo merecemos justamente por causa de nuestros pecados para que ahora, al arrepentirnos y creer únicamente en Él, nosotros seamos justificados, es decir, declarados justos en el tribunal de Dios. Eduardo, como si tú y yo tuviéramos el mismo grado de justicia de Jesús, porque de hecho es así. O sea, la justicia perfecta de Cristo es puesta en nuestra cuenta cuando nosotros depositamos nuestra fe solo en Él.
1: Una de las cosas que a mí me encantó del libro es la forma como tú explicas cada uno de esos aspectos de la salvación y de la santificación con palabras sencillas, con ejemplos y dejando que sea la Escritura que hable, citando varios textos bíblicos para explicarlo. ¿Eso es motivado porque tú quieres que el libro llegue al hermano regular de la iglesia y que sean motivados a leerlo?
0: Este libro no es académico. O sea, es un libro escrito para el miembro de la iglesia que necesita entender el Evangelio. Y claro, yo también espero que este libro se le regale a un inconverso, a un incrédulo, y ojalá que Dios lo use. Esa ha sido nuestra oración, para salvar a muchos que puedan entender el Evangelio a través del libro. Pero el lector principal es el creyente común y corriente, miembro de una iglesia, que necesita tener una mejor comprensión del Evangelio y cómo aplicarlo, Eduardo. Porque si tú no sabes cómo el Evangelio se conecta con tu vida diaria, con tu vida cristiana práctica, entonces no vas a poder crecer en santidad. Tú necesitas saber cómo el Evangelio se conecta con tu matrimonio, cómo el Evangelio se conecta con tu paternidad, cómo el Evangelio se conecta con tu vocación, cómo el Evangelio se conecta con el hecho de que tú eres ciudadano de una nación, que tú eres miembro de una iglesia. ¿Cómo el Evangelio te ayuda en tu lucha con el pecado? ¿Cómo el Evangelio te ayuda en el desarrollo del carácter de Cristo en tu vida? Necesitamos entender eso. Entonces, el libro pretende ser sencillo, pero no simplista. O sea, este es un libro de teología aplicada, pero no pretende romperte la cabeza. Ese es el balance que tratamos, ¿verdad?, de lograr. Y eso no es fácil. O sea, tratar de que lo complicado se vea simple es precisamente una de las tareas más difíciles que tiene un predicador y maestro de las Escrituras.
1: Pero yo creo que se ve bastante simple, aunque, como te decía, fuera de cámara, quizás algunas personas al ver estos términos, unión con Cristo, redención, justificación por la fe, se puedan asustar, pero que están en términos muy sencillos. Y yo le sugeriría a nuestro público, antes de nosotros continuar en materia, que traten de leerlo diariamente, un capítulo o tres o cuatro páginas, y meditar sobre lo que están leyendo y orar sobre eso, porque tú, los textos que citas están escritos aquí. Uh-huh. Y eso ayuda a que uno pueda meditar en esos textos y orar al Señor para que nos ayude a aplicarlos en nuestras vidas, nos ayude a vivir ese evangelio con esa libertad que Dios nos da.
0: De hecho, si te diste cuenta, Eduardo, el libro cita muchos textos textualmente en el libro, pero también a veces en los pies de página hay varios textos bíblicos que refuerzan una idea, y es bueno, como tú dices, tener Biblia en mano e ir a través de esos textos, porque si tú citas en un libro todos los textos bíblicos que hablan de un tema, o la mayoría de ellos, el libro sería muy voluminoso. Y algo que se trató de hacer con este libro es que también sea sucinto, es decir, que sea breve, que vaya directo al punto, que no sea un libro largo, para que los creyentes puedan leerlo en un tiempo no muy extenso. Entonces, por eso no se incluyeron todos los textos bíblicos que habríamos podido citar, aunque el libro cita muchos textos que están plasmados en las páginas del libro.
1: Sujel, ¿cómo esa buena noticia tiene que ver con el problema del ser humano, del Evangelio, esa buena noticia?
0: ¿Cuál es el mayor problema que tiene el ser humano? Yo creo que cualquier persona que esté mirando este programa sabe que los seres humanos tenemos un problema, porque este mundo es un caos. O sea, aquí uno lee la noticia, la cantidad de cosas que ocurren, y tú dices, pero ¿qué es lo que está pasando en este mundo? Es como si hubiera una locura general. Pero lamentablemente aún en las iglesias uno ve problemas. Entonces, ¿cuál es el problema?
1: Mucha gente te dirá, mi problema es financiero, mi problema es familiar, mi problema es la rebelión de mis hijos, mi problema es el país donde vivo. Muchas personas, Sujel, no están conscientes del problema espiritual que tienen.
0: Alguien dijo una vez, el corazón del problema es el problema del corazón.
1: Qué profundo, explícanos eso.
0: Ok. La Biblia nos enseña que todos nosotros fuimos creados a la imagen de Dios, y el hombre debía florecer, hacer florecer y ser feliz, viviendo conforme a los mandatos de Dios y reflejando el carácter de Dios. Pero el hombre pecó. hubo una rebelión cósmica
1: como que, tú dices, en el segundo capítulo del libro.
0: Exactamente. ¿Sí? O sea, el evangelio, como todo el mundo sabe, es una buena noticia. La mayoría de la gente sabe que la palabra evangelo lo que significa es buena noticia. Pero esa buena noticia comienza con una mala. Entonces, la mala noticia es que hay una rebelión cósmica, el hombre pecó contra Dios, se rebeló contra Dios, el hombre pretende ser autónomo y termina siendo esclavo del pecado. Todos los problemas que nosotros vemos en el mundo en el día de hoy tienen un eje principal y es que el hombre es pecador. Entonces, el principal problema del hombre es el pecado. El pecado nos aleja de Dios, que es la fuente de todo bien, nos separa de Dios, nos rebela contra Dios, y el pecado daña el asiento mismo de nuestra personalidad. O sea, nuestro entendimiento está dañado, nuestra voluntad está dañada, nuestras emociones están dañadas, nuestra conciencia está oscurecida. Ese es el problema. Entonces, el evangelio trata con el problema fundamental del ser humano. ¿Cómo nosotros podemos no solamente reconciliarnos con Dios al cual hemos ofendido, sino también cómo ese daño que el pecado produjo en el asiento mismo de nuestra personalidad puede ser tratado, puede ser vuelto atrás? O sea, dice la Biblia que Cristo vino a deshacer las obras del diablo. Sí. Primera de Juan capítulo 3. Entonces, lo que hace el evangelio es precisamente no solamente reconciliarnos con Dios, sino comenzar un proceso gradual de transformación para que esa imagen divina original que hubo en el hombre sea restablecida. Eso es básicamente lo que hace el evangelio.
1: Sujel, entonces el caos que vemos en el mundo no es más que un reflejo del problema interno del hombre por el pecado.
0: Eso es lo que dice Cristo en Marcos capítulo 7. O sea, el problema del hombre no es externo, no es circunstancial. Mi problema no es que mis circunstancias no me son favorables. Yo puedo tener inclusive a mi alrededor circunstancias muy favorables y como quiera sigo en problemas, porque es un problema que está en mí, es un problema que está en mi corazón. Dice Cristo, es del corazón que salen los adulterios, las codicias, el descontento, la envidia, la ira, la amargura, todo eso sale del corazón. Así que nuestro problema, Eduardo, somos nosotros mismos. Yo soy mi mayor problema. Y por lo tanto, la verdadera solución tiene que comenzar no de afuera hacia adentro, sino de adentro hacia afuera. Y eso es lo que hace el evangelio. O, mejor dicho, eso es lo que hace Cristo por su espíritu a través del evangelio.
1: A mí me gustaría, Sujel, que tú nos dieras la definición que tú das aquí de justificación por la fe, que es algo tan sencillo.
0: Bueno,
1: como tú lo planteas, perdón.
0: La palabra justificación en la Biblia se usa de varias maneras, pero cuando se conecta con el evangelio, la idea que transmite es la de una declaración judicial. Yo voy a un tribunal, yo soy juzgado por un crimen, sea culpable o no, yo no estoy ahora entrando en ese tema, sino yo voy a un tribunal y resulta que el juez me descarga y me declara no culpable. Eso quiere decir que a partir de esa declaración de parte del juez, de esa declaración judicial, yo debo ser tratado como alguien que no cometió ese crimen. El problema del hombre en el tribunal supremo, que es el de Dios, es que nosotros sí somos culpables.
1: Así es.
0: Y Dios conoce perfectamente todos nuestros pecados. Dice la Biblia que todas las cosas están desnudas y abiertas a los ojos de aquel a quien tenemos que dar cuentas. Entonces, la justificación, cuando se conecta con el evangelio, lo que quiere decir es que Dios en su tribunal, por causa de la justicia perfecta de Cristo que es puesta en nuestra cuenta por medio de la fe, nos declara justos e inocentes. Es una declaración legal de que nosotros somos justos, de que a pesar de todos los pecados que yo he cometido y que sigo cometiendo, a los ojos de Dios, Eduardo, yo soy tan justo como Dios mismo. Y eso no lo digo yo, eso lo dice la Escritura. En 2 Corintios capítulo 5, versículo 21, dice Pablo, al que no conoció pecado, es decir, Cristo, por causa nuestra, Dios a él lo hizo pecado. Es decir, Dios lo trató a él como si él fuera un pecador. ¿Para qué? Para que nosotros fuésemos hechos justicia de Dios
1: en él.
0: O como dice Pablo en otro texto, la justicia que es de Dios por la fe. Es la justicia misma de Dios, porque Cristo es Dios hecho hombre, la que es puesta en nuestra cuenta por medio de la fe. Es por eso que nadie se va a salvar tratando de guardar los 10 mandamientos. Porque no importa qué tan obedientes seamos, no importa qué tantas buenas obras hagamos, nosotros nunca vamos a llenar la medida perfecta de la justicia de Dios. Y Eduardo, para llegar al cielo, nosotros tenemos que ser tan justos como Dios. Para tener una relación con Él, nosotros tenemos que ser tan justos como Dios. Y es por eso que esa justicia no puedo producirla yo. Yo tengo que recibirla como un regalo. Es la justicia de otro, que en este caso es Jesucristo.
1: Y ahí hay un intercambio glorioso. ¿Cuál es ese intercambio, Soberano?
0: Yo le doy a Cristo todos mis pecados y Él paga por ellos en la cruz. Y Él, en cambio, solo por la fe, me da su justicia, pone en mi cuenta su justicia. Eso es justificación.
1: Dios me ve como si yo no hubiera pecado, me ve vestido con la justicia de Cristo.
0: Como si nunca hubiera roto un plato.
1: Otro punto que a mí me llamó la atención del libro es cuando tú hablas de nuestra unión con Cristo, cuando creemos en Él por medio de la fe, y cómo esa unión con Cristo cambia nuestra identidad, cómo nos capacita para decir no al pecado, a las adicciones, a todo eso, y vivir una vida victoriosa que antes no podíamos vivir porque ya el pecado no reina en nosotros, y cómo podemos con esa identidad y esa unión vivir a la luz de la esperanza que tenemos. ¿Tú nos podrías ampliar un poco más eso?
0: Es interesante que la Biblia pocas veces le llama al cristiano cristiano. O sea, la palabra cristiano no aparece mucho en el Nuevo Testamento. En los escritos de Pablo, lo que sí aparece muchas veces, y yo no recuerdo mal, unas 127 veces, es la expresión en Cristo, Cristo, en Cristo Jesús, en Jesucristo, en el Señor Jesucristo. O sea, hay varias formas en que Pablo lo plantea, pero yo sé que suena raro, pero es como si tú tuvieras que decirle a un creyente, ah, entonces tú eres en cristiano, o sea, no solamente cristiano, es que nosotros estamos en Cristo. Pablo dice que nuestra vida está escondida con Cristo en Dios. Es tal la naturaleza de la unión con Cristo, que por cierto, es un misterio, porque nosotros no entendemos del todo de este lado de la eternidad cómo es que nuestra vida está en Cristo, escondida en Cristo, unida a Cristo por la fe. Eso es un misterio, no lo entendemos del todo. O sea, yo puedo entender la doctrina, pero el concepto, ¿cómo es que eso ocurre? Bueno, no lo sé.
1: Pero tú citas textos como Colosenses 3:3 para hablarnos de eso en el libro.
0: La Biblia dice que cuando está la unión con Cristo, que cuando Cristo murió en la cruz del Calvario, nosotros, los creyentes, morimos con Él. Cuando Cristo resucitó, nosotros resucitamos con Él para andar en novedad de vida. Y cuando Cristo ascendió a los cielos, ya nosotros subimos con Él, de tal manera que posicionalmente, ya dice Pablo en Efesios 2, estamos sentados en los lugares celestiales con Cristo Jesús. Por supuesto, nosotros estamos aquí todavía. Y eso no es una realidad consumada. Pero por el hecho de estar en Cristo, nosotros morimos con Él, resucitamos con Él, ascendimos con Él. Y es por eso que ya el pecado no nos domina, porque nosotros no tenemos la identidad con la que nacimos del vientre de nuestra madre. Éramos pecadores desde que nacimos, éramos esclavos del pecado. Ahora nosotros estamos bajo la esfera de la gracia y tenemos los recursos que necesitamos por el Espíritu que mora en nosotros, de obedecer a Dios, no perfectamente, porque el pecado todavía mora en nosotros, aunque no nos gobierna, pero sigue siendo un enemigo. No perfectamente, pero sí sinceramente. Podemos obedecer a Dios y desarrollar el carácter de Dios.
1: Que Dios quiere. Sí.
0: Porque, Eduardo, muchas veces la santidad se mira únicamente en su lado negativo. No hagas esto, no hagas lo otro, no vayas aquí, no vayas allá. No, es que la santidad, como la Biblia lo presenta, es mayormente positiva, es lo que yo debo hacer y sobre todo es lo que yo debo ser. Yo debo ser como Jesús. Y poco a poco, a través del poder del Espíritu Santo, usando el Evangelio que me salvó, Dios ahora me está transformando gradualmente de gloria en gloria.
1: Y que tú planteas en el libro al principio, cómo esa imagen y semejanza a Dios es para que nosotros vivamos para su gloria, pero fruto del pecado no hemos podido hacerlo. Pero qué bueno que posicionalmente tenemos todos esos recursos a nuestro favor. ¿No es en esa parte del libro que tú hablas de el día B y que dice que ya la victoria estaba conseguida? ¿Tú puedes hablarnos un poco de esto?
0: Bueno, los que conocen un poco de historia saben que en el desembarco de Normandía, que fue el día D en la Segunda Guerra Mundial, que fue en 1944, ya los aliados habían vencido. O sea, Hitler estaba acabado. Ese día selló la derrota de Alemania. Pero el régimen seguía ahí todavía y dando lucha por 11 meses más.
1: Así es, con o sea, batallas sangrientas como tú relatas en el libro.
0: Exactamente, en Bélgica, en Francia, sí, en Alemania.
1: A pesar del día D, sí.
0: O sea, entre el día D, que fue el desembarco en las playas de Normandía, y el día B, que fue el día de la victoria cuando Alemania se rindió, pasaron 11 meses.
1: O sea, que del día de nuestra conversión hasta el día que nosotros estemos en la presencia de Dios, esa batalla va a estar ahí.
0: Exactamente. Nosotros estamos viviendo actualmente entre el día D y el día B. Cristo ya derrotó al enemigo cuando murió y resucitó. Pero el enemigo sigue dando lucha. Todavía. El día B, que es cuando estemos glorificados en la presencia del Señor, no ha llegado todavía. Entonces, nosotros estamos del lado de la victoria. Ya la victoria fue asegurada. Ya nosotros sabemos quién va a ganar esta guerra. Pero mientras tanto, hay muchas escaramuzas, hay muchas batallas que tenemos que pelear.
1: Heridas de guerra, Sujel, descuidos.
0: Y lo que muchas veces el creyente no entiende es que el arma más poderosa con la que él cuenta para pelear esta batalla es el mismo evangelio que lo salvó. Por eso es un evangelio que salva y santifica. Y es de eso que trata este libro, Eduardo. Eso es lo que yo trato de demostrar en el libro. Por eso, en los primeros 8 capítulos del libro, se trata de definir el evangelio con bastantes detalles, porque el evangelio es como un diamante y hay que verlo en sus diferentes caras. Bueno, esos son los primeros 8 capítulos del libro. Pero los últimos 4, del 9 al 13, trata de la santificación progresiva, para que aún nosotros podamos ver cuál es la responsabilidad que tiene el creyente en esta lucha, pero sin caer en el legalismo.
1: Sí. Sujel, tú planteas en el capítulo 9 algo glorioso, que es el título del libro, que somos transformados de gloria en gloria. ¿Tú nos podrías explicar esto en los minutos que nos quedan?
0: Mira, Eduardo, Dios nos da muchos elementos, muchos recursos para poder crecer en santidad, muchos recursos. Pero lo que Pablo plantea en 2 Corintios capítulo 3, versículo 18, es que tú te vas convirtiendo, sin darte cuenta a veces, en aquello que tú admiras. Es por eso que la gente quiere parecerse a los famosos. La gente quiere imitar en su moda, en los sitios que van a los famosos. Bueno, lo que la Biblia plantea es que en la misma medida en que tú admires a Jesucristo, en la misma medida en que tú crezcas en el conocimiento de quién Él es, primero que todo, y en el conocimiento de lo que Él ha hecho a tu favor, en esa misma medida es que nosotros somos transformados. Pablo dice, mirando su gloria, somos transformados de gloria en gloria. Ahora, ¿dónde se revela la gloria del Señor Jesucristo? Se revela en el Evangelio. De hecho, en el capítulo 4 de 2 Corintios, o sea, el capítulo que le sigue a esa declaración que acabamos de citar, Pablo dice, en los que se pierden, el evangelio está encubierto, porque el enemigo de nuestras almas ha cegado el entendimiento del evangelio para que no les resplandezca la luz del evangelio de la gloria de Cristo, que es la imagen de Dios. Cristo es la imagen de Dios. Entonces, ¿cómo comenzamos este programa diciendo que la imagen de Dios en nosotros fue distorsionada? Pero mirando a Cristo, que es la imagen de Dios, y admirando su gloria, nosotros somos transformados de una etapa de gloria, de un nivel de gloria a otro nivel de gloria a otro nivel de gloria, y nos vamos a pasar la vida entera siendo transformados hasta que finalmente, después de nuestra muerte, nosotros seamos glorificados. Y aún nuestros cuerpos mortales serán transformados para que sean semejantes al cuerpo de la gloria suya, como dice Pablo en Filipenses 3:21.
1: Me gusta cómo tú planteas también en el libro que mirando a Cristo de esa manera, Él se convierte en lo primero en nuestras vidas y cualquier ídolo que pueda haber es desplazado. ¿Tú podrías explicarnos esto con más detalle?
0: Mire, Eduardo, los creyentes saben que tienen pecados con los cuales tienen que luchar. Hay ídolos en nuestro corazón que nosotros tenemos que estar derribando todo el tiempo. El problema muchas veces es que los creyentes se limitan a hacer una resolución. Yo no voy a irarme más, o yo no voy a codiciar más, o yo no voy a envidiar más. Eso es una resolución, y qué bueno que tú tienes ese deseo y ese anhelo. Pero mira, cuando vienen las ofertas del mundo y te presentan esas cosas que para ti son importantes, las resoluciones comienzan a tambalear. A menos que Jesucristo sea tan glorioso delante de tus ojos, que cuando tú mires la oferta y luego mires a Cristo, tú digas, ¿y de verdad yo voy a cambiar esto por esto?
1: Cuando tengo ese diamante, esa perla de gran precio.
0: Y es el recurso que nosotros tenemos para pelear esta guerra, Eduardo, día tras día.
1: Debemos apropiarnos del evangelio y de esas verdades.
0: Yo tengo que predicarme el evangelio todos los días y recordarme incluso que yo fui libertado de la esclavitud del pecado. Porque mira, cuando el pecado vuelve y te dice, obedéceme, uno piensa todavía, o sea, se siente como cuando uno era esclavo y se olvida que ya nosotros tenemos otro amo, tenemos otro dueño. Pero para yo recordarme a mí mismo que yo tengo otro amo y otro dueño, yo me tengo que predicar el evangelio todos los días.
1: O sea, para decir no a la tentación, para decir no al pecado, tengo que predicarme el evangelio, las verdades que están en este libro, Sujel.
0: Exactamente.
1: Una última exhortación a nuestro público. Un minuto te voy a dar.
0: Un minuto. Mira, este libro no fue escrito para que sus lectores admiren al libro, ni mucho menos a su autor. Este libro pretende llevar a los lectores a admirar a Jesucristo y a admirar lo que Él hizo por nosotros en la cruz del Calvario. Si algún lector, ¿verdad?, exponiéndose al contenido de este libro, llega a ese punto, yo me sentiré más que satisfecho. Y si Dios en su bondad quiere usar el contenido de ese libro para que un pecador entienda que es pecador y que solo hay salvación en Jesucristo y viene a él en arrepentimiento y fe, entonces ya, Eduardo, mi gozo será inexpresable con palabras.
1: Amén. Sujel, gracias por haber estado por nosotros. Gracias por el tiempo que dedicaste a escribir este libro.
0: Fue una experiencia ardua, pero fue de bendición para mí mismo poder recordar todas esas verdades.
1: De gloria en gloria, un evangelio que salva y santifica, de Sujel Michelén. Gracias por haber estado con nosotros en su programa Entendiendo los Tiempos.
2: En Dinámica 10, con 35 minutos. 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
1: Buenas noticias. Mas vosotros sois linaje escogido, real sacerdocio, nación santa, pueblo adquirido por Dios, para que anunciéis las virtudes de aquel que os llamó de las tinieblas a su luz admirable. Primera de Pedro 2:9.

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1: Si ahora intentara sostener a mi familia como mecánico, se morirían de hambre. ¿Qué tal? Soy David Ornachea. Cuando mi automóvil se daña, lo único que puedo hacer es una llamada telefónica de auxilio. Yo solo sé orar por él, pero en la realidad lo que éste necesita es un mecánico. Es interesante observar cuando llega la grúa. Está diseñada para ayudarme en ese momento de necesidad. ¿Sabía usted que existe una palabra griega que describe esa acción? Es la palabra paracletos, y describe a un intercesor o al Espíritu Santo que es enviado para ayudarnos en tiempos de necesidad. El apóstol Pablo, en el primer capítulo de su segunda carta a los Corintios, repite 10 veces la palabra en unos pocos versículos. Créame, cuando el apóstol la utiliza tan frecuentemente, quiere enfatizar algo. Eso es lo mismo que quiero hacer yo. Si usted se encuentra en sufrimiento, si no sabe a quién recurrir, usted necesita una grúa espiritual. Usted necesita al Espíritu Santo, el Paracletos, el Consolador. Él tiene todas las herramientas necesarias. Dele la libertad para que trabaje en su vida.
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0: en Dinámica 10, con 57 minutos.
1: Salmos 47:7. 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

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En Dinámica son las 11, con 2 minutos. 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
3: Buenísimos días, Barquisimeto, Centro Occidente, mundo entero. Todas las personas que nos sintonizan a través de Dinámica 92.9 FM, los que se conectan por la www.radiodinamica.com.be. Soy su fiel amiga y servidora, Luqui, certificado de locución 43.984. Y para mí es un placer poderles acompañar en este viernes extraordinario, un viernes cargado de las bendiciones del Dios Todopoderoso. Es viernes y Alexis lo sabe, y el cuerpo lo sabe, y los Café Lovers lo saben, porque nosotros en Un Buen Café estamos activos, estamos bendecidos y estamos dándole gracias a Dios por todo, absolutamente por todo. Nosotros seguimos en nuestro plan de contingencia, actuando en favor de Venezuela, en favor de nuestra nación, con este plan en el que bendecimos la vida de cada usuario, en el que bendecimos la vida de cada venezolano, de cada persona que está padeciendo en este momento una circunstancia difícil, y que nuestro plan de contingencia del día de hoy se titula Señor, edifica mi casa. Quizá hay muchas personas en este momento que están literalmente necesitando que su casa sea edificada, reedificada, o que ellos sean reasignados a algún lugar, algún hogar, alguna casa, estructura donde vivir. Pero hoy nosotros le vamos a pedir al Señor: Señor, reedifica mi casa, reedifica eso que yo no estoy haciendo bien, eso que yo no estoy pudiendo edificar, pues hazlo tú, Señor, porque a tu manera es mejor. Entonces hoy le vamos a pedir eso al Señor. Hoy vamos a estar allí en este plan de contingencia para pedirle al Señor que sea Él quien nos ayude a tener esa determinación, esa sabiduría para edificar nuestra casa, y aprenderemos de este plan de contingencia. Señor, edifica mi casa. Usted se puede comunicar con nosotros al 0416-356-3701 en las redes sociales Facebook, Twitter, Un Buen Café. En el Instagram, arroba Un Buen Café Oficial. Recuerda que estamos transmitiendo en vivo desde la carrera 21A entre calles 9 y 10. Y nuestro número de contacto, el 0416-356-3701. Redes sociales, Facebook, Twitter, Un Buen Café. En el Instagram, arroba Un Buen Café Oficial. Desde ya saludamos y bendecimos a la gente del Palaciero, a Vilma Aranguren, Octavio desde Macuto, Belkis Esquivel, Jenny, Mayerlin Vázquez, la familia, toda la gente maravillosa de mi familia, de la Iglesia Manantial de Vida, también la Iglesia Betesda, familia Rojas. Bendiciones a mi hermana Teodosia, Helio, Jesús, Jesús de Milagros, Milagros de Jesús, Yadira, María Andrea, un beso y un abrazo para ustedes. María Andrea, te amo, te bendigo. Pido al Señor que renueve tus fuerzas. Pido al Señor que pueda Él edificar tu casa, esa estructura que está allí como familia, como hogar, pero también esa estructura que tú tienes en tu corazón, como hija de Dios, reconociendo que en medio de la tormenta, que en medio de la tribulación, que en medio de los dolores, de las dolencias que puedas tener, el Señor te mantiene firme, el Señor te mantiene de pie, y el Señor le place que tú puedas respirar en este día y que tú puedas respirar un día más hasta que Él lo disponga. Te amo y te bendigo. Bendiciones a mi hermana Teodosia y bendiciones a toda la gente que está siempre conectada. Belkis Esquivel con todo su equipo maravilloso de trabajo, gracias por estar allí. Tío Domingo, tía Licha, saludos, un beso, un abrazo también para ustedes. Nosotros disfrutamos buena... Ah, Xiomara está por aquí reportando desde ya sintonía. Xiomara, Queen, Aranza, bueno, Andrew y Andrea salieron por allí de viaje, que el Señor los guarde, los lleve con bien. No sé si ya llegaron a su destino, pero que el Señor sea bendición para ellos. Pero para ti, Queen, Xiomara, Aranza, muchos besos, muchos abrazos, bendiciones.

y gracias por estar en sintonía. También para Sarita y su familia, gracias por estar siempre allí, gracias por preferirnos y por entender que no es lo mismo tomarse un café que disfrutar de un buen café. Vamos a escuchar Meteórico Astronómico de Papel Maché.

15, 12 minutos, un buen café, Dinámica 92.9 FM. Gracias a todos ustedes por estar allí, gracias por compartir, por disfrutar y gracias por unirse a nuestro plan de contingencia, a nuestro altar familiar en el que le decimos al Señor, Señor, edifica mi casa. Y el libro de los Salmos, capítulo 127, versículo 1, dice: si Jehová no edificare la casa, en vano trabajan los que la edifican. Si Jehová no guardare la ciudad, en vano vela la guardia. Por demás es que os levantéis de madrugada y vayáis tarde a reposar, que comáis pan de dolores, pues que su amado dará Dios el sueño. He aquí, herencia de Jehová son los hijos, cosa de estima el fruto de su vientre, como saeta en mano del valiente. Así son los hijos habidos en la juventud. Bienaventurado el hombre que llenó su aljaba de ellos. No será avergonzado cuando hablare con los enemigos en la puerta. Señor, edifica mi casa. ¿Cuántos de nosotros le hemos dicho al Señor: Señor, edifica mi casa? Señor, dame sabiduría para poder edificar mi casa. Y hoy precisamente aprenderemos de este maravilloso consejo que el rey David le dio a su hijo Salomón. ¿Para qué? Para que lo pusiera en práctica, para que lo atesorara por el resto de su vida. ¿Y qué consejo era este? Bueno, que la verdadera prosperidad de un hogar no viene del tamaño de la casa, del modelo del auto, de los lujos, ni de las cosas materiales o del dinero, de la posición, del poder adquisitivo que tenga una persona que habita allí. No, no, no. La verdadera prosperidad de un hogar y de una familia viene del Señor, viene de Jehová. Es decir, un hogar no es próspero cuando tiene mucho. Un hogar es próspero cuando tiene a Dios y cuando Dios es el centro de ese hogar. Tú puedes vivir en la mejor ciudad, puedes vivir en la mejor zona de la ciudad donde tú vivas. Puedes tener la mejor casa, lujos, muebles, bienes, puedes tener vehículos, todas las propiedades, todo lo que quieras. Pero si el Señor no es el centro de esa casa, si el Señor no edifica, no está edificando, no te está dando a ti la sabiduría necesaria para edificar ese hogar, pues entonces en vano estás trabajando. En vano estás haciendo riquezas, estás haciendo tesoros. En vano estás instruyendo o estás dándole a tus hijos todo lo que quieren para que estudien en las mejores universidades, para que tengan las mejores empresas, para que tengan la mejor ropa, para que tengan las mejores amistades o las mejores disciplinas. Eso está pasando y está ocurriendo en vano precisamente porque Dios no está edificando esa casa. Y si Jehová no edifica esa casa, entonces tú estás haciendo un trabajo que tarde o temprano va a terminar perdiéndose, desvaneciéndose. Y es necesario que nosotros como hijos de Dios podamos comprender, podamos entender que depende del Señor, que así como David se lo dijo a Salomón, depende del Señor lo que nosotros hagamos. Esa verdadera prosperidad de un hogar, de una familia, viene de Jehová. Ese hogar no es próspero cuando tiene mucho. El hogar es próspero cuando tiene a Dios, cuando Dios es el centro de su vida, de su hogar, de su casa, cuando es el fundamento. Y eso pasa cuando sabemos que Dios es único, que Dios es indescriptible y que Dios es indispensable. Quiero saludar a Chabela, que está por allí reportando sintonía. Chabela, saludos, bendiciones, un abrazo. Y está con Miranda. Bendiciones a Chabela y a Miranda. Gracias por estar disfrutando de un buen café.

11:19 minutos, un buen café, Dinámica 92.9 FM. Gracias a todos ustedes por preferirnos, por estar con nosotros, por compartir, por disfrutar. Y nosotros continuamos con este plan de contingencia. En este plan de contingencia, bendiciendo nuestra nación, amando nuestra nación, amando nuestras familias y pidiéndole al Señor en este momento que edifique nuestra casa. Sabemos que están pasando un momento difícil aquellas personas que han sido afectadas, estas personas que han sido afectadas por el terremoto, también las personas en Chavasquén que han quedado también vulnerables. Y que estas personas, como se los decía unos minutos, algunos de ellos literalmente necesitan que su casa sea reedificada. Pero más allá de reedificar una estructura, de reedificar las paredes, debemos reedificar nuestra vida, nuestro hogar, nuestra casa. Muchos de nosotros estamos padeciendo conflicto, circunstancia difícil. Y con esta lectura, con este salmo, es mucho lo que nosotros podemos aprender. ¿Por qué? Porque se puede trabajar por años para construir la casa soñada. Pero si nosotros no trabajamos para que Dios sea quien gobierne nuestra familia, todo se va a quedar en algo material. Habrán lujos, confort, apariencia, pero no habrá la salvación. No reinará el amor de Dios ni la unidad del Espíritu dentro de ese hogar y dentro de esa familia. Entonces, está bien pensar en el bienestar, y eso está de verdad muy bien, eso es aplaudible. Pensar en el bienestar, en la comodidad de nosotros como familia, de nuestros hijos, en ofrecerles un futuro, en trabajar por un futuro estable para nuestros hijos, eso está bien. Pero también debemos pedir a Dios que no falte su presencia. Así como nosotros trabajamos por lo material, que no falte la presencia de Dios y que también trabajemos por ello. ¿Por qué? Porque la Biblia nos enseña que debemos buscar primeramente el reino de Dios y su justicia, y las cosas materiales vendrán por añadidura. Entonces nosotros debemos comprender, nosotros debemos hacer, nosotros debemos activarnos a trabajar por lo que no se corrompe, por lo que no se come la polilla, por lo que no se destruye, por lo que es imperecedero. Y eso es lo eterno, lo que el Señor quiere que nosotros podamos aprender. Y Pablo lo habla y dice, mira, yo quiero que tú prosperes en todo, así como prospera tu alma. Él hacía un equilibrio porque como seres humanos debemos prosperar, debemos prepararnos, debemos capacitarnos, estudiar, capacitarnos a nivel profesional. Debemos buscar comprar una casa, tener una vivienda, tener un vehículo, tener bienestar económico, ahorrar. Sí, eso debemos hacerlo, pero también y por sobre todas las cosas debemos buscar nuestro bien emocional y nuestro bien espiritual. Entonces, ¿qué estamos haciendo? Estamos construyendo nuestra casa nosotros, pero le estamos pidiendo al Señor que edifique nuestra casa. Y la palabra lo dice. Si Jehová no edificare la casa, en vano trabajan los que la edifican. Si Jehová no guardare la ciudad, en vano vela la guardia. Puede haber un vigilante, puede haber una casa edificada, pero si nosotros no estamos pendientes de pedirle al Señor que edifique nuestra casa, pues entonces estamos perdiendo el tiempo o estamos trabajando en vano, conforme a lo que Dios ha establecido y conforme a lo que Dios quiere para nosotros. Entonces vamos a pedirle al Señor que esa salvación reine, que el amor de Dios reine, que la unidad, que pueda haber bienestar, comodidad en nuestra familia, sí, pero que no nos falte Él tampoco. ¿Por qué? Porque la Biblia nos enseña a buscar primeramente el reino de Dios y su justicia, y todas las demás cosas vienen por añadidura. 11:23 minutos, recuerda nuestro número de contacto 0416-356-3701. Vamos a seguir disfrutando buena música seleccionada por Alexis Azuaje, y en esta oportunidad, Nadie Más de un Corazón.

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11:33 minutos, un buen café, Dinámica 92.9 FM. Gracias a ustedes por estar con nosotros, gracias por preferirnos, gracias por compartir, gracias por disfrutar de todo. Y gracias por estar conectados a través de la web www.radiodinámica.com.be. Por allí desde España nos están escribiendo, enviándonos saludos. Omaira Cauro, saludos, bendiciones para ti, para tu familia y para todas las personas que están por allá reportando sintonía. Y tú que te encuentras en cualquier lugar del mundo, para ti también, pídele al Señor que te ayude a edificar tu casa. Todas las cosas materiales vienen por añadiduras. Hay personas que se alejan de Dios porque tanto trabajo les demanda, por los afanes de la vida, se acuestan tarde, se levantan temprano para obtener el sustento, pero no hay tiempo quizá para ir a la iglesia, para orar, para conectarse con Dios, para tener intimidad, para leer la Biblia, para ayunar, para servir al Señor. O lo más triste, no tienen paz en su corazón. El sustento de una familia no viene del exceso de trabajo, viene de Dios. Él es quien te da empleo, te abre puertas de oportunidades, te da la salud para que puedas trabajar, y hay personas que se esfuerzan por construir un imperio, pero si Dios no les da salud para construirlo o vida para disfrutarlos, ¿de qué vale? ¿De qué vale que te afanes, que te esmeres, que te esfuerces? Porque es que tengo que tener a mi familia bendecida, porque tengo que tener a mi familia prosperada, porque tengo que tener esto, porque debo proveer, porque debo hacer, pero a fin de cuentas faltas tú. A fin de cuentas falta el Señor, no hay armonía, no hay paz en ese hogar. Entonces es allí donde nosotros debemos comprenderlo, es allí donde nosotros debemos entender, ¿estamos trabajando para qué? Y lo que David le estaba enseñando a su hijo eran consejos sabios, y es lo que un padre debe enseñar a su hijo, la palabra de Dios. Mira, dice el Salmo que los hijos son la herencia que Dios nos dejó en esta tierra. Entonces, lo que hagamos con ellos va a determinar si esa herencia se va a multiplicar o si se va a desvanecer. Y hay padres que les enseñan a sus hijos a trabajar, a ganarse el sustento, a prosperar, a ser productivos. Y eso está bien, eso es aplaudible. Pero también debes enseñarle a amar a Dios sobre todas las cosas. Instruirlo en sus caminos. ¿Para qué? Para que le vaya bien en todo lo que haga. Y para que aún cuando fuere viejo, él no sea parte de la presencia del Señor, o él no sea parte de los principios que tú le diste. Donde un padre apunte la vida de un hijo, allí va a llegar. Por eso dice que ellos son como saeta, como flecha en manos de un guerrero. ¿Hasta dónde estás apuntando tu saeta? ¿Hasta dónde lo quieres llevar? ¿A la prosperidad? ¿A ser un empresario exitoso? ¿A ser un padre ejemplar? ¿A ser un profesional? ¿A tener empresas? ¿A tener muchas riquezas? Ok, ¿y la parte espiritual? ¿Qué le estás instruyendo? ¿Qué principios estás brindando y estás sembrando en ellos? ¿Qué le estás enseñando en cuanto a honrar y en cuanto a servir a Dios? Eso debes evaluarlo también, eso debes analizarlo. ¿Por qué? Porque cuando la presencia de Dios está en tu corazón, en tu hogar, entonces es el Señor quien está edificando tu casa. Y cuando una estructura o cuando una casa está edificada por el Señor, eso las hace más fuertes. Vamos a escuchar Generación 12, Unidos Somos Más Fuertes, 11:37 minutos. Esto suena aquí en Un Buen Café.

11:41 minutos, un buen café, Dinámica 92.9 FM. Gracias a todos ustedes por estar con nosotros. Gracias por siempre compartir a esta hora, 11:41, de esta programación, un buen café, por Dinámica 92.9 FM. Nuestros fieles seguidores, toda la gente que está siempre presta, siempre activa para disfrutar de un buen café y de esta programación. Nosotros en nuestro plan de contingencia. Señor, edifica mi casa. ¿Edifica mi casa para qué? Para yo poder ver la gloria tuya reflejada en mi hogar, en mi familia, en mi matrimonio, en mis finanzas, en mis recursos, en la educación de mis hijos. Y vamos a leer juntos lo que Salomón, muchos años después, escribió en el Proverbios 24:3. Con sabiduría se edificará la casa y con prudencia se afirmará y con ciencia se llenarán las habitaciones de todo bien preciado y agradable. Hey, un aplauso fuerte para Salomón. ¿Por qué? Porque aprendió la lección de su padre, lo que el padre le instruyó, lo que el padre le enseñó, pues él lo pudo dejar plasmado aquí. Su padre escribía los salmos, él escribía los proverbios. Su padre vivió en un palacio que no amaba el palacio, amaba más el arca que representaba la presencia de Dios. Y de hecho la tenía dentro de su habitación. Y Salomón, aunque creció en un palacio, no amó sus lujos, sino que se ocupó más de construir un templo muy hermoso, digno de un Dios vivo y verdadero, que es a quien hoy nosotros adoramos. Entonces vamos a decirle al Señor, vamos a pedirle al Señor: Señor, hoy venimos ante ti para pedirte que vengas a morar en nuestra casa, que nos ayudes a edificar nuestro hogar. Llénanos de tu amor, enséñanos de tu perdón, haznos tener compasión. Queremos amar más tu presencia que las cosas materiales, tu presencia más que la vida. Queremos hacer tesoros en el cielo y no en nuestros corazones, en las riquezas de este mundo. Tú eres nuestro pastor, nuestro proveedor. Sabemos que nada nos va a faltar. Danos esa sabiduría, esa prudencia, esa ciencia para poder dirigir nuestro hogar. Hoy queremos reconocer que por mucho que nos esforcemos, nuestro trabajo va a ser en vano si no eres tú quien está edificando, si no eres tú quien está dirigiendo nuestras vidas. Tú conoces las necesidades, tú suplirás y no tendremos falta de ningún bien. Dígale eso al Señor. Señor, gracias. Gracias porque tú estás conmigo. Gracias porque tú estás en medio de mis dificultades, de mis necesidades. Y nosotros seguimos orando y seguimos pidiendo por esas personas que hoy están necesitando. Recuerde que Cominela sigue siendo centro de acopio en la carrera 24 con calle 24. Recuerda que el sábado hay un taller desde las 8:30 de la mañana. Van a estar en el obelisco con la Fundación Arca de Noé. Mi hermana Gainet, la pastora Gainet, va a estar allí instruyendo a los niños, llevándole a esos niños esa enseñanza de prevención. Va a estar allí los bomberos, la alcaldía, la policía, van a estar organismos allí brindándoles esas instrucciones a los niños y van a estar también con un refrigerio. Y tú puedes hacer que esos niños se sientan bien y que los puedas llevar allá. Les vamos a dar unas instrucciones. También Hospitur sigue siendo centro de acopio, la iglesia Fracrimar, bendecimos la vida de cada persona, la iglesia Manantial de Vida, en la iglesia Bethesda, en cada uno de esos lugares sigue siendo centro de acopio donde tú puedes brindar, donde tú puedes aportar y donde tú puedes llevar esa bendición. La iglesia Bautista Reformada también sigue recibiendo y seguimos apoyando y trabajando. Dios nunca nos falla. Vamos a escuchar a Madiel Lara, 11:45 minutos. Esto suena aquí en Un Buen Café.

0: 11:48 minutos, tenemos que despedirnos, pero ya sabes, pídanle al Señor. Pídanle al Señor que Él edifique su casa. Y ten mucho cuidado con cómo vives, porque quizá la vida sea el único evangelio que muchas personas lleguen a leer. Tu vida, tu testimonio va a ser el evangelio que muchos lleguen a leer. Entonces, si tú tienes una casa restaurada, edificada en la palabra del Señor, edificada en Cristo Jesús, cada palabra, cada acción, cada decisión va a reflejar a Cristo y va a permitir que tu casa pueda estar muy, pero muy bien edificada. Gracias a ustedes por estar con nosotros. Tenemos que despedirnos. Alexis Azuaje nos acompañó en los controles y musicalización. Y soy su fiel amiga y servidora, ¡Lugi! Se les quiere mucho. Será hasta el próximo lunes. Dios los bendiga. Chao, chao, chao.
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3: Señor, tu palabra dice que si tu pueblo que lleva tu nombre se humilla y ora, te busca y abandona sus malos caminos, tú nos escucharás desde los cielos, perdonarás nuestros pecados y restaurarás nuestra tierra. Por lo que en esta hora invocamos tu nombre y juntos delante de ti oramos. Amado Dios, levantamos ante ti un clamor por nuestra ciudad y por nuestra nación, pidiéndote perdón por toda mistura de costumbres, tradiciones, ritos y creencias ajenas a tu verdad, que desde los primeros pobladores indígenas, blancos y negros esclavos, entronamos a dioses ajenos delante de ti, acarreando contaminación sobre vidas, áreas y territorios. Hemos desobedecido tus leyes y al paso de los tiempos añadido a otros dioses extranjeros a la lista, por lo que igualmente, haciéndoles culto a estos, hemos deshonrado tu nombre, pecando contra ti. Perdónanos, Señor, y derrama de tu espíritu entre nosotros para que nos guíe a toda verdad, y en arrepentimiento y fe nos volvamos todos en obediencia a ti, por medio de Cristo Jesús, único y suficiente Señor y Salvador del mundo. Desatamos tus promesas de redención y avivamiento y cancelamos todo plan de las tinieblas por medio de ídolos y doctrinas falsas. Así que atamos a todo espíritu impostor y a sus jerarquías y los declaramos inoperantes. Se paralizan sus obras y su avanzada y son desmantelados sus planes, asideros y fortalezas, siendo liberadas las almas y los territorios de sus seducciones y engañosas artimañas. En el nombre de Jesús, hecho está.
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4: En Dinámica son las 11 y 59 minutos.
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El Señor nos dice: He aquí que yo les traeré sanidad y medicina, y los curaré, y les revelaré abundancia de paz y de verdad.

0: En Dinámica 12, 9 minutos.
1: Segundo libro de Samuel 7:22. Cuán grande eres, Señor y Dios. No hay nadie como tú. Tal y como lo hemos sabido, no hay más Dios que tú.

Y así fue. En el momento de mi aflicción entró el amado, quitando el velo que impedía su presencia en mí. Por eso el salmista dijo: en mi angustia invoqué al Señor y clamé a mi Dios, y Él oyó mi voz desde su templo, y mi clamor llegó delante de Él a su oído.

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El Señor nos dice en Jeremías 33:3, clama a mí y yo te responderé, y te enseñaré cosas grandes y ocultas que tú no conoces.

0: en Dinámica 12, 21 minutos.
1: Jeremías 20:13. Canten salmos al Señor. Cántenle alabanzas.

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El Señor nos dice: He aquí que yo les traeré sanidad y medicina, y los curaré, y les revelaré abundancia de paz y de verdad. 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El Señor nos dice en Éxodo 23:25: Pero me servirán a mí, el Señor su Dios, y yo bendeciré tu pan y tus aguas, y quitaré de en medio de ti toda enfermedad.

Primer libro de Crónicas 29:11. Tuya es, Señor, la magnificencia y el poder, la gloria, la victoria y el honor, pues tuyas son todas las cosas que están en los cielos y en la tierra. Tuyo es, Señor, el reino. Tú eres excelso sobre todas las cosas.

0: en Dinámica 12 y 44 minutos.
1: 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El Señor nos dice en Jeremías 33:6, pero les traeré salud y medicamentos, y los sanaré, y les haré experimentar una paz abundante y duradera.

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1: En Dinámica 12 y 59 minutos.
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0: en Dinámica, 1:20.
1: Enamóranos tú, Jesús, mi fiel amigo. Enamóranos de ti, Señor.

Y por las noches antes de acostarlos reír como siempre. Y disfrutar de hacer una oración mientras ustedes duermen. Nada quiero perderme, quiero estar presente para enseñarles cómo amar a Dios sobre todas las cosas. Y que las cuerdas de su amor eterno les atraigan siempre.

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0: Señor, con todo nuestro ser.
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0: En Dinámica, 1:59.
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2: Le saluda Rodrigo Riaño del Castillo. Cuando usted y yo aceleramos los tiempos pretendiendo darle una ayudita a Dios, lo que hacemos es echar a perder todo lo que Dios quiere y tiene para nosotros. Echar a perder su proceso. Mire, cuando oramos esperando de Dios una respuesta, pero por diferentes razones esa respuesta aparentemente no llega, empezamos a vivir una de las mayores pruebas de la fe. Porque nosotros los seres humanos nos volvemos impacientes. Queremos que las cosas sucedan a nuestro tiempo, a nuestra manera. Y resulta que Dios no obra así. Dios tiene su tiempo y su forma. Y cuando en medio de nuestro desespero queremos darle una ayudita a Dios, nos equivocamos. Echamos a perder las cosas. Eso fue lo que le pasó a Abraham y a Sara al ver que pasaron los años y la respuesta a una promesa que Dios les había hecho aún no había llegado. Dios le había dicho a Abraham y Sara que tendrían un hijo, pero la respuesta no se daba. Habían pasado 15 años. Así que a Sara se le ocurre la idea de proponerle a Abraham que tuviera un hijo con su sierva Agar. Y así lo hicieron. Abraham y la esclava de Sara tienen un hijo. Trataron de darle una ayudita a Dios en medio de la espera, en medio del desespero. ¿Y sabe qué sucedió? Con el tiempo, ese hijo que tuvo Abraham con Agar se convirtió en uno de los dolores de cabeza de Sara. Y Dios mismo les tuvo que decir a Abraham y Sara que ese no era el hijo que Dios les había prometido. Repito, Abraham y Sara, en un momento de la espera, se desesperaron y quisieron darle una ayudita a Dios y se equivocaron. ¿Cuántas veces usted y yo también nos equivocamos por la misma razón? Porque nos desesperamos y queremos hacer cosas para ayudarle a Dios. Recuerde esto: Dios tiene sus tiempos y sus formas. En la Biblia, Eclesiastés 3:1, dice que todo tiene su tiempo. Abraham

por la prueba de la espera para ver la respuesta. Pero recibieron lo que Dios les había prometido. No echemos, mi amiga y mi amigo, a perder lo mejor de Dios por la impaciencia. El apóstol Pablo en Filipenses capítulo 4 verso 6 dice que no nos desesperemos por nada, que no dejemos que la ansiedad nos domine, nos controle, sino que más bien le digamos a Dios en oración toda nuestra necesidad, todo nuestro desespero, toda nuestra ansiedad. Filipenses 4:6 nos enseña a aprender a esperar en Dios por medio de la oración. Gálatas capítulo 6 verso 9 dice que si usted y yo no nos cansamos de hacer lo bueno, de hacer lo correcto, que si usted y yo no nos cansamos de esperar, a su tiempo, en su momento, recibiremos lo que se nos ha prometido, recibiremos el premio. Si no nos cansamos, no baje los brazos, mi amiga y mi amigo, por el hecho de sentir que aún la respuesta no llega. No se desespere, no baje los brazos en medio de la espera. Más bien, hoy dígale a Dios: Dios, sé que tienes el control de todas las cosas. Sé que todo está bajo tu autoridad. Aprendamos a esperar en Dios, sin importar lo difícil de la circunstancia. No nos desesperemos, no dudemos, no nos salgamos del camino tratando de hacer las cosas a nuestra manera, pensando que Dios no va a actuar. No bajemos nuestra intensidad en la oración. Aprendamos a esperar en Dios. Señor, te damos muchas gracias por cada persona que se une con nosotros en este tiempo devocional y en esta oración. Señor, nuestra oración hoy es para que nos ayudes en esa dura prueba de la espera. Como humanos, nuestra tendencia es a desesperarnos, a llenarnos de ansiedad, porque no vemos el cambio en alguien, porque no vemos la respuesta, porque vemos la puerta cerrada, porque no vemos caminos de salida. Pero hoy, Dios, decidimos poner en ti nuestra esperanza y decirte, Dios del cielo, sé que tienes la respuesta, sé que todo lo tienes bajo control, sé que todo está bajo tu autoridad. Señor, hoy decidimos aprender a esperar en ti. Sabemos que en tu tiempo, que en tu momento y en tu forma, darás la respuesta a nuestra necesidad. Bendice a cada oyente y sus familias. Y te pedimos que aquellos que escuchan este devocional y oran con nosotros en la mañana, que sea un día de bendición, un día de victoria, sabiendo que vamos de tu mano. Y los que se unen en esta oración en la noche, pedimos que puedan tener un sueño grato y que tu mano poderosa, tu mano protectora sea sobre nuestra vida y la vida de nuestra familia. Soy Rodrigo Riaño del Castillo.

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1: Y la presidenta de la República, entonces, en la inspección, en el repaso de este protocolo, donde están las habitaciones dispuestas, que lo que han sido las aulas para la pedagogía, para la cultura, para los saberes, hoy, es un refugio para el alma, una dosis de tranquilidad, de amor, de paz, de esperanza, donde se instalaron estas literas, como ya decíamos, son literas y también son camas individuales para quienes así lo requieran, con sábanas, toallas, con toda la lencería necesaria para que quienes lo perdieron todo, pues tengan estos espacios de confort y que sean espacios limpios, seguros, ordenados, donde compartir con sus familias y con quienes también están haciendo vida acá en estos lugares. Es un recorrido para inspeccionar y también para acompañar a las familias, para darle el abrazo amoroso de la presidenta de la República, en su mayoría, pues como suele pasar, son las mujeres las que están entonces al frente de toda esta tarea diaria que va a permitir esta calidad de vida, este orden y con ello también esta permanencia de forma tranquila, amorosa y con ello pues el desarrollo de la vida para continuar en esta etapa del renacer, de la rehabilitación, del reencuentro. Vemos allí entonces en esta visita, aquí está toda el área de gestión social, los programas que van también a atender a los abuelos, las abuelas de la patria, donde también se están ayudando a las familias a reconstruir, sobre todo en el aspecto espiritual, para quienes perdieron sus seres queridos, pero también para recibirlos y abonar todo ese camino de esperanza que estamos reconstruyendo los venezolanos y las venezolanas, desde las familias que han tenido un dolor, pero también desde la esperanza que significa ver hacia el futuro, renacer y levantarse juntos en familia para seguir avanzando, construyendo y para seguir fortaleciendo los núcleos familiares. En este lugar también se atienden a 11 embarazadas. Aquí tenemos el plan parto humanizado como parte de la atención en salud, que va a referir entonces la atención a las mujeres que están por dar a luz, pero también está la gran misión Venezuela Mujer para atender la salud de la mujer en todas sus edades. También se están atendiendo a los abuelos con la Alcaldía de Caracas, con los servicios que ofrece también la Alcaldía de Caracas, y bueno, eso es lo que vienen a constatar, a reforzar, a fortalecer tanto la presidenta de la República como el doctor Jorge Rodríguez, quien lleva la jefatura de los campamentos transitorios y que va a permitir entonces toda esta atención. Es un despliegue del gobierno nacional con todas sus capacidades y con todo el esfuerzo que necesariamente se ha puesto al servicio de los más necesitados, al servicio de las familias, de los niños, de las abuelas, para lograr entonces este avance y para lograr este renacer. Como lo hemos recalcado durante toda esta transmisión, se trata del amor al prójimo, se trata de compartir y de estos sentimientos, esta espiritualidad que va floreciendo en cada venezolano y venezolana de bien. Allí entonces la presidenta continúa este recorrido, va conversando con las familias, escuchando sus necesidades, escuchando los sueños, los desafíos, las esperanzas y cómo canalizar todas estas necesidades para que tengan una respuesta expedita y para que se consolide todo este sistema de atención nacional a las familias que se afectaron por los sismos del 24 de junio. Los niños no han dejado de acompañar a la presidenta de la República, le han acompañado durante todo el recorrido, siempre con esa pureza del alma, con lo que tiene que ver con la verdadera ternura que sale del alma de los niños, para que le van entonces allí mostrando todos los espacios que se han habilitado en esta unidad educativa para conformar este campamento transitorio. Entonces, el acompañamiento de los consentidos de la casa van contando las historias que viven en este lugar y cómo desearían entonces continuar esta vida en estos espacios, que como ya decíamos, transitoria, pero que está llena también de alegría, que está llena también de toda la esperanza de los chiquillos, de los niños, de las niñas, quienes van entonces allí saludando a la presidenta y contando las historias de lo vivido, las historias y los sueños que se van formalizando en estos espacios. En este recorrido también precisamos que el Instituto Nacional de Hipódromos ha desplegado todo un andamiaje para poder atender a las familias con todas las capacidades que se han desarrollado en este lugar, y lo referíamos al principio que se trata justamente de la instrucción que ha dado la Presidenta de la República, que todas las instituciones del país estén entonces al servicio de las familias afectadas y con ello garantizar todo este proceso de reconstrucción de la vida, de reconstrucción de los sueños, de la reconstrucción también de la esperanza, de la resiliencia que tiene el pueblo venezolano y que es heredada de las grandes batallas, de las grandes luchas. El pueblo venezolano es un pueblo de bien, un pueblo que, si bien es solidario, también tiene la fortaleza para seguir avanzando, una fortaleza encomiable que tiene el pueblo venezolano para superar esta contingencia en unidad nacional, un gran sentimiento de unidad nacional. También hemos podido observar, la presidenta lo ha llamado también a todos los venezolanos y venezolanas de bien, tener ese sentimiento de unidad nacional, de amor al prójimo. La fe cristiana también se ha puesto de manifiesto durante toda esta contingencia y durante lo que tiene que ver entonces con el abrazo solidario que dan desde todos los sectores de la vida pública y de la vida de la República para superar la contingencia que ha dejado los sismos del 24 de junio, nunca antes vistos en la historia. Pero así como la fuerza que ha tenido estos sismos, también ha renacido la fuerza de la espiritualidad de todo un pueblo, de esa gran unión nacional, para seguir avanzando juntos, abrazados como un solo pueblo, una sola nación, y superar en medio del amor, en medio de las angustias que producen todos estos acontecimientos, esta contingencia. También está el amor del pueblo venezolano, que se sobrepone con muchísima fuerza, con espiritualidad, para seguir avanzando y para reconstruirse en esta etapa del renacer. Vemos entonces allí lo que es este recorrido de la Presidenta de la República en las áreas que se están desarrollando acá para garantizar entonces lo que tiene que ver. Ahora sí, vamos a ver un poco lo que ha sido el registro único de vivienda que se hace en este campamento, y allí entonces termina este recorrido de la presidenta por este por este campamento transitorio Coronel Carlos Delgado Chalbó. Parte entonces de la información que podemos ofrecer hasta ahora desde la parroquia Coche, y con ella retornamos el contacto.
2: Bueno, veíamos allí ese despliegue de compromiso y...
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2: En Dinámica son las 2:38 minutos.
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0: En Dinámica son las 2:43 minutos.
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2: En Dinámica son las 2 y 50 minutos.
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en Dinámica 3, con 8 minutos. 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

0: El que en él cree no es condenado, pero el que no cree ya ha sido condenado, porque no ha creído en el nombre del unigénito Hijo de Dios. Y esta es la condenación, que la luz vino al mundo y los hombres amaron más las tinieblas que la luz, porque sus obras eran malas. Porque todo aquel que hace lo malo aborrece la luz y no viene a la luz, para que sus obras no sean reprendidas. Mas el que practica la verdad viene a la luz, para que sea manifiesto que sus obras son hechas en Dios. Evangelio según San Juan, capítulo 3, versículos 18 al 21.
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0: En Dinámica 3 y 59 minutos.
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0: En Dinámica 4, 18 minutos.
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1: Buenas noticias. Ninguna palabra corrompida salga de vuestra boca, sino la que sea buena para la necesaria edificación, a fin de dar gracia a los oyentes. Efesios 4:29.

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1: En Dinámica 4, 36 minutos.
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0: en Dinámica 4 y 50 minutos.
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1: En Dinámica son las 5, 0 minutos.
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2: Señor Palau, quisiera hacerle una pregunta.
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4: Una señora me dice lo siguiente: señor Palau, mi esposo me abandonó hace un año, después de 25 años de casados, para irse con otra mujer también casada. Mi matrimonio fue feliz y tuvimos dos hijos. Mi hija, sin embargo, murió a los 17. Ahora vivo sola con mi hijo de 20 años. A los 40 me aterra la soledad y necesito sus palabras de aliento y de amor. Soy una persona comprensiva y solícita con los demás y no entiendo estas pruebas tan tristes que me ha mandado Jesús. Y luego lo firma esta señora. Mi estimada señora, en primer lugar, qué despreciable y abominable la traición y el pecado de la infidelidad que su esposo de 25 años de casado le haya hecho. Es aborrecible y despreciable la infidelidad de un hombre para con la mujer de su juventud. Pero en segundo lugar, señora, eso de poco le sirve a usted. Usted no está sola. Tiene a su hijo. Por lo tanto, tiene cerca suyo una persona querida. Ahora, yo comprendo que su hijo un día se casará y se irá del hogar, pero por el momento no diga que está tan sola, ni le tenga miedo a una soledad que por el momento no existe. Tercero, señora, por lo que veo, por cuanto usted dice ser una mujer comprensiva y solícita de los demás, usted tiene amistades. Y como dice el libro de los Proverbios, el que quiere amigos ha de mostrarse amigo. Usted quiere amigos, usted necesita amigos, usted se ha mostrado amiga de muchos ayudándoles y preocupándose por ellos, por lo tanto no está sola, tiene amistades. En cuarto lugar, estimada señora, las personas que no conocen el sufrimiento y el dolor son de poco uso para el resto de la humanidad, porque el sufrimiento descentraliza el yo y nos pone incondicionalmente al servicio de los demás y de Dios. Por lo tanto, señora, no piense que su agonía es el fin del mundo, ni que su soledad todo lo ha terminado. No, estimada señora. Yo comprendo lo horrible que es ser abandonada por el marido, yo comprendo el pecado que es, pero primero, estas pruebas no se las mandó Jesús. Esas pruebas se las hizo su esposo. No le eche culpa a Dios de los malos hechos de su marido. Mi estimada señora, su esposo es un infiel, y eso no le eche la culpa a Dios. Segundo, usted procure aprender de su experiencia cómo ayudar y colaborar con el sufrimiento de los demás para que ellos se enternezcan y sepan vivir con su dolor. Las pruebas que Dios permite en nuestra vida, no las manda, las permite. Las permite para que podamos consolar a los demás con el mismo consuelo con que nosotros somos consolados por Dios, así dice la Biblia. Y piense que Jesucristo, el Hijo de Dios, que podría haber destrozado a todos sus enemigos con una palabra nomás, se dejó crucificar, se dejó martirizar, derramó su sangre en la cruz por amor a usted y por amor a mí. Así que use su sufrimiento para el bien de los demás. Sola no está, Cristo está con usted.
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5: En Dinámica son las 5 y 56 minutos.
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1: En Dinámica 6, 0 minutos.
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0: en Dinámica 6, 30 minutos.
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1: En Dinámica 7, 0 minutos.
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Muy buenas noches. Sean todos bienvenidos a su programa Lo Mejor de la Vida, mi caminar diario con Jesús, que todos los días de lunes a viernes a las 7 de la noche nos va a encontrar acá por Dinámica 92.9 FM, la siempre única, refrescante y edificante. Con mucha gratitud para nuestro Dios, porque ya hoy es viernes y el Señor nos brinda una noche muy hermosa para que podamos compartir con cada uno de nuestros oyentes todo lo que tenemos para brindarles en su programa. También agradecido con nuestro Señor por tener un equipo de trabajo que hace esfuerzos para que estos programas estén al aire. En la dirección de la emisora, nuestro hermano Manuel Felipe García. En la producción, el departamento de producción de la emisora, nuestra hermana Milva Vázquez. En la musicalización, edición y montaje, nuestro apreciado hermano Henry David Rodríguez. Y en la producción y locución del programa, su hermano y amigo Henry Rodríguez. Usted dispone de nuestro número telefónico para que pueda contactarnos: 0412-051-0645. 0412-051-0645. Puede comunicarse con nosotros a través de WhatsApp o mensajería de texto. Puedes hacer tus preguntas o si tienes alguna inquietud acerca de lo que estamos compartiendo. O sencillamente nos escribes para reportar tu sintonía. ¿Desde dónde nos escuchas o por qué medio nos estás escuchando? También usted tiene disponible un canal en Telegram, el cual se llama Lo Mejor de la Vida, donde encontrará nuestros programas realizados, que se van subiendo allí. También puede escucharnos, como siempre, por la señal abierta en el dial 92.9 de frecuencia modulada o por internet en la dirección de la emisora www.radiodinamica.com.be/Barquisimeto. 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Allí también nos puede ubicar. Allí en el comando de la lupita nos da en la búsqueda, colocando Dinámica 92.9. Estimado oyente, iniciamos entonces el versículo en detalle, donde meditamos juntos, memorizamos en familia y hacemos de la palabra el tesoro de nuestra mente y de nuestro corazón. Y nuestro versículo de la semana es Filipenses 4:6. Le invito a que pueda ir a su Biblia. Ubique allí en su dispositivo móvil, lo que tenga la oportunidad a la mano, de ubicar en el Nuevo Testamento. Libro de Filipenses, capítulo número 4, versículo número 6. Dice de esta forma: por nada estéis afanosos, sino sean conocidas vuestras peticiones delante de Dios en toda oración y ruego, con acción de gracias. Este es el versículo que estamos analizando, que tenemos en detalle durante esta semana. Filipenses 4:6. Por nada estéis afanosos, sino sean conocidas vuestras peticiones delante de Dios en toda oración y ruego, con acción de gracias. Y el detalle que le haremos al versículo hoy es determinar la importancia o por qué es importante este texto. Y es que la importancia de Filipenses 4:6 trasciende su aplicación práctica, ya que es un texto

no se encuentra en la ausencia de problemas, sino en la... Y esta paz de la que estamos hablando es porque es parte del contexto de Filipenses 4:6. Es decir, en el versículo 7 nos está hablando de esta paz, la cual no se encuentra en la ausencia de problemas, sino en la presencia de Dios. Por supuesto, la paz que sobrepasa todo entendimiento no es una paz que podemos fabricar o controlar, sino que es un don de Dios que reciben aquellos que depositan sus cargas en sus manos. Salmos capítulo 4, versículo 8 dice: en paz me acostaré y asimismo dormiré, porque solo tú, Jehová, me haces vivir confiado. Esta paz no es una ilusión, sino una realidad profunda para aquellos que confían en la fidelidad divina. Esta importancia, que continúa, que es la número 2, nos enseña a depender de Dios. La ansiedad es una forma de intentar controlar lo que está fuera de nuestro alcance. Y la oración nos enseña a soltar el control y a depender de aquel que sí lo tiene. Entonces, como lo escribió John Flavel, la oración es el acto por el cual el creyente reconoce su dependencia de Dios y confiesa su incapacidad para gobernar su vida. Por eso, este texto es importante, porque nos libera de la ilusión de la autosuficiencia y nos devuelve a la realidad de nuestra necesidad de Dios. Tercero, ¿por qué es importante este texto? Porque nos protege del desánimo. La ansiedad es una de las principales causas del desánimo en la vida cristiana. Cuando nos preocupamos demasiado, perdemos la perspectiva y la esperanza. Pero este texto nos recuerda que Dios está al control y que podemos confiar en su provisión. Thomas Brook escribió que la oración es el ancla del alma en medio de la tormenta. Cuando el barco de la vida es sacudido por las olas, la oración lo mantiene firme. En cuarto lugar, este texto es importante porque nos llama a la gratitud. La acción de gracias es el elemento que eleva la oración de una simple petición a un acto de adoración. Agradecer a Dios no cambia su voluntad, pero cambia nuestro corazón y nuestra perspectiva. Este texto nos enseña que la gratitud es una parte esencial de la vida de oración y que la ingratitud es una forma de olvido de la bondad de Dios. Como quinto aspecto importante, o por qué es importante este texto, es porque nos señala a Cristo. Y en última instancia, este texto apunta a Cristo, que es nuestra paz, dice Efesios 2:14. La paz que recibimos no es un sentimiento vago, sino una realidad basada en la obra terminada de Cristo. Él es el mediador de nuestra paz, el que ha reconciliado nuestro corazón con el Padre, el que intercede por nosotros y el que nos da su paz. La paz de Cristo no es una paz que el mundo da, sino una paz que Cristo compró con su sangre. Cuando la ansiedad nos asalta, debemos recordar que Cristo ya ha ganado la batalla. Así cerramos nuestra sección, el versículo en detalle, con muy buena música para nuestro Creador.

Agradecemos a nuestro Señor porque podemos iniciar su sección central del programa, como lo es, profundizando en su palabra. Aquí crecemos, amamos, entendemos los misterios de Dios y nos equipamos para vivir. Hoy nos compete analizar la parte número 10 de nuestra serie Misericordia para el alma que humea. Y esta parte la hemos titulado No apaguéis el espíritu. No apaguéis el espíritu. En el programa anterior titulado Cree en Cristo y no Satanás, aprendimos a pensar correctamente de nuestro Salvador. Aprendimos a enfrentar los momentos en que parece ser un enemigo, a responder a la duda con fe. Aprendimos a encontrar consuelo suficiente en su autoridad, a encontrar también fuerza, sabiduría y voluntad. Pero hoy, en nuestra serie, llegamos a una parte que contiene una advertencia solemne. No apaguéis el espíritu, escrito en 1 Tesalonicenses, capítulo 5, versículo 19. Esto que compartiremos hoy nos mostrará cómo los creyentes, a veces sin darse cuenta, pueden ofender la misericordia de Cristo. Veremos los peligros de la falsa desesperación que nos aleja de la gracia, de la falsa esperanza que presume de la misericordia sin arrepentimiento, y de la resistencia al Espíritu Santo cuando nos convence y nos llama. Pero también veremos la presunción de la misericordia que nos lleva a la negligencia espiritual. Si usted se ha sentido que su fe se enfría, si ha sentido tentado a descuidar los medios de gracia, acompáñeme mientras aprendemos a no apagar el espíritu, sino a avivar el don de Dios que está en nosotros. Nuestro punto número uno, nuestro tópico número uno, falsa desesperación de la misericordia de Cristo. Y es que uno de los mayores peligros para el alma es la falsa desesperación, que lleva a pensar que los pecados son demasiado grandes para ser perdonados. Y esta actitud, aunque parece humilde, es una realidad, una ofensa a la misericordia de Cristo. Es decir, cuando se tiene una actitud de poder decir que los pecados que tenemos, oh no, son demasiados, no, probablemente se pueda ver como cierta humildad. Pero la realidad de esto es que es una ofensa a la misericordia de Cristo. Algunos podrán decir, he pecado tanto, he sido tan malo, que no tiene sentido acudir a Cristo. Él no me va a recibir. Pero esto es una mentira del enemigo que nos aparta de la única fuente de salvación. Ahora, ¿por qué esta falsa desesperación es pecaminosa? Sencillo, porque deshonra la obra de nuestro Señor Jesucristo. Si sus pecados son grandes, la gracia de Cristo es mayor. Recuerde lo que dice Romanos 5:20, donde el pecado abundó, sobreabundó la gracia. Cristo no vino a salvar a los justos, sino a los pecadores. Mateo 9:13. Si usted piensa que sus pecados son demasiado grandes, está diciendo que la sangre de Cristo no es suficiente. Esto es un insulto al sacrificio infinito de nuestro Señor Jesucristo. ¿Y qué debemos hacer cuando la desesperación nos asalta? Bueno, en primer lugar, debemos recordar que la invitación de Cristo es universal. Mateo 11:28 dice, venid a mí todos los que estéis trabajados y cargados, y yo os haré descansar. No hay excepción. Cristo no dice, venid los que habéis pecado poco, sino que dice, todos los que estáis cargados. En segundo lugar, recuerde que la misericordia de Cristo se glorifica en los pecadores más grandes. Pablo, que se llamaba el primero de los pecadores, fue hecho un modelo de la paciencia de Cristo. En 1 Timoteo 1:16. Si Cristo pudo salvar a Pablo, puede salvarle a usted. En tercer lugar, recuerde que la desesperación no es una virtud, es un pecado que nos roba la paz y nos impide hacer el bien. El siervo inútil de la parábola en Mateo 25:30 tenía una opinión falsa de su amo y fue condenado por ello. Los que siguen todos los malos rumbos de la vida con el pretexto de que sería inútil ir a Cristo, mientras que tan pronto como miramos al cielo, todos los estímulos están listos para recibirnos y hacernos avanzar, entre otros,
Este es un atractivo, que Cristo esté listo para recibirnos y llevarnos más lejos. Richard Sivers escribió esto. Y Thomas Brook añadió que nadie es condenado en la iglesia excepto aquellos que están decididos a hacerlo, incluyendo aquellos que persisten en tener malos pensamientos acerca de Cristo, para tener alguna muestra de razón, para obtener contentamiento de otras cosas. Querido oyente, si usted ha estado pensando que sus pecados son demasiado grandes para Cristo, está siendo engañado por el enemigo. La sangre de Cristo es suficiente para limpiar todo pecado. No permita que la falsa desesperación lo aleje del Salvador. Venga a Él, aunque sea con mano temblorosa. Él no le va a rechazar. Pasemos al tópico número 2. Es la falsa esperanza y la resistencia al Espíritu Santo. Esto es otro peligro opuesto, lo cual es la falsa esperanza que presume de la misericordia de Cristo sin un verdadero arrepentimiento. Algunos piensan, Cristo es misericordioso, así que puedo seguir pecando, Él me va a perdonar. Esta es una actitud peligrosísima que abunda de la gracia, que abusa de la gracia y resiste al Espíritu Santo. Ahora, ¿cuál es la falsa esperanza? ¿O qué es la falsa esperanza? Es una confianza en la misericordia de Dios que no produce cambio de vida. El que tiene esta falsa esperanza piensa que puede caminar por los caminos del infierno y, sin embargo, ser llevado al cielo. Pero la gracia que salva es una gracia que transforma. Tito capítulo 2, versículos 11 y 12, dice que porque la gracia de Dios se ha manifestado, enseñándonos que renunciando a la impiedad y a los deseos mundanos, vivamos en este mundo sobria, justa y piadosamente. La gracia no es una licencia para pecar, es una escuela de santidad. Y usted se preguntará, ¿pero cómo se manifiesta esa resistencia al Espíritu Santo? Usted sabe muy bien, y yo también, que el Evangelio de Juan nos dice en el capítulo 16, versículo 8, el Espíritu Santo convence de pecado, de justicia y de juicio. Cuando el Espíritu Santo nos muestra un pecado y nos llama al arrepentimiento, si nosotros nos negamos a escuchar y seguimos en nuestro camino, estamos resistiendo al Espíritu. Hechos 7:51 nos dice, vosotros, de dura cerviz e incircuncisos de corazón y de oídos, siempre resistís al Espíritu Santo. Esa es una condición peligrosa, porque el corazón se endurece y la conciencia se cauteriza. Y entonces, ¿cuál es la diferencia entre la debilidad y la resistencia? Bueno, la debilidad es cuando el creyente lucha contra el pecado y, aunque cae, se arrepiente y busca ayuda. La resistencia es cuando el pecador se siente cómodo en su pecado, no se arrepiente y justifica su conducta. La debilidad es tratada con misericordia, pero la resistencia con juicio. El puritano John Owen dijo, si los hombres apelan a sus propias conciencias, les dirán que el Espíritu Santo ha llamado muchas veces a sus corazones, como dispuesto a haber encendido en ellos algunos deseos santos. ¿De qué otra manera se puede decir que resistieron al Espíritu Santo, sino que el Espíritu estaba más dispuesto a traerlos a un grado mayor de bondad que el que era consistente con sus propias voluntades? Cuando Dios quiso curar a Babilonia, pero ella no fue curada, entonces fue entregada a la destrucción. Cuando Jerusalén no quería ser reunida bajo el ala de Cristo, entonces su habitación queda desolada. Esto lo escribió Thomas Watson. Estimado oyente, si usted ha estado abusando de la gracia de Dios, si ha estado resistiendo al Espíritu Santo, hoy es día de arrepentirse. No endurezca su corazón. La misericordia de Cristo es grande, pero no debe ser tomada como una licencia para pecar. El verdadero arrepentimiento produce cambio de vida. Si usted ama sus pecados, pues no puede amar a Cristo. Vuelva a Él hoy, mientras aún hay tiempo. Es momento de escuchar música que exalta el nombre de nuestro Señor.

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4: Retomamos la parte número 2 de nuestra sección, profundizando en su palabra, y lo hacemos con el tópico número 3, titulado Buscar otra fuente de misericordia, el error de los mediadores humanos. Este es otro peligro para el creyente, el cual es buscar otra fuente de misericordia además de Cristo. Algunos creyentes, en su angustia, recurren a mediadores humanos, a ritos religiosos, a sus propias obras o a experiencias místicas, pensando que allí encontrarán paz. Por esto es un error fatal, porque la Escritura enseña que solo hay un mediador entre Dios y los hombres, Jesucristo hombre. 1 Timoteo 2:5. ¿Por qué es peligroso buscar otra fuente de misericordia? Porque Cristo es el único que ha satisfecho la justicia divina. Su sangre es la única que limpia el pecado. 1 Juan 1:7 dice que la sangre de Jesucristo, su Hijo, nos limpia de todo pecado. No hay otra sangre, no hay otro sacrificio, no hay otro mediador. Si buscamos en otro lado, estamos despreciando la obra de Cristo y poniendo nuestra confianza en algo que no puede salvar. ¿Y cómo se manifiesta este error? En primer lugar, confiando en las obras humanas para la salvación. Algunos piensan que si hacen suficientes buenas obras, si son lo suficientemente religiosos, entonces Dios los aceptará. Pero la Escritura dice en Efesios capítulo 2, versículos 8 y 9, por gracia sois salvos por medio de la fe, y esto no de vosotros, pues es don de Dios, no por obras, para que nadie se gloríe. En segundo lugar, se manifiesta este error recurriendo a santos o ángeles como intercesores. La Escritura nos enseña que Cristo es el único intercesor, escrito en Hebreos capítulo 7, versículo 25. En tercer lugar, este error se manifiesta dependiendo de experiencias emocionales en lugar de la palabra. La fe no se basa en sentimientos, entiéndalo. La fe se basa en la promesa de nuestro Dios. El puritano Richard Sibes dijo, ¿qué necesidad tenemos de tocar a cualquier otra puerta? ¿Puede haber alguien más tierno con nosotros que nuestro Señor Jesucristo? ¿Qué estímulo tenemos para recomendarle con nuestras oraciones que el estado de la iglesia en general o de cualquier cristiano de corazón es o será quebrantado? Los que se hacen daño a sí mismos y a Cristo, que quieren tener otros mediadores ante Dios que Él, ¿cómo pueden esperar mirar a un Salvador tan misericordioso en el rostro? Querido oyente, si usted está buscando consuelo en otros lugares, vuelva a Cristo. Él es el único que puede darle paz a su conciencia. No confíe en obras, rituales, en los santos ni en sus sentimientos. Confíe solo en Cristo. Él mismo lo dijo. Él es el camino, la verdad y la vida. Solo en Él usted encontrará descanso para su alma. Y aquí pasamos a nuestro tópico número 4, que es maltratar a los herederos de la misericordia. Esto trae divisiones y discordias. Y es que esta parte de hoy nos advierte sobre el maltrato a los herederos de la misericordia a través de divisiones, a través de discordias. Si Cristo es tan tierno con nosotros, ¿cómo podemos nosotros ser duros con otros creyentes? La división en la iglesia es una ofensa grave porque daña el testimonio de Cristo y aflige a los débiles. Ahora, ¿qué dice la Escritura sobre la unidad? Bueno, el Evangelio de Juan capítulo 17, versículo 21, registra la oración de Cristo. Para que todos sean uno, como tú, oh Padre, en mí y yo en ti. Que también ellos sean uno en nosotros, para que el mundo crea que tú me enviaste. La unidad de los creyentes es un testimonio al mundo de que Cristo es el enviado de Dios. Cuando estamos divididos, el mundo no cree. Ahora, ¿por qué hay divisiones? A menudo ocurren por orgullo, por ambición personal, por diferencias doctrinales que se magnifican o por falta de amor. Algunos buscan ser líderes de facciones, otros se aferran a tradiciones humanas, otros juzgan a los débiles en lugar de edificarlos. Pero el apóstol Pablo exhorta esto en Filipenses capítulo 2, versículos 2 y 3. Dice: completad mi gozo sintiendo lo mismo, teniendo el mismo amor, unánimes, sintiendo una misma cosa. Nada hagáis por contienda o por vanagloria, antes bien con humildad, estimando cada uno a los demás como superiores a él mismo. ¿Y cómo debemos tratar a los débiles? Con ternura y con paciencia. Cristo no puede dejar de herir el corazón de quienes han sentido este amor de Cristo al oírlo herido, que es la vida de sus vidas y el alma de sus almas. Esto hace que los que han sentido misericordia lloren por Cristo a quien traspasaron con sus pecados. Richard Sibes escribió esto. Amado y amigo oyente, si usted ha sido parte de divisiones en la iglesia, si ha maltratado a los débiles con palabras o acciones, arrepiéntase. Busque la reconciliación. Cristo ha sido misericordioso con usted. Entonces, sea misericordioso usted con los demás. La unidad no es un lujo, es un mandato. Trabaje por la paz y el Dios de paz estará con usted. Y así llegamos a la conclusión de nuestra sección. Por esta noche hemos llegado a la parte final de la décima parte de la serie, es decir, de la serie Misericordia para el alma que humea. Hoy hemos recibido una advertencia solemne: no apagáis el espíritu. Y aquí hemos visto los peligros de la falsa desesperación, que nos aleja de la gracia, de la falsa esperanza, que presume de la misericordia sin arrepentimiento, y de la resistencia al Espíritu Santo que endurece el corazón. Pero también vimos la búsqueda de otras fuentes de misericordia, que esto deshonra a Cristo. Bueno, también hemos sido exhortados, algo tan importante como lo es, a no maltratar a los herederos de la misericordia con divisiones y con discordias, sino que debemos buscar la unidad y, por supuesto, la paz. Pero aún nos queda una gran promesa: el juicio y la victoria de Cristo. En la próxima parte, titulada El juicio y la victoria de Cristo, vamos a estar explorando cómo Cristo establece su gobierno en nosotros, cómo su dulzura nos lleva a la obediencia, cómo la justificación conduce a la santificación y cómo el perdón nos impulsa a una vida de santidad. Si usted desea entender cómo la gracia de Cristo reina en el creyente y cómo el perdón produce frutos de obediencia, no se pierda el próximo programa. Que la gracia de Cristo lo sostenga hasta entonces. Les voy a dejar con muy buena música que glorifica a nuestro Señor.

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1: En Voz y Memoria descubriremos quiénes, qué dijeron. Honraremos el legado de los siervos fieles, pero también vamos a recoger su sabiduría y aplicarla a nuestro día a día. ¿Alguna vez has sentido que tu fe es solo un conjunto de ideas, algo que aceptas con la mente, pero que no llega a tocar tu corazón? ¿Has pensado que creer en Dios es asentir a unas doctrinas, pero que tu vida no parece reflejar esa creencia? Si es así, Jacques Lefebvre de Taples tiene un mensaje para ti. Este erudito francés, que vivió en los albores de la Reforma, descubrió que la fe no es un conocimiento frío, sino una confianza viva que transforma el corazón y la vida. Y esto que nos dejó escrito este erudito francés es una frase, parte de lo que fue la vida de Jacques Lefebvre d'Estaples. La fe no es un conocimiento frío, sino una confianza viva que transforma el corazón y la vida. Y la vida de este hombre fue un testimonio de que la fe verdadera no se queda en la cabeza, desciende al corazón y cambia todo lo que toca. Jacques Lefebvre nació en el año de 1455 en Étaples, una pequeña ciudad en el norte de Francia. Desde muy joven mostró una inteligencia brillante y una pasión por el estudio. Fue enviado a París, donde estudió filosofía y teología en la Universidad de Sorbona, uno de los centros intelectuales más importantes de Europa en ese tiempo. Se convirtió en un erudito reconocido y sus viajes a Italia le permitieron entrar en contacto con el humanismo renacentista, que descubría las fuentes clásicas y bíblicas en sus idiomas originales. Pero lo que realmente transformó su vida fue su estudio de las escrituras en griego y en hebreo. Lefebvre, a diferencia de muchos de sus contemporáneos, no se conformó con leer la Biblia en latín. Él quiso conocerla en su pureza original. Fue en esas páginas donde encontró una fe que no era un conocimiento frío, sino una confianza viva. Su lectura de la epístola a los romanos lo convenció de que la justificación es por la fe sola y que la fe no es un mero asentimiento intelectual, sino una entrega confiada a Cristo. La frase de Lefebvre, la fe no es un conocimiento frío, sino una confianza viva que transforma el corazón y la vida, resume su teología y su experiencia. Para él, la fe no era simplemente creer que Dios existe o aceptar las doctrinas de la Iglesia, sino que era una confianza personal en la obra de Cristo, una certeza que no se basa en la razón humana, sino en la promesa de Dios. Y esta fe, al ser viva, transforma el corazón. No deja a la persona igual, la renueva, la purifica, la llena de amor y de gozo, y transforma la vida porque produce frutos de obediencia y de servicio. El apóstol Pablo dijo: porque en el Evangelio la justicia de Dios se revela por fe y para fe, como está escrito, mas el justo por la fe vivirá. Romanos 1, 17. Lefebvre entendió que esta fe no es un conocimiento frío, porque el justo no solo cree, sino que vive por esa fe. Lefebvre fue uno de los primeros en traducir la Biblia al francés para que el pueblo común pudiera leerla y ser transformado por ella. Su traducción, publicada entre los años 1530 y 1534, fue una obra monumental que allanó el camino para la Reforma en Francia. aunque no rompió formalmente con la Iglesia Católica Romana, sus ideas fueron semillas que germinaron en la Reforma Protestante. Su influencia se extendió

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1: En Dinámica son las 8. 0 minutos.
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